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1: A levantarse, 6 de la mañana.
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0: ¿Qué tal, amigos? ¿Cómo están? Buenos días. Son las 6 de la mañana, 12 minutos. A esta hora estamos ya a través de La Sobrana con el informativo La Voz de Calca, como todas las mañanas, listos para compartir con las principales informaciones. Espero vuestra sintonía, compañía, hasta las 8 de la mañana. Hoy es viernes 17 de julio del 2026. Ayer fue Día de la Virgen del Carmen. Todavía la festividad continúa, por ejemplo, en Pisa, en otros lugares también. Hoy van a concluir con la celebración, pero en Pisa recién será mañana el día de la bendición, en Paucartambo de igual manera, en muchos lugares, esperando de que estén pasando realmente horas tranquilas, sin problemas, que es lo más importante, evitar siempre en cuanto al exceso de las bebidas alcohólicas, porque si no, pueden ocurrir hechos inesperados. 6:13 ya, rápidamente, vamos con los titulares. En el día central de la festividad de la Virgen del Carmen en Pisa, la población ha participado con profunda fe. Ayer, en el día central de la celebración de la Virgen del Carmen en la capital distrital de Pisa, la feligresía en general ha tenido una participación destacable. Devotos del distrito y visitantes vivieron la tradicional entrada de la patrona con emotivo recorrido, acompañado por autoridades, mayordomías, hermandades, danzantes y fieles, quienes entre música, color y expresiones de fervor religioso acompañaron a la Sagrada Imagen de la Virgen del Carmen. Según programa general de la festividad de la Virgen del Carmen de Pisa, en este día, viernes 17 de julio, a las 5 de la mañana, también hubo Diana y Yarichico y tradicional a los Urcascas. Desde las 6:30 hasta las 10:30 se realizan 6 santas misas. Luego habrá romería al cementerio central y a partir de las 11 de la mañana se inicia la presentación de las 18 danzas y bandas de músicos. Mañana, sábado 18 de julio, es el día de la bendición. A las 9 horas es la misa de bendición y procesión de despedida en la Plaza Constitución. A las 11 horas es el retorno a la Virgen del Carmen de Aiñas a su capilla. Después se realizarán una serie de actividades con la masiva participación de las agrupaciones folclóricas y población con una jashua de despedida. 6:14, aprobación de Produce para la construcción del mercado de abastos Virgen Copacabana de Quebrada Honda y Anatile. Se informa, el Programa Nacional de Diversificación Productiva del Ministerio de la Producción aprobó la especialidad de costos y presupuesto del estudio de preinversión del proyecto, mejoramiento y ampliación del servicio de accesibilidad a la adquisición de productos de primera necesidad en el mercado de abastos Virgen Copacabana de Quebrada Honda y Anatile. El avance es resultado de las gestiones realizadas por la Municipalidad Digital de Yanatile, que impulsó el proceso de formulación y levantamiento de observaciones del proyecto ante el Ministerio de la Producción y el Programa Nacional de Diversión Productiva. Colocaron la primera piedra para la construcción del nuevo mercado modelo de Calca ayer jueves 16 de julio. En un acto importante, las autoridades municipales y trabajadores del mercado modelo colocaron la primera piedra para la construcción del mercado modelo. La ceremonia comenzó con el pago a la Pachamama, luego entregaron ofrendas a la tierra, donde la autoridad municipal Eduardo Dueñas dijo, entre otras palabras, este megaproyecto es el fruto de la perseverancia. También se agradeció al ministro de la producción. Finalmente, el ministro felicitó la tenacidad de las autoridades. Agregó que el mercado no solo será un espacio de abasto ordenado y seguro, sino también un eje clave para la reactivación económica y el turismo en Calca. 6:16, primer concurso de marinera norteña, mañana sábado 18 de julio, a partir de las 9 horas en el Coliseo Cerrado de Calca, con entrada libre. Se llevará a cabo el primer concurso de marinera norteña, que reunirá a destacadas academias y talentosos bailarines de Calca y de Cusco. Los interesados podrán inscribirse gratuitamente hasta hoy viernes 17. Construcciones de los puentes de Huayuaray y de Collana en Lares se encuentran en la recta final de sus ejecuciones, de acuerdo a las visitas inopinadas en los sectores por las autoridades municipales de Lares. Con el equipo técnico de la Gerencia de Infraestructura, verificaron el avance físico y la calidad de las obras ejecutadas por las empresas responsables. El de Huayuaray y su avance está en un aproximado del 70%, y el de Collana su avance está cercano al 90%. Ubicándose en la fase de culminación próximamente. 6 de la mañana, 17 minutos, serenata de talentos por aniversario de la parroquia Santiago Apóstol de la May. La parroquia Santiago Apóstol de la May y sus grupos parroquiales vienen invitando a la feligresía en general a participar de la serenata de talentos 2026. La actividad tiene por finalidad de agradecer a Dios por el don de la vida, la familia y el caminar misionero pastoral de la parroquia durante todos estos años. El evento se desarrollará mañana sábado 18 de julio a partir de las 16 horas en el atrio del templo parroquial. Pueden inscribirse para canto, baile, fonomimia, danza, poesía en honor al patrón Santiago y la parroquia de la May por su aniversario. 6:17:57 segundos, clausura en local de consumo de bebidas alcohólicas. La oficina de ejecución coactiva de la Municipalidad Provincial de Urubamba ejecutó la clausura temporal de un bar y cantina clandestina que operaba al margen de la ley en el sector Pintacha. La acción se ejecutó bajo el marco legal, aplicando la medida correctiva tras cumplir el procedimiento administrativo sancionador, como establecen las normas vigentes. El establecimiento sancionado permanecerá clausurado por un plazo de 30 días calendarios con consecuencias en caso de un posible desacato, para lo cual el monitoreo es diario. Institución Educativa El Carmen de Calca conmemoró el 73 aniversario de su creación institucional. El día de ayer, 16 de julio, la Institución Educativa El Carmen 50-152 de Calca celebró el 63 aniversario institucional. En su coliseo empezó con la Santa Misa y la ceremonia se desarrolló con la presencia de autoridades educativas de la provincia y la comunidad educativa carmelina. También recibió saludos de las instituciones como de la Comuna Provincial y la UGEL. 6 de la mañana, 19, parroquia Santa María Magdalena de Taray recibió al equipo sinodal arquidiocesano del Cusco para celebrar la asamblea sinodal. La recepción fue por el presbítero David Ischut Pure, párroco de la parroquia de Taray, habiendo participado con alegría y fervor religioso. Con el encuentro se dio inicio al trabajo de la decanatura de Calca tras haber visitado a la decanatura de Quebrada Honda en Yanatile. Al comenzar la asamblea se acogió la palabra del Señor con una procesión desde el templo hasta la casa parroquial con cantos, alabanzas y mucha fe. Al concluir la jornada, los participantes expresaron su gratitud por la visita del equipo sinodal de la Arquidiócesis del Cusco. Ejecución de la carretera Puente Tawi San Antonio registra un avance del 30%. Según la información del Gobierno Regional del Cusco, la Gerencia Regional de Gestión de Inversiones de Infraestructura ejecuta la carretera de Puente Tawi San Antonio. Actualmente registra un 30% de avance físico y representa una inversión superior a 212 millones de soles para 36 kilómetros 9 puentes a fin de fortalecer la conectividad, favoreciendo a los habitantes de los distritos de Yanatile y Lares. Lanzamiento de la festividad de la Virgen de Virgen Asunta de Calca. Atención, nota en primicia, el próximo domingo 2 de agosto es el lanzamiento de la festividad de la Virgen Asunta de Calca, según el último acuerdo entre la parroquia de Calca, Asociación de Danzas Virgen Asunta de Calca, Mayordomía Central, Alferado, autoridades y otras organizaciones. Da a conocer el programa oficial de lanzamiento. Iniciará con la Santa Misa en el templo San Pedro Apóstol de Calca a las 10 de la mañana. Seguidamente saldrán en procesión las dos imágenes de la Virgen Asunta de Calca. A las 2:30 del día en la Plaza de Armas habrá la ceremonia especial, luego el saludo de todas las danzas. 6:20, juramentó nueva regidora para el Consejo Municipal de Calca. Ayer, en sesión ordinaria, el Consejo Municipal de la Municipalidad Provincial de Calca juramentó la nueva regidora, señorita Bridith Cassandra Huamán Torres. Asumió el cargo de manera oficial, habiendo expresado su compromiso de trabajar con responsabilidad, transparencia y vocación al servicio de la provincia. Recibió el saludo del alcalde provincial, sus colegas regidores, su señora madre, familiares y relacionados sociales. Desearon éxitos en su labor como autoridad municipal. 6:20, vamos con más titulares. 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
1: 6 de la mañana con 21 minutos. Seguimos con más titulares. Se da cuenta para esta mañana el peor congreso de los últimos 10 años. Cierra gestión con 9% de aprobación. El parlamento saliente tocó pues un mínimo de 2% de respaldo en marzo de 2025 y una desaprobación de 95%, cifras que según otro congreso registró pues en la última década y según datos del Instituto de Estudios Peruanos IEP. Tribunal Constitucional resuelve habeas corpus sobre prisión preventiva de Cerrón. El Tribunal Constitucional resolvió la situación jurídica del prófugo Cerrón por el caso Dinámicos del Centro. La resolución saldrá en las próximas horas y el fundador de Perú Libre podrá, dejar la clandestinidad. Ledesma señala que jueces constitucionales conjuncionales al fujimorismo son funcionales. María Elena Ledesma, expresidenta del Tribunal Constitucional, criticó la actuación de los actuales integrantes del máximo intérprete de la Constitución. Con 23 minutos continuamos presentando más titulares en esta edición de hoy viernes 17 de julio del 2026. Avanzan los preparativos para la gran parada militar en la Avenida Brasil. La instalación de tribunas y estrados para la gran parada y desfile cívico-militar del 29 de julio ya modifica el tránsito en la Avenida Brasil. El Ministerio de Defensa afina la organización del evento. Identifican búsqueda de montañistas desaparecidos en el Nevado Huascarán. Las labores de búsqueda de los tres montañistas desaparecidos en el Nevado Huascarán en Ancash se reforzaron con la incorporación de 15 rescatistas adicionales y el apoyo también de un helicóptero de la Fuerza Aérea del Perú. Con 24 minutos, PBI peruano desacelera a 1,8% en mayo tras desplome de la pesca y caída de la manufactura. Pese a que el comercio, la construcción y la minería mantuvieron un desempeño positivo, no lograron compensar el fuerte retroceso de la pesca y la manufactura, dos sectores que terminaron marcando el menor crecimiento de la economía en lo que va del año. Es el informativo La Voz de Talca por Radio La Soberana, Herbert Colchado, a Keiko Fujimori. El perdón comienza con justicia y deberá demostrarse con hechos, señaló el diputado de Ahora Nación, Herbert Colchado, demandó coherencia política y señaló que cualquier proceso de reconciliación nacional debe respetar la independencia de poderes y la igualdad ante la ley. Keiko Fujimori llegó a Palacio de Gobierno para reunirse con presidente Balcázar. Mientras tanto, también se da cuenta, trabajadores cash tendrán gratificación de al menos 300 soles. MED deberá establecer las condiciones de pago. El texto aprobado reconoce las gratificaciones y las CTS para los trabajadores cash, pero deja en manos del MED la reglamentación anual que establecerá pues el monto final, la modalidad de pago y las condiciones para su implementación. 6:25, buen gobierno anuncia derogatoria de leyes pro crimen como primera prioridad en el nuevo Congreso. Romina Uribe, diputada más joven de la agrupación, enfatiza que la inseguridad afecta la vida diaria de los peruanos y que la medida es parte del compromiso electoral de su bancada. 6:26, Fiscalía solicita 18 meses de prisión preventiva contra expresidente de la Corte Superior de Justicia de Apurímac. La solicitud fiscal se dirige contra José Alberto Tinco Luján, señalado como presunto cabecilla de la organización Las Corbatas Negras, y llega semanas después de su detención preliminar junto a otros 4 personas. 6:27, senadores y diputados ganarán lo mismo y tendrán la misma cantidad de asesores, asegura Calixto Gianpietri. El senador electo de Renovación Popular señaló que no habrá diferencias remunerativas entre ambas cámaras y que se busca evitar un aumento de asesores para contener el gasto. 6:27. Vamos a ir a una pausa comercial y retornamos con el desarrollo de estas y otras importantes informaciones.
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6:32, 6:32, convocatoria a la Junta Directiva del Canal Huqui 2, convoca a todos los usuarios a la asamblea programada para este domingo 19 de julio a las 8:00 a.m. en el comedor municipal. Se les recuerda a los usuarios que deben llevar 10 soles para las cuotas adicionales y también deben cancelar sus deudas pendientes. Atentamente, la Junta Directiva Canal Huqui 2. Atención. Citación a Asamblea General de Usuarios. El Consejo Directivo del Comité de Regantes del Canal 1 de Urco, presidido por su presidente, cita a todos los usuarios de los sectores de Muyupay, Rayampata, Huqui y Urco a una Asamblea General, la misma que se llevará a cabo el día domingo 19 de julio a las 8:00 a.m, hora exacta, en local eventos de Aro San José Urco Calca. Agenda a tratar, informe del presidente, acuerdos para participación en ofrenda al agua, otros puntos de importancia a tratar. La asistencia de los usuarios de los sectores mencionados es obligatoria. Urco, 13 de julio del 2026, firma

0: transparente. Comunicado en Zapacalca comunica a todos los usuarios el cronograma de pagos facturación al mes de junio. Los usuarios que deben de un mes, el último día de pago será el jueves 30 de julio. Pague puntual en las oficinas de la empresa Agentes Caja Cusco y ahora por el aplicativo Yape. Atentamente en Zapacalca. Comunicado en Zapacalca recuerda a todos los usuarios que deseen obtener el recibo de agua de manera rápida y sencilla deben comunicarse al WhatsApp 944-2696-06. Atentamente en Zapacalca. 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FICE apoyando a la población vulnerable, el hecho sureste más que energía. 6:35, 6:35. Una vez más, esos saludos muy especiales, cordiales y el agradecimiento por la sintonía a Radio Sobrano 92.3 en la ciudad de Calca. 6:35. Muy buenos días, Erika.
1: Muy buenos días a todos nuestros oyentes de Radio La Soberana y el informativo La Voz de Calca, siempre desearles pues un excelente día. Vamos a ir con el desarrollo de las informaciones. Fiscalía solicita 18 meses de prisión preventiva contra expresidente de la Corte Superior de Justicia de Apurímac. La Fiscalía pidió 18 meses de prisión preventiva contra José Alberto Tinco Luján, expresidente de la Corte Superior de Justicia de Apurímac. El pedido busca pues de que el magistrado permanezca recluido mientras avanza la investigación por su presunta participación en una red que habría operado dentro del sistema judicial de la región. Y bueno, la decisión final quedará pues en manos del Poder Judicial, que deberá evaluar el requerimiento en los próximos días. El caso contra Tinco Luján no es nuevo. Bueno, en enero de este año, la Autoridad Nacional de Control del Poder Judicial ya lo había suspendido por 6 meses en el cargo. Sin embargo, el magistrado presentó pues un amparo ante el primer juzgado civil de Andahuaylas y obtuvo una medida cautelar que lo devolvió a la presidencia de la Corte. Esa reposición, bueno, según las investigaciones, le permitió pues mantener el control sobre la institución mientras la presunta red seguía activa. Y bueno, la detención preliminar se ha ejecutado, como ya sabemos, el pasado 2 de julio durante un mega operativo conjunto de la Policía Nacional y el Ministerio Público. Y bueno, la intervención estuvo a cargo también, según se indica, de la Fiscalía Suprema Especializada en Delitos Cometidos por Funcionarios Públicos.
0: Así está la situación de este señor. ¿Qué tal, presidente de la Corte Superior de Justicia? Así trabaja algunos, bueno, pues aprovechan el cargo que ocupan para, bueno, actuar de esa manera totalmente cuestionable. 6:37:37.
1: El peor congreso de los últimos 10 años. Cierra gestión con 9% de aprobación. El congreso que culmina su gestión queda marcado como el más rechazado de los últimos 10 años. La última encuesta de IEP le otorga pues un 9% de aprobación al cierre de su periodo y 86% de desaprobación. La cifra no solo es baja en términos absolutos, es baja porque llega después de un lustro completo en el que el Parlamento nunca logró recuperar la confianza ciudadana. Pasó casi toda su gestión con respaldo de un solo dígito. Y bueno, el Congreso que ahora se despide tocó su peor momento en marzo del 2025, en medio del gobierno de Dina Boluarte, cuando cayó pues a 2% de aprobación y 95% de desaprobación. La caída de este Congreso no estuvo sujeta a un mal momento puntual. Se desarrolló pues a lo largo de 5 años con altibajos que la propia serie histórica también se indica y permite reconstruir.
0: Triste esta labor que, bueno, aún realiza todavía el Congreso de la República a través de la comisión, todo esto. Ojalá el nuevo Parlamento bicameral, diputados y senadores,

0: no se presten para los intereses de quienes siempre buscan de que trabajen a favor de ellos, de un grupo minúsculo que tienen intereses económicos y políticos en el país. Y eso es lo que ha sucedido, y más que todo han cuidado la corrupción también. Ellos han sido los artífices de las leyes pro crimen, es decir, bueno, para eso han ido estos personajes al Parlamento Nacional, y realmente ya dañaron, malograron al país, por más de que hayan críticas, así actuaron. Estos ojalá nunca más vuelvan pues a ocupar el escaño en el Parlamento Nacional, porque esa clase de gente no merece. Han ido a buscar sus intereses, han protegido entre ellos la corrupción total, han querido lo que mejor les pareció. 6:39.
1: Senadores y diputados ganarán lo mismo y tendrán la misma cantidad de asesores, asegura Calisto Gianpietri. También se da cuenta, pues, en medio de las críticas por el incremento de costos que supone retorno de la bicameralidad en el Congreso peruano, el senador electo Francisco Calisto Gianpietri aclaró, pues, que tanto senadores como diputados recibirán el mismo sueldo y contarán con la misma cantidad de asesores. En una entrevista, el parlamentario de Renovación Popular sostuvo que se está trabajando para frenar cualquier impacto negativo en el presupuesto y que el Senado aportará, pues, un mayor peso específico, dicen, en la cantidad de leyes. Y también han señalado o ha enfatizado que no habrá diferencias remunerativas entre las dos cámaras. Los senadores y diputados percibirán el mismo sueldo y tendrán acceso al mismo número de asesores, lo que busca evitar un desbalance en el gasto. Y según explicó, cada despacho podría contar con hasta 7 asesores, pero no se contempla un incremento respecto a lo que ya se maneja en la Cámara de Diputados. No se va a aumentar el número de asesores, aseguró, pues, descartando que la bicameralidad implique una expansión burocrática desmedida.
0: Así como está anunciando, ojalá se dé de esa manera, porque no va a ser cuando una vez asumen cargo van a querer modificar en la forma más conveniente. Quién sabe, van a decir, nosotros somos senadores, tenemos que ganar un poco más o el doble de los diputados. No sabemos, cualquier cosa puede suceder y no podemos estar seguros de lo que ha dicho este señor. 6:41.
1: Herbert Colchado a Keiko Fujimori dijo: el perdón comienza con justicia y deberá demostrarse con hechos. Tras el discurso de Fujimori al recibir sus credenciales, en el que aseguró haber aprendido, dice, a pedir perdón y a perdonar, el diputado de Ahora Nación, Herbert Colchado, señaló que el perdón comienza con justicia y deberá demostrarse con hechos. Mediante sus redes sociales, Herbert Colchado se dirigió, pues, a Fujimori para advertirle que cualquier discurso de reconciliación nacional solo tendrá valor si muestra respeto por la independencia de poderes y un compromiso real con la justicia. Según Colchado, aunque objetivos como la eficiencia estatal, la seguridad ciudadana y la lucha contra la corrupción son indispensables para cualquier gobierno, estos carecen de valor si no se acompañan de decisiones para evitar la repetición de prácticas que debilitan, pues, los organismos institucionales.
0: ¿Qué pasará? A partir del 28 de julio, ¿qué dirá la presidenta? No sé si va a decir disculpen o algo que el pueblo puede calificar de que, bueno, efectivamente estamos contando con una presidenta que algo está diciendo, algo bueno, ya expresa, manifiesta, esto se evidencia de esta manera. Esperaremos con un poquito de calma y paciencia qué va a pasar. Son las 6:43.
1: Buen gobierno anuncia derogatoria de leyes pro crimen como primera prioridad en el nuevo Congreso. Según se da cuenta, la bancada de Buen Gobierno ha confirmado, pues, que su primera acción legislativa en el nuevo Congreso será la derogatoria de las leyes pro crimen, un paquete de normas cuestionado por distintos sectores por debilitar la persecución penal contra organizaciones criminales. Así lo ha anunciado, pues, la diputada electa Romina Uribe, la parlamentaria parlamentaria más joven en la agrupación en una entrevista. Y bueno, la medida figura pues entre los compromisos de campaña de la bancada y busca posicionarse como respuesta directa al problema de la inseguridad ciudadana. Uribe explicó que la inseguridad afecta a los peruanos cuando salen a trabajar o a estudiar y que el país necesita condiciones mínimas de seguridad para que la ciudadanía pueda desarrollar sus proyectos de vida. Y bueno, la congresista remarcó que este pedido no es nuevo, forma parte del discurso de campaña que su partido sostuvo a lo largo del proceso electoral.
0: 6:44, también veremos qué van a hacer estos señores parlamentarios que sus jefes están anunciando de que es nuestra tarea. Bueno, simplemente nos queda esperar también cuál va a ser la acción. Seguramente están preparando ya los proyectos de ley para que se deroguen estas leyes pro crimen, pro impunidad, todo eso. 6:44.
1: Más información en el informativo La Voz de Talca por Radio La Soberana. Avanzan los preparativos para la gran parada militar en la Avenida Brasil. Según se informa, la Avenida Brasil comenzó a cambiar de rostro con miras a la gran parada y desfile cívico-militar 2026. Desde esta semana, cuadrillas especializadas trabajan en la instalación de tribunas, estrados y plataformas metálicas que recibirán a las principales autoridades del país y a miles de ciudadanos que acudirán pues al tradicional acto por el 205 aniversario de la independencia del Perú. Los trabajos se concentran en una primera etapa entre las cuadras 19 y 22 de la Avenida Brasil en Pueblo Libre. Y bueno, en este tramo también se realiza el armado de las estructuras que servirán de soporte para las tribunas oficiales y las zonas destinadas al público, además también de la implementación de espacios para la prensa y la logística del evento.
0: El tiempo avanza, son las 6:45. Momento para saludar a nuestros estudiantes, a los menores, empezando con estudiantes de inicial, primaria, secundaria, también de nivel superior, el Instituto Clorinda Mato en Calca, La Salle en Urubamba, asimismo Arariba también en Urubamba, en fin, estudiantes universitarios, partiendo de la Universidad Nacional de Arte Filial Calca, luego en Cusco. Bueno, muchos saludos, abrazos para todos nuestros amigos estudiantes. Son las 6:46. 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
1: 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Más información, y intensifican búsqueda de montañistas desaparecidos en el Nevado Huascarán. Las labores de búsqueda de los tres montañistas desaparecidos en el Nevado Huascarán, en Ancash, bueno, se reforzaron con la incorporación de 15 rescatistas adicionales y el apoyo de un helicóptero de la Fuerza Aérea del Perú, que se suma pues a dos aeronaves de la Policía Nacional. Los equipos concentran los esfuerzos encima de los 6.000 metros de altitud, donde se presume que podrían estar Alejandro Ugarte, Artiduro Salas y también Freddy Mendoza. Antes de desaparecer, Ugarte logró comunicarse con su pareja para advertir que él y sus compañeros habían perdido la ruta. En la conversación pidió el envío de drones y helicópteros para facilitar su ubicación. Los rescatistas solo han hallado la carpa y parte de las pertenencias de los andinistas. Según también, no existe rastro de su paradero. La operación continúa y pese a las dificultades del terreno, las bajas temperaturas y las grietas del glaciar. Y bueno, las brigadas especializadas realizan también recorridos de entre 7 y 8 horas en una de las zonas más complejas, aunque el desgaste físico y las cambiantes condiciones climáticas limitan la búsqueda.
0: Lo que sucedió, bueno, en esta parte de nuestro país, creo que ya se deben prohibir esto de estar escalando estos nevados, que poco a poco se van diluyendo, van desapareciendo estas nevadas perpetuas, y creo que ya pues es momento de cuidar nuestro ambiente, la naturaleza. Nos quejamos de que estos glaciares están desapareciendo, sin embargo permitimos de que esta gente esté tras de eso de manera permanente. Y cómo es que prácticamente causan también daños, desaparecen. Así es, y ahora sucede también esta desgracia. 6:48, 48 segundos.
1: Más información, y por otro lado, PBI peruano desacelera a 1,8% en mayo tras desplome de la pesca y caída de la manufactura. Según el Instituto Nacional de Estadística e Informática, INEI, la economía peruana dejó atrás el ritmo de crecimiento que había mostrado desde inicios de año. En mayo, la producción nacional avanzó a 1,8%, su resultado más bajo de 2026, luego, bueno, de encadenar a cuatro meses con expansiones superiores al 3%. Y bueno, la fuerte contracción de la pesca y también el retroceso de la manufactura terminaron opacando el buen desempeño de sectores como comercio, construcción y minería, que no lograron sostener el ritmo de crecimiento observado en meses anteriores. Y bueno, este resultado estuvo marcado también por el desempeño de la manufactura primaria, que cayó a un 41,7%, segmento que comprende actividades que procesan recursos naturales antes de su comercialización o exportación, como pescado, minerales o azúcar.
0: Estamos llegando a las 6:50 minutos en todo el país. Ya viene el bloque deportivo, pero vamos con otra información en esta edición de hoy, viernes 17 de julio.
1: Más información, y por otro lado también se da a cuenta, Ledesma señala que jueces constitucionales, bueno, vamos a tener esta información que nos llega a esta hora de la mañana. Dice, Ledesma señala que jueces constitucionales son funcionales al fujimorismo. Marielena Ledesma, expresidenta del Tribunal Constitucional, criticó la actuación de los actuales integrantes del máximo intérprete de la Constitución. Según indicó, esta conformación ha sido pues servil al poder político ejercido por Fuerza Popular y su sector desde el Congreso de la República. Totalmente de acuerdo en que fueron serviles al fujimorismo, han sido elegidos por ellos. Yo trato de ser objetiva, me remito a las decisiones que tomado. Han sido muy complacientes con el Congreso al permitirle seguir aprobando leyes que afectaban el gasto público. Ahora dice que fue culpa del anterior. Nosotros nunca emitimos una autorización para ello, señaló pues en una entrevista Marielena Ledesma. También respondió a las críticas que sostienen que la prerrogativa del Congreso para aprobar iniciativas que generan gasto público fue avalada por la conformación del Tribunal Constitucional, de la que ella formó parte entre los años 2014 y 2022.
0: La 6 de la mañana con 51 minutos en todo el país. Bueno, antes de ir al bloque deportivo, nos vamos todavía con la licenciada Soraya sobre la campaña de salud visual. ¿Cómo está, licenciada? Mucho frío, me parece.
2: Sí, estos días ha empezado con mucho frío. Muy buenos días, y buenos días también con toda la población que nos viene escuchando a esta hora de la mañana. 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
0: Muy bien, hoy es viernes, ya como se dice, fin de semana, pero mañana sábado normal es la atención.
2: Exactamente, vamos a seguir atendiendo hasta el día de mañana porque siguen viniendo personas y yo no me canso de invitarlos para que puedan aproximarse y se hagan este chequeo visual. 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
0: Muy bien, suerte, éxitos, y que siga esta campaña para cuidar la salud, los ojos de los calqueños del Valle Salado. Será hasta cualquier momento, buenos días.
2: Buenos días.
0: Atención, la hora 6:55, 6:55 en todo el país, es el informativo La Voz de Calca en esta edición de hoy viernes 17 de julio, que siempre estamos, llegando hasta ustedes con las informaciones muy importantes que tenemos de nuestra ciudad de Calca, de nuestra provincia, la región, noticias que más destacan prácticamente. Bien, ya son las 6:55 en todo el país y ya se viene de todas maneras el bloque deportivo porque hay notas que dar a conocer. Mañana ya se juega para el tercer lugar. Y el día domingo es la gran final del Mundial 2026. Juegan Argentina con España, España con Argentina. A partir de las 14 horas, 2 de la tarde, donde la población en el mundo estará muy atenta a este encuentro final. Bueno, son las 6:55. Ahora sí, nos vamos al bloque deportivo. Todavía tenemos minutos muy importantes.

0: Vamos con notas deportivas. Comenzamos justamente con la Copa del Mundo. Este fin de semana se juegan los últimos dos partidos del Mundial para ponerle punto final y esperar hasta el 2030 para volver a vivir nuevamente una nueva Copa del Mundo. Bien, mañana sábado hay partido por el Mundial, se juega justamente por el tercer puesto, medalla de bronce, se enfrenta a Francia contra Inglaterra. Ambos países, ambas selecciones han sido las que han perdido, ¿no?, sus partidos en las semifinales, y bueno, ahora se enfrentarán mañana sábado por el tercer lugar para ver quién de ellas se queda con la medalla de bronce, ¿no?, tercer puesto. Y bueno, el día domingo, pasado mañana, domingo 19 de julio, es la final, la gran final. España-Argentina se ven las caras, 2 de la tarde, en donde una de ellas nomás se proclamará campeona del mundo. España ya sabe lo que es ser campeona. En el Mundial de Sudáfrica 2010 justamente logró ser campeona, logró levantar el trofeo luego de superar a justamente Holanda en aquella final dramática, y bueno, al final España no consigue ser campeona del mundo. Y bueno, han pasado, bueno, 16 años, ¿no?, de aquel Mundial del 2010. Y España volverá nuevamente a jugar una final y quizá por ahí levantar el título, ¿no?, el trofeo nuevamente de ser campeones del mundo. Por su parte, Argentina quiere volver a repetir nuevamente el plato por segundo mundial consecutivo, porque el pasado mundial Qatar 2022, Argentina se proclama campeona, hace un muy buen mundial y prácticamente ahora está en una segunda final consecutiva de una edición de la Copa del Mundo y prácticamente quiere nuevamente, ¿no?, repetir justamente el plato de ser campeonas del mundo. Veremos el domingo, España-Argentina se ven las caras 2 de la tarde por la final de la Copa del Mundo y de esa manera le pondremos punto final, ¿no?, a este mundial y esperar hasta el 2030 nuevamente para volver a vivir una nueva edición de la Copa del Mundo. Todo va quedando listo para este fin de semana. Mañana sábado, partido por el tercer puesto, y el domingo la gran final, y ahí termina justamente esta edición del Mundial. Ya vamos con lo que es también ahora la Liga 1. El día de hoy arranca el torneo Clausura. Hoy justamente comienza con la primera fecha del torneo Clausura. Hoy tendremos 3 partidos. A la 1 de la tarde se enfrentará FC Cajamarca con Juan Pablo II en el estadio Héroes de San Ramón en Cajamarca. Luego a las 3:15 de la tarde Sporting Cristal recibirá a Deportivo Garcilaso. Y a las 8 de la noche de hoy, viernes 17 de julio, Estadio Inca Garcilaso de la Vega en Cusco, Cienciano recibirá a Melgar de Arequipa, ¿no?, el clásico del sur. Son los 3 partidos que el día de hoy darán inicio al torneo Clausura. Mañana, sábado 18 de julio, 11 de la mañana, Deportivo Moquegua versus Comerciantes Unidos. 1:15 de la tarde en Tarma, el equipo de ADT recibirá justamente a Universitario de Deportes. 3:30 de la tarde en Piura, en el Estadio La Matanza, Atlético Grau recibirá a UTC de Cajamarca. 6:30 de la noche, también de mañana sábado, en Cusco, en Estadio Inca Garcilaso de la Vega, Cusco FC recibirá a Alianza Atlético de Sullana. El día domingo 19 de julio, los dos últimos partidos de esta primera fecha del torneo Clausura, 11 de la mañana, los Chancas de Andahuaylas recibirán al Sport Boys del Callao, y a las 7 de la noche, para cerrar con la primera fecha en Matute, Alianza Lima recibirá a Sport Huancayo. Así se jugará esta primera fecha del torneo Clausura. Justamente comienza hoy viernes 17 de julio. La segunda fecha se jugará el próximo viernes 24 de julio, donde también ya los equipos que van a comenzar abriendo la segunda fecha va a ser justamente en el estadio de Chongoyape, en el complejo deportivo de Juan Pablo II, recibiendo a Cienciano del Cusco. y justamente luego se va a enfrentarse Estadio Inca Garcilaso de la Vega, Deportivo Garcilaso contra el FC Cajamarca, ¿no? Serán los dos partidos del próximo fin de semana, ya en lo que va a ser la segunda fecha, ¿no?, del torneo Apertura. Y en ahí es donde prácticamente es, creo que no tiene mucho criterio la Liga 1 al programar partidos quizá muy seguidos. No sé si es para perjudicar o no a los equipos que juegan torneo internacional. Y esto justamente haciendo mención a Cienciano y a Sporting Cristal. Y bueno, ¿no? Porque la próxima semana, el miércoles 22 de julio, Cienciano juega de visita en Argentina frente a Lanús. Y su partido de la fecha 2 del clausura es el viernes 24, el próximo viernes como hoy, y en Chongoyape de visita con Juan Pablo II a las 3 en punto de la tarde. O sea, Cienciano el día miércoles 22 en Argentina juega su partido. Ese mismo día tiene que venirse en la noche a Lima. De Lima, el día jueves, tiene que partir hasta Lambayeque, ¿no?, a Chongoyape. Y el día viernes, su partido con Juan Pablo II. En 3 días, 2 partidos, bueno, ¿no?, creo que no hay mucho criterio para programar un partido tan seguido, ¿no? Y más aún que un equipo que tiene que viajar hasta otro país, de ahí volver y de ahí tiene que viajar al otro lugar y jugar su partido con Juan Pablo II, creo que no hay, ¿no?, como que no hay mucho criterio en la forma en cómo lo han programado el partido para Cienciano en lo que va a ser la siguiente semana, ¿no? Una semana ajetreada para Cienciano, en 3 días, 2 partidos, Copa Sudamericana y Liga 1, con la segunda fecha del torneo clausura. Y ahí no queda todo. Ahora, en la tercera fecha, lo mismo va a pasar con Sporting Cristal. En la tercera fecha, justamente, Cristal también juega justamente de visita, miércoles 29 de julio, frente al equipo del Red Bull Bragantino de Brasil. Y tiene que viajar hasta Brasil el equipo de Cristal para jugar también Copa Sudamericana, partido de repechaje. Y el viernes 31 de julio, el último día de este mes, Sporting Cristal juega en la noche, 8 de la noche, contra Juan Pablo II, Estadio Nacional de Lima, ¿no? Y también, o sea, miércoles 29, Cristal juega en Brasil, viernes 31 con Juan Pablo II, tercera fecha del torneo clausura. Prácticamente como que no sé si la Liga 1 quiere que los equipos peruanos ya no continúen jugando torneo internacional, o prácticamente quieren que tropiecen en esas fechas, como que juegas Copa Sudamericana y al mismo tiempo juegas Liga 1, ¿no? Comenzará con Cienciano la próxima semana y después lo mismo pasará con Sporting Cristal. En 3 días, 2 partidos. Bueno, no sé cuál sea el criterio de la Liga 1 al programar los partidos, más que todo, ¿no?, para los equipos que juegan torneos internacionales, ¿no? Para los dos únicos que todavía tienen esa oportunidad de seguir compitiendo a nivel internacional. Tanto Cristal como Cienciano, creo que ambos equipos van a quizá priorizar un poquito el tema del torneo internacional y, bueno, ¿no?, tratarán de afrontar de la mejor manera lo que viene del torneo clausura, porque es muy seguido, ¿no? En 3 días jugar 2 partidos y más aún teniendo viajes fuera del país, va a ser un poco complicado para ambos equipos, pero veremos cómo lo tienen que afrontar los partidos que ya están programados, ¿no?, en el inicio del torneo clausura y también lo que es los partidos de repechaje de la Copa Sudamericana. Hasta aquí llegó el bloque deportivo, nos vamos a los titulares.
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2: Atención, la hora 7 de la mañana con 6 minutos, 7 con 6 minutos. Estamos ya en la segunda hora del informativo La Voz de Calca. Hoy es viernes, fin de semana, 17 de julio del 2026. Abrazos para ustedes, amigos. Muchas gracias por estar escuchando a la soberana auténtica Voz de Calca con su informativo La Voz de Calca. Titulares: en el día central de la festividad de la Virgen del Carmen en Pisa, la población ha participado con profunda fe. Ayer, en el día central de la celebración de la Virgen del Carmen en la capital distrital de Pisa, la feligresía en general ha tenido una participación destacable. Devotos del distrito y visitantes vivieron la tradicional entrada de la patrona con emotivo recorrido, acompañado por autoridades, mayordomías, hermandades, danzantes y fieles, quienes entre música, color y expresiones de fervor religioso acompañaron a la sagrada imagen de la mamacha Carmen. Según un programa general de la festividad de la Virgen del Carmen de Pisa, en este día, viernes 17 de julio, a las 5 de la mañana, también hubo Diana y Archico y tradicional. A los Jurcascas, desde las 6:30 hasta las 10 de la mañana, se realizan 6 santas misas. Luego habrá romería al cementerio central y a partir de las 11 de la mañana se inicia la presentación de las 18 danzas y bandas de músicos. Mañana, sábado 18 de julio, es el día de la bendición. A las 9 horas es la misa de bendición y procesión de despedida en la Plaza Constitución. A las 11 horas es el retorno de la Virgen del Carmen de Aiñas a su capilla. Después se realizarán una serie de actividades con la masiva participación de las agrupaciones folclóricas y población con una casua de despedida. 7 de la mañana, 8 minutos, aprobación de Produce para la construcción del mercado de abastos Virgen Copacabana de Quebrada Honda en Yanatile. Se informa el Programa Nacional de Diversificación Productiva del Ministerio de la Producción aprobó la especialidad de costos y presupuesto del estudio de preinversión del proyecto, mejoramiento y ampliación del servicio de accesibilidad a la adquisición de productos de primera necesidad en el mercado de abastos Virgen Copacabana de Quebrada Honda en Yanatile. El avance es resultado de las gestiones realizada por la Municipalidad Distrital de Yanatile, que impulsó el proceso de formulación y levantamiento de observaciones del proyecto ante el Ministerio de la Producción y el Programa Nacional de Diversión Productiva. Colocaron la primera piedra para la construcción del nuevo mercado modelo de Calca. Ayer jueves 16 de julio, en un acto importante, las autoridades municipales y trabajadores del mercado modelo colocaron la primera piedra para la construcción del mercado modelo. La ceremonia comenzó con el pago a la Pachamama, luego entregaron ofrendas a la tierra, donde la autoridad municipal Ecuardoñas Becerra dijo, entre otras palabras: este megaproyecto es el fruto de la perseverancia. También se agradeció al ministro de la producción. Finalmente, el ministro felicitó la tenacidad de las autoridades, agregó que el mercado no solo será un espacio de abasto ordenado y seguro, sino también un eje clave para la reactivación económica y el turismo en Calca. 7 de la mañana, 9 minutos, 7 con 9 minutos, desde la ciudad de Calca, Radio La Soberana. Atención, primer concurso de marinera norteña, mañana sábado 18 de julio, a partir de las 9 horas en el Coliseo Cerrado de Calca, con entrada libre, se llevará a cabo el primer concurso de marinera norteña, que reunirá a destacadas academias y talentosos bailarines de Calca y Cusco. Los interesados podrán inscribirse gratuitamente hasta hoy viernes 17 de julio. Construcciones de los puentes de Guayuaray y de Collana en Lares se encuentran en la recta final de sus ejecuciones. De acuerdo a las visitas inopinadas en los dos sectores por las autoridades municipales de Lares, con el equipo técnico de la Gerencia de Infraestructura, verificaron el avance físico y la calidad de las obras ejecutadas por las empresas responsables. El de Guayuaray, su avance está en un aproximado del 70%, y el de Collana, su avance está cercano al 90%, ubicándose en la fase de culminación próximamente. 7 de la mañana, 10 minutos, serenata de talentos por aniversario de la parroquia Santiago Apóstol de la May. La parroquia Santiago Apóstol de la May y sus grupos parroquiales vienen invitando a la feligresía en general a participar de la serenata de talentos 2026. La actividad tiene por finalidad de agradecer a Dios por el don de la vida, la familia y el caminar misionero pastoral de la parroquia durante todos estos años. El evento se desarrollará mañana sábado 18 de julio a partir de las 16 horas en el atrio del templo parroquial. Pueden inscribirse para canto, baile, fonomimia, danza, poesía en honor al patrón Santiago y la parroquia de la May por su aniversario. 7 horas 11 minutos 38 segundos, clausuran local de consumo de bebidas alcohólicas. La oficina de ejecución coactiva de la Municipalidad Provincial de Urubamba ejecutó la clausura temporal de un bar y cantina clandestina que operaba al margen de la ley en el sector Pintacha. La acción se ejecutó bajo el marco legal, aplicando la medida correctiva tras cumplir el procedimiento administrativo sancionador como establecen las normas vigentes. El establecimiento sancionado permanecerá clausurado por un plazo de 30 días calendarios, con consecuencias en caso de un posible desacato, para lo cual el monitoreo es diario. Si se advierte desobediencia, se procederá con las acciones penales, derivando los actuados a la Procuraduría Pública Municipal. Los operativos continuarán para erradicar los antros del vicio. 7 de la mañana, 12 minutos, Institución Educativa El Carmen de Calca conmemoró el 73 aniversario de su creación institucional. El día de ayer, 16 de julio, la Institución Educativa El Carmen 5152 de Calca celebró el 63 aniversario institucional. En su coliseo empezó con la Santa Misa y la ceremonia se desarrolló con la presencia de autoridades educativas de la provincia de Calca y la comunidad educativa carmelina. También recibió saludos de las instituciones como de la Comuna Provincial y la UGEL Calca. Parroquia Santa María Magdalena de Taray recibió al equipo sinodal arquidiocesano del Cusco para celebrar la asamblea sinodal. La recepción fue por el presbítero David Ischupure, párroco de la parroquia de Taray, habiendo participado con alegría y fervor religioso. Con el encuentro se dio inicio al trabajo en la decanatura de Calca, tras haber visitado a la decanatura de Quebrada Honda en Yanatile. Al comenzar la asamblea, se acogió la palabra del Señor con una procesión desde el templo hasta la casa parroquial con cantos, alabanzas y mucha fe. Al concluir la jornada, los participantes expresaron su gratitud por la visita del equipo sinodal de la Arquidiócesis del Cusco. Ejecución de la carretera Puente Tawis San Antonio registra un avance del 30%, según la información del gobierno regional del Cusco. La Gerencia Regional de Gestión de Inversiones de Infraestructura ejecuta la carretera de Puente Tawis San Antonio. Actualmente registra un 30% de avance físico y representa una inversión superior a 212 millones de soles para 36 kilómetros, 9 puentes, a fin de fortalecer la conectividad, favoreciendo a los habitantes de los distritos de Yanatile y Lares. Pero con el porcentaje del avance, la actual gestión regional no podrá concluir, quedará como obra en continuidad para el siguiente gobierno regional. Se espera que no se abandone en el 35-40% de avance físico que tendrá. Faena general de mantenimiento de la gruta y capilla de la Virgen del Buen Camino en el Abra de Amparaes. Para mañana sábado 18 y domingo 19 de julio, la parroquia San Pedro Apóstol de Calca, encabezado por el padre Américo Marcilla Patiño, tiene programado la faena para intervenir con el mantenimiento del lugar sagrado donde pereniza la imagen de María con nombre de la Virgen del Buen Camino, que para muchos transportistas que emplean la ruta Cayopuito, Amparaes y Anatí de viceversa, es la guía en la conducción. Se espera haya participación de los fieles transportistas y pobladores de las zonas de Axcha Alta, Axcha Huata y otras jurisdicciones. 7 de la mañana con 15 minutos, lanzamiento de la festividad de la Virgen Asunta de Calca. Atención, nota en primicia, el próximo domingo 2 de agosto es el lanzamiento de la festividad de la Virgen Asunta de Calca. Según el último acuerdo entre la parroquia de Calca, Asociación de Danzas Virgen Asunta de Calca, Mayordomía Central, Alferado, autoridades y otras organizaciones, da a conocer el programa oficial de lanzamiento. Iniciará con la Santa Misa en el Templo San Pedro Apóstol de Calca a las 10 de la mañana. Seguidamente saldrán en procesión las dos imágenes de la Virgen Asunta de Calca. A las 2:30 del día en la Plaza de Armas habrá ceremonia especial. Luego el saludo de todas las danzas. Juramentó nueva regidora para el Consejo Municipal de Calca. Ayer en sesión ordinaria del Consejo Municipal de la Municipalidad Provincial de Calca juramentó la nueva regidora, señorita Bridith Cassandra Huamán Torres. Asumió el cargo de manera oficial, habiendo expresado su compromiso de trabajar con responsabilidad, transparencia y vocación al servicio de la provincia. Recibió el saludo del alcalde provincial, Eduardo Dueñas, sus colegas regidores, su señora madre, familiares y relacionados sociales. Desearon éxitos en su labor como autoridad municipal. Y en el distrito de La May prácticamente ha motivado congoja, dolor, el fallecimiento del exalcalde, el profesor Raimundo Vera, Raimundo Chávez Vera, quien ocupó el cargo de alcalde en La May, y si no nos equivocamos, es el creador del CDD, que hasta ahora continúa. Que en paz descanse el profesor Raimundo, y que bueno, también nuestras condolencias a sus familiares, a toda la población del sitio de La May. Descanse en paz, profesor Raimundo. 7:37, vamos a ir a una pausa importante. Regresamos rápidamente para continuar con el informativo La Voz de Calca de Radio La Sobrana.
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2: Atención, ahora son las 7:22 en todo el país. Es el informativo La Voz de Calca. Citación, el presidente y el comité directivo del canal del riego San Antonio de Calca citan a los usuarios del canal a una faena general de urgencia a llevarse a cabo el día de mañana, sábado 18 de julio, a las 8 de la mañana en los lugares de costumbre. Después de la faena se tomará acuerdo sobre el pago a la tierra y se tratará sobre el pago del canon del agua y el rol de riego. La inasistencia se sancionará con la multa acordada. Asimismo, no tendrán rol de riego mientras no paguen la multa. Calca, julio del 2026. Atentamente, el presidente. Comunicado en Zapacalca, comunica a todos los usuarios el cronograma de pagos, facturación mes de junio. Los usuarios que deben de un mes, el último día de pago será el jueves 30 de julio. Pague puntual en las oficinas de la empresa Agentes Caja Cusco y ahora por el aplicativo Yape. Atentamente en Zapacalca. Comunicado en Zapacalca, recuerda a todos los usuarios que deseen obtener el recibo de agua de manera rápida y sencilla, deben comunicarse al WhatsApp 944-26-9606, atentamente en Zapacalca. Atención, comunicado en Hecho Sureste, informa que el programa de fondo Atención Social Energético, FICE, ofrece un vale de descuento de 20 soles para la compra del balón de gas GLP para las familias vulnerables del Perú. 7:24 minutos.

0: Son las 7 de la mañana con 24 minutos, una llamada de urgencia por la capilla de Coricancha. Se cayó un poste de energía eléctrica, por lo tanto, hacen el llamado a los señores de Electro Sureste para que inmediatamente vean la manera, la forma de solucionar por la capilla de Coricancha. Hay un poste que se cayó y es un peligro en estos instantes. Así nos comunican los vecinos de esa parte. Por favor, a los señores de Electro Sureste, comunicamos, pasamos la voz para que puedan dar la solución respectiva. Son las 7:25 en todo el país. Es el informativo La Voz de Calca de Radio La Soberana en esta mañana de hoy, 25 de julio del 2026. Estamos a 17 días del mes de julio, como van pasando los días rápidamente. Ya vamos a llegar al 28 de julio. Agosto se viene, amigos, está a la vuelta de la esquina. 7:25, antes de ir a las noticias más destacables, diremos, de la región, vamos con nuestros saludos muy especiales. A esta hora de la mañana, un abrazo fraterno. Hace frío aquí en la capital de la provincia de Calca, también del Valle Salado, por supuesto. Así es, hay que abrigarse, amigos, abrigarse durante estos días. Seguramente vamos a recibir las bajas temperaturas. Estamos en la estación de invierno. Eso debemos tomar en cuenta. Así es, hasta el 22 de septiembre es invierno. Claro que después de estos días van a seguramente más o menos estaremos en clima de repente no tan fría, pero de todas maneras hay que tomar muy en cuenta. Bien, saludos a nuestros amigos del Centro Poblado de Cochocmayo, luego también del Centro Poblado de Aringuarán. Saludos a todos ellos desde la ciudad de Calca. Nuestros amigos de la MAI, ¿qué tal? ¿Cómo están? En Coya, en Taray, en Pisa, San Salvador. Saludos, abrazos. Allá en Lares, de igual manera, en sus centros poblados de Amparaes. Antes de ayer estuvo de aniversario Amparaes, sí, efectivamente, allá en Suyo, también saludos, abrazos. Nuestros amigos de Suyo todavía están de fiesta. El día de hoy concluye la celebración a la Virgen del Carmen allá en Suyo. Saludos, abrazos para nuestros amigos del distrito de Yanatile, continuando la cuenca de Mapacho, está el Valle del Laco, Llavero, primera, segunda, tercera, cuarta zona. Abrazos, amigos, esos lugares son del distrito de Yanatile, pertenecen a Yanatile. A todos ellos nuestros saludos especiales. La población radio oyente en la cuenca de Yanatile a través de Radio Illari. Abrazos para nuestros amigos que escuchan a Radio Illari y también a Radio La Soberana. Un enlace muy importante. Gracias, amigos, mediante nuestras redes sociales también. Por supuesto que nos escuchan en todas partes. Saludos, abrazos para todos nuestros amigos habitantes del sitio de Yanatile. Bien, son las 7 de la mañana con 27 minutos 48 segundos en todo el territorio peruano. Y a esta hora de la mañana ya está el señor Sergio Gómez Salazar. Muy temprano se levantó. No hay frío, hay que trabajar, hay que chambear, pues, amigos. 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
1: 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Pero hay muchos varones, señor Serapio, ni cuenta se dan que la próstata le está viniendo afectando. ¿Cómo debo darme cuenta cuando mi próstata inicia a afectar? Eso va a ser normal a partir de los 40 años. Mi próstata se inflama, una pequeña inflamación del varón baja su testosterona. Cuando baja este testosterona, los varones ya no hay una bonita intimidad con la pareja. Por más que él quiere tener una buena intimidad, pero nuestra parte genital pues no se activa, el compañerito está todo el momento caído, no activa. Ese es el primer síntoma cuando la próstata empieza a afectar. De ahí vas a salir en la noche una o más veces, glándula prostática, vamos a salir a miccionar cada rato, chorro, chorro, poquito a poco, prostatitis, y si no se cuidan, están llegando a la hiperplasia prostática, donde algunos orinan pus, algunos orinan ya sangre, y se va cerrándose como si fuera un caño que malogrado que se estaría cerrando. 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
1: Muy bien, gracias, que hemos conversado con Sergio Gómez y ya estamos invitados, avisados, comunicados para esta campaña interesante para adquirir estos productos que son muy buenos. Son las 7:40 minutos, es el informativo, la voz de Calca en esta mañana, el día de hoy, viernes 17 de julio, mis amigos. Bien, nosotros vamos rápidamente con las noticias, pero antes reiterar ese llamado que nos hizo una señora cerca a la capilla de Coricancha. Hay un poste que prácticamente se ha caído o se ha inclinado muy peligrosamente, por lo que el llamado a los señores de Electro Sureste para que puedan solucionar inmediatamente. Esperemos de que esto se trabaje para evitar cualquier circunstancia que puede poner en peligro a los peatones, a los que conducen unidades motorizadas también. 7:41 minutos. Bueno, dan a conocer que el camión de más de 12 toneladas ingresó al centro histórico, esto en Cusco. ¿Qué ha pasado? Parece que en Cusco hay quienes quieren hacer lo que mejor les parece a muchos conductores y operadores logísticos que llegan a Cusco. Es cierto que un visitante, sea comerciante o que desarrolle una actividad, no conozca que hay una ordenanza municipal que prohíba la circulación de unidades vehiculares mayores a 12 toneladas y más si se trata del centro histórico de Cusco, pero eso no los exime de que puedan averiguar sobre las normativas que rigen en una ciudad como la ciudad de Cusco. Bueno, así es. Y han tenido que intervenir la Policía Nacional y decir, señor, usted no puede ingresar pues con este tremendo peso. Y bueno, tenían que retirar a la unidad motorizada. 7:42 minutos. Vamos con algunas otras noticias también que tienen su vigencia en esta mañana. En esquina de calle Ayacucho con San Andrés se abre paso un forado en arteria céntrica. También la nota dice que parece que muchos funcionarios están de fiesta por estas fechas. Mientras tanto, de manera inevitable empieza a abrirse un forado de 1.5 metros de diámetro sin que nadie desde la municipalidad provincial proponga restaure o arregle, pues está en la vía pública y que genera caos vehicular en el sentido de salida de Ayacucho rumbo a la Avenida Sol. Tienen que trabajar, señores, no sé en qué están dedicándose, creo que sea ya realizando las transferencias, quién sabe, ya no quieren trabajar muchos. Las 7:43 minutos en todo el país es el informativo, la voz de Calca de Radio La Soberana. Bueno, para continuar con las informaciones, tenemos también estos avisos muy importantes, mis amigos, aquí en el informativo, la voz de Calca.
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1: Atención, la hora 7:45, 7:45 en todo el país. Es el informativo La Voz de Calca de Radio La Soberana. Citación, el presidente del Comité Directivo del Canal de Riego San Antonio de Calca cita a los usuarios del canal a una faena general de urgencia al llevarse a cabo el día sábado 18 de julio a las 8 de la mañana en los lugares de costumbre. Después de la faena, se tomará acuerdo sobre el pago a la tierra y se tratará sobre el pago del canon del agua y el rol de riego. La inasistencia se sancionará con la multa acordada. Asimismo, no tendrán rol de riego mientras no paguen la multa. Calca, julio del 2026. Atentamente, el presidente. No se olviden, señores, de asistir a esta faena general de urgencia mañana sábado 18 de julio. Son las 6:45 en todo el país. Nosotros continuamos con las informaciones en el informativo La Voz de Calca de Radio La Soberana. En la localidad de Pisas sigue desarrollándose la festividad de la Virgen del Carmen. Como todos los años, en este 2026 también llevan adelante con bastante entusiasmo esa emotividad de la población de participar de manera activa, pese estos días son días hábiles, días laborables, pero por medio está esa voluntad, esa fe de participar, al menos de la población de Pisas. Es así, desde antes de ayer hay mucha presencia de la feligresía de los pobladores, no solamente del mismo distrito, sino también de los diversos sectores, pueblos del Valle Salado de los Incas, dan una mirada hacia Pisaj, esta celebración religiosa muy importante a nivel del Valle Sagrado de los Incas. Bien, para el día de hoy también una serie de actividades que han programado están que se cumplen, por ejemplo, de lo que fue a eso de las 5 de la mañana, Diana y Yarichico y tradicional, ya nos hemos comunicado y nos han dicho, sí, perfectamente se han dado cumplimiento a esto de la Diana. Luego, Yarichico y tradicional a los Urcascas, muy temprano, han tenido que prácticamente recorrer por diferentes calles de la localidad de Pisa. A las 6:30, la Santa Misa, ¿no? La primera que empezó. Y luego a las 8 también va a haber otra misa, a las 9 y así hasta las 10:30, son 6 misas, ¿eh?, seguidas las misas que se celebran con la asistencia de los fieles, los danzantes, en fin, todos siempre acudiendo a su templo San Pedro Apóstol de Pisa. Luego a las 11, después de las 6 misas, va a haber romería. Es decir, una actividad muy nutrida prácticamente. Romería al cementerio central, y a las 11 de la mañana se inicia la presentación de las 18 danzas y bandas de músicos en la Plaza Constitución. Así es, estas son las actividades que se desarrollan el día de hoy, pero mañana sábado 18 de julio es el día de la bendición. A las 9 horas en la misa de bendición, a las 9 de la mañana es la misa, y después de la misa la procesión de despedida de las dos imágenes en la Plaza Constitución. Después de esta procesión, a las 11 de la mañana, es el retorno de la Virgen del Carmen de Aíñas. Empiezan a movilizarse hacia Aíñas con su imagen, se lleva a la pequeña imagen a su capilla. Después se realizará una serie de actividades tanto en la puerta de la capilla de Aíñas como en la misma Plaza Constitución, las danzas, la población y a la despedida, hasta el próximo año. Así será el día de mañana. El día de mañana concluyen estas actividades tan importantes. Son las 7:50 ya prácticamente. Es el informativo La Voz de Calca de Radio La Sobrana. Vamos con otras informaciones. Ayer realizaron la colocación de la primera piedra para la construcción del nuevo mercado modelo de Calca y también han tenido que ver el lugar respectivo para el levantamiento del mercado de contingencia. Así es. Bueno, a menos de 6 meses de la conclusión de la actual gestión municipal, bueno, tienen que seguir actuando, tienen que seguir trabajando, y así se cumplió esta ceremonia con el pago de a la Pachamama, luego la ofrenda que también se realizó a la tierra, donde la autoridad municipal, todavía alcalde, ingeniero Ejuer Dueñas, dijo, entre otras palabras, este megaproyecto es el fruto de la perseverancia, ¿no? Y así, bueno, también se agradeció al ministro por lo que se ha dispuesto el presupuesto correspondiente para la ejecución de esta obra tan importante, anhelada. Ojalá de aquí un año y medio, 2 años, a más tardar, tengamos pues la edificación de este mercado modelo. ¿Qué más, señores? Son las 7:51 en todo el país. Es el informativo La Voz de Calca de Radio Sobrana. Mañana es la serenata de talentos por aniversario de la parroquia Santiago Apóstol de La May. La parroquia Santiago Apóstol de La May y sus grupos parroquiales están que invitan a la población de La May, particularmente para que puedan participar en esta serenata de talentos 2026. Así es, los interesados tienen que inscribirse, por supuesto, para el canto, baile, fonomimia, danza, poesía en honor al patrón Santiago y la parroquia de La May por su aniversario. Así es, la parroquia Santiago Apóstol de La May está de aniversario. A las 7:52. ¿Qué más, señores? Tenemos otras informaciones en esta mañana. Parroquia Santa María Magdalena de Taray recibió al equipo sinodal arquidiocesano del Cusco para celebrar la asamblea sinodal, al igual que, bueno, actuaron allá en la decanatura de Quebrada Honda, bueno, ya en la decanatura de Calca, porque Taray es parte de la decanatura de Calca, esto es a nivel de Valle Salado, están de San Salvador, Pisa, Taray, La May, Coya y Calca mismo, decanatura de Calca. Bien, fue un acto religioso muy importante donde la población también participó de manera muy activa. Sobre la ejecución de la carretera Puente Tau y San Antonio, que registra un avance del 30%, es decir, falta el 70%, buen porcentaje para la ejecución de esta obra, y de hecho que será una obra en continuidad para el siguiente gobierno regional, que debe continuar con la ejecución de esta obra, que va a ser muy importante en beneficio de los distritos de Yanatile y Lares. Así es, así se informa, 30% de avance físico. Y bueno, tiene una inversión superior a 212 millones de soles para una distancia de 36 kilómetros y la construcción de 9 puentes. De los 9, 2 grandes, ¿cierto? Los otros son puentes medianos. ¿Qué más, señores? ¿Qué más tenemos que decir? Ah, bueno, mañana hay notas religiosas mayormente, ¿verdad? Mañana es la faena general de mantenimiento de la gruta y capilla de la Virgen del Buen Camino en el Abra de Amparaes. Apareció no sé cuántos años, pero bueno, la imagen de María y lleva ahora el nombre de Virgen del Buen Camino. Se recomiendan los amigos transportistas, los viajeros de esta ruta desde Cayo Puito, hacia Amparaes, y a Natil, siempre presente. Y por eso el llamado a nombre de la parroquia San Pedro Apóstol de Calca, encabezado por el padre Américo Marcilla Patiño, para que puedan participar en esta faena que está para 2 días, mañana sábado y el día domingo 18. Si mañana sábado de repente va a haber una buena participación, tal vez ya no será necesario trabajar el día domingo. Todo dependerá del día de mañana. A ver, vamos amigos transportistas, gente de buena voluntad, gente que tiene fe en esta imagen del buen camino. Mañana, sábado es el primer día y el domingo segundo día, pero como estamos indicando, si hay una buena participación mañana, ya no será necesario tal vez trabajar el día domingo. Van a pintar, repintar la capilla, todo van a arreglar. Y el lanzamiento de la festividad de la Virgen Virgen Asunta de Calca es el domingo 2 de agosto. Atención, domingo 2 de agosto el lanzamiento de la festividad de la Virgen Asunta de Calca, patrona de nuestra tierra de Calca. Así es, ese es el acuerdo que han tenido entre la parroquia de Calca, Asociación de Danzas Virgen Asunta, Mayordomía Central, Alferado, autoridades y otras organizaciones han determinado. Además, bueno, se da a conocer de que han tenido que también comunicar al arzobispado del Cusco para ver este lanzamiento. Y el arzobispado dijo de que sí, bueno, si desean pueden venir a Cusco, aquí hacemos la misa, todo eso, pero ¿saben qué? Nosotros ya no vamos el día central a Calca, así es que ustedes deciden, ¿vienen para el lanzamiento a Cusco, donde vamos a celebrar la misa, o es que lo hacen en mismo Calca, en la misma ciudad, y nosotros el día 15 estamos yendo para la misa de fiesta, misa central de la Virgen Asunta? Así es, y por tanto han tenido que tomar en cuenta esto y han indicado de que mejor vamos a hacer en la misma ciudad, y viene el arzobispado o el arzobispo del Cusco para la misa central el 15 de agosto. Muy bien amigos, gracias, hasta aquí con la informativa La Voz de Calca. Dios mediante, volvemos el día lunes a las 6 de la mañana, pero sigan escuchando a la soberana auténtica Voz de Calca el día de hoy, mañana sábado, domingo, y bueno, siempre con buenas programaciones muy importantes. Gracias, hasta la próxima, buenos días, cuídense.
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29: Su punto de vista, aunque ya me están escribiendo. Andrés, buenos días, excelente pregunta. Cierto, los partidos políticos se han convertido en escenarios de negocio, lamentablemente a favor de todos estos personajes que lo único que quieren es llegar al poder a como dé lugar. Parece que tenemos que obligar a algunas personas a participar también, ¿no? Pero bueno, cada uno con su propia conciencia. Es una vergüenza que los partidos políticos, ahora miren, anoche, empapelando todo el Cusco, señores. ¿De dónde tanto dinero y logística? ¿Por qué no van al debate? La población los quiere escuchar, no que le pongan en la frente un poco más y le van a poner en las narices un papel pegado con cinta para que voten por ese candidato. Y el debate se ha ido a no ser prioritario. ¿Qué opina usted? Buenos días, ya habilitamos el teléfono. Sin Mordaza, le escuchamos.
30: Muy buenos días, señor Gavancho.
1: realmente es lamentable la situación que estamos pasando. Los políticos no están preparados, sin prepararse, sin saber nada, es lo que están lanzándose. Solamente porque, bueno, la gente dijo que este está bien, bueno, que paguen dinero, todo eso solamente por el dinero es lo que ellos están ingresando, ¿no? Porque están preparados, ni quieren al país ni nada, señor Rabancho. Estamos en una época que, bueno, cavernícola, como se dice. Ellos no se han preparado políticamente. Entonces, ¿cómo van a gobernar? ¿De qué manera van a gobernar? ¿De qué manera va a apoyar a la población, estas personas que están ahí? Bueno, en realidad no conocen algunos que sabemos quiénes son con su antecedencia, con todo eso. Por ejemplo, la señora Verónica no da cara, no dice nada. Entonces, ¿cómo vamos a saber qué es lo que piensan ellos, qué es lo que quieren, no? Entonces, estamos en lo mismo, señor Gabancho. Todos los corruptos, todos aquellos que ya han tenido oportunidad de servir y no lo han hecho, ellos están ahí candidateando, señor Gabancho.
29: Sí, esa es una verdad. Le agradezco por su participación.
3: Le pregunto, pero finalmente, ¿no? ¿Usted cree que la política cusqueña está en crisis por culpa de los políticos o porque los ciudadanos seguimos premiando con nuestro voto a los mismos delincuentes de siempre?
1: Ah, señor Gabancho, nosotros, la población tiene la culpa de estar dando, como usted dice, premios a esas personas que realmente no están preparados para servicio, señor Gabancho. Entonces nosotros tenemos la culpa, la población. Yo creo que la población debe despertar y pensar qué es lo que va a hacer, porque pensar en nuestro país, en nuestra población, para que así, de esa manera, bueno, puedan hacer algo por nosotros, ¿no? Correcto. Entonces tenemos que buscar, estamos buscando, a lo menos acá yo estoy buscando quién va a ser el que nos va a representar, pero hasta ahorita no lo veo, señor Gabancho.
3: Muchas gracias por su participación, le agradezco. Le hemos escuchado y aquí escuchamos absolutamente a todos. Vamos a seguir preguntando a la población, usted que me está escuchando, ¿no? Hoy ¿los partidos políticos buscan a los mejores profesionales o simplemente al candidato que puede financiar una campaña? ¿Hoy los partidos políticos buscan a los proveedores que puedan financiar una campaña para devolverle con la plata del pueblo en contrataciones corruptas o realmente quieren servir al pueblo? ¿Quiénes están detrás de tanta propaganda multimillonaria? ¿La política cusqueña está en crisis por culpa de los políticos o porque los ciudadanos seguimos premiando con nuestro voto a los mismos de siempre? ¿Cuántos candidatos realmente están preparados para gobernar y cuántos solo están preparados para ganar una elección? Díganme. Repito, ya, gracias. Samuel me dice, Andrés, repite ese tema, por favor. Voy a volver a preguntar. Y ahí están, los mismos de siempre. ¿Cuántos candidatos realmente están preparados para gobernar y cuántos solo están preparados para ganar una elección? Ganan la elección y luego vemos improvisación, incapacidad. Lamentablemente, señoras y señores, y en ese escenario le vamos dando vueltas y vueltas. ¿Tenemos o no tenemos a gente preparada? La política dejó de ser una vocación de servicio para convertirse en una inversión de o que algunos esperan recuperar cuando lleguen al poder. ¿Usted qué cree? ¿Por qué hoy aparece o parece ser más importante tener dinero, padrinos políticos o popularidad que tener capacidad para administrar una ciudad o una región? Nos están escribiendo en el Facebook también. A ver, lo voy a escuchar, ¿ya? Dice Roger Pérez, hola Andrés, saludos desde San Salvador. Quisiera que invites a los candidatos de San Salvador y escuchar sus propuestas. ¡Que vengan! Por eso estoy preguntando a la población, ¿usted cree que hoy vale más el dinero y la inversión de los candidatos que su preparación para gobernarnos? Por eso estamos como estamos. Buenos días y Mordaza.
4: Buena mañana, Andrés. ¿Cómo está? Había escuchado ayer tu programa detenidamente y se hablaba mucho de filosofía. Y eso es algo que ha perdido la población y en general por el ritmo de vida. Filosofar es pensar un poco más allá de lo que vemos y de lo que leemos y de lo que nos impone la televisión. Entonces, acá hay un gran problema. El primer problema es que los que aprueban a los partidos políticos para que se inscriban no son ilustrados. Y Nietzsche tenía una visión segregadora intelectual. Y no es malo ser segregador. Ahora se condena, ¿no? Pero ¿por qué yo me voy a juntar con alguien que no se expresa bien, que no tiene tema de conversación, que no representa progreso, que es un alcohólico y etcétera, y que le gusta disfrazarse para conseguir votos? Entonces, mientras la gente siga, y en general la población siga, adulando a estos falsos pseudopolíticos porque se disfrazan, o bailan un huayno, o comen papa en el mercado, vamos a seguir estando en lo mismo, porque no estamos diferenciando entre un cómico y un ilustrado, una élite pensadora. Y creo que, si me permites, podría plantear una solución. Adelante. La solución podría ser que la sociedad civil se constituya una organización por la sociedad civil de gente ilustrada, los mejores académicos con reputación de universidades, institutos, lo que fuera, de entidades importantes, de la caja municipal, etcétera, gente que represente y sepa de finanzas, sepa, etcétera, de muchos temas, para que ellos vean el CV de todos estos oportunistas, ¿no? Y recién, filtrando la sociedad civil, este núcleo o esta gente pase a poderse inscribir como partido político. Porque si no, vamos a seguir teniendo la misma lacra. Mira cómo está el Cusco, bombardeado, atentan contra la población, polvo por todo lado, los pulmones de los niños destruidos, y no dicen nada. Y la gente tampoco se queja. Ha caído en un letargo y ya no tiene ganas ni de reclamar ni de decir nada para cambiar las cosas. Uh-huh. Es por eso que los partidos siguen siendo cualquier cosa menos políticos, simplemente lucrativos, para lucrar, para robar, para enriquecerse. Cusco no ha avanzado desde Daniel Estrada, estancado, las mismas plazas destruidas, las mismas avenidas destruidas, sobre eso hacen obras, no ven alrededor que ni siquiera hay veredas buenas, hay huecos en las pistas, etcétera, hay muchas cosas por hacer. Mira, esta casona abandonada en el Cusco podría ser refugio del arte, de la cultura, de lectura, de exposiciones de obras. Nada, la beneficencia no hace nada. Con tanta casa que se adueñan, solo sirven para alquilarlo y si no les pagan sus coimas, lo cierran. Es increíble lo que pasa en el Cusco, hay una dejadez total. Es por culpa de la gente que no lee y que no sabe votar bien.
29: Completamente de acuerdo contigo. Y no es que se menosprecie a gente que no lea, sino a gente que no leyendo no quiere leer. Es decir, podemos todos salir de un escenario de desconocimiento mientras tengamos el deseo de aprender. Pero mira, yo ahora veo movilización contra Keiko. ¿Para qué? Ya es leche derramada. Pero se va a movilizar el pueblo, utilizado por aquel politiquero que perdió la elección contra Keiko, y hoy ya negocia y ya habla con el gobierno de Keiko. O sea, ¿de qué estamos hablando? De gente ruin que utiliza a la población para poder generar espacios de sus negociaciones allá en los ministerios. Lo están haciendo en este momento y hay que decirle la verdad al pueblo, pues, hermano.
4: Así es. Lo que pasa es que se han vuelto extorsionadores de cada elección, los partidos que no ganan. Ahí tenemos a Verónica Mendoza. ¿Por cuántos partidos ella ha participado? Como por 6, 7. Nunca ha fundado un partido. O sea, ni se ha dado la molestia, porque no lo quiere, y por ahí dicen que no hace nada, ni siquiera de fundar su propio partido, y está en vientre de alquiler. Pero sí, cuando sale un partido que es de la línea política, porque ideología ningún partido tiene, si es de su partido de línea política, se dedican a extorsionar al otro o a pedir ministerios si son en combina. Triste, es lo que pasa, ¿no? Exactamente lo que tú dices.
29: ¿Qué hacemos para poder castigar a estos sinvergüenzas que, mira, el Cusco lo han llenado de propaganda? ¿De dónde sacan tantos millones? ¿Producto de las negociaciones corruptas para cuando lleguen al poder asaltar al pueblo?
4: Así es. Si desde hace años se sabe que cuando una municipalidad pide hacer una obra, mandan a los almaceneros a cada ferretería del Cusco a pedirles un precio con un margen de ganancia. Si este cementito cuesta 50, te lo doy a 55. Cinco patitos. Se sabe desde hace muchos años. Solo que la Contraloría, y no hay entes que hagan auditorías, que hacen que esto siga avanzando y se siga pudriendo. Pero esto no es nuevo. Eso es desde hace mucho tiempo. Pero aquí está el tema, ¿no? Mientras no filtremos a esa gente y que la sociedad civil, que sea culta, ilustrada, leída, informada, científicos que hay en la universidad, como tíos que tengo de facultades, que pueden tener y discernir y conversar con ellos, es un lujo. Esa es la gente que debería filtrar los CDs para que puedan postular pseudopolíticos.
29: Cuando eso ocurra es cuando los partidos políticos tengan intenciones de servir de verdad y no sean estos negocios cochinos y sucios de recaudar dinero a cambio de candidaturas. Yo creo que las cosas van por ese lado. Por eso es que no quiere venir Álvaro Arenas. Por eso William Peña tiembla cuando escucha el nombre de Gabancho para entrevistarlo. Por eso es que Sergio Zulca escapa para venir a este programa. Están temblando. Y los candidatos a gobierno regional, como Verónica Mendoza, no quiere venir porque ya se filtró que uno de sus candidatos posiblemente esté sentenciado por haber golpeado a una mujer. O sea, una mujer con un candidato en esas líneas de conducta. Que lo aclare si no es cierto, pues. Pero no quieren venir, hermano. Y eso para mí es cobardía.
4: Así es, lamentablemente no saben expresarse ni saben plantear soluciones, solo saben hacer del arlequín, del gracioso, del que camina por la calle y abraza a la gente y se toma foto, solo porque esa también es la ignorancia, lo que estamos consumiendo. Por eso vivimos los tiempos de la imagocracia, es el régimen de y para y por las imágenes. Tú ya no sabes qué es realidad ni sabes qué es verdad. Oye, te he visto en ese video. Te he visto en ese video. No, es IA. Oye, en esa foto estás recibiendo coima. No, lo han trucado. Se ha banalizado la verdad y la realidad se ha puesto en duda. Ya no sabemos.
29: Muy bien, muchas gracias.
4: Muchas gracias, un abrazo.
29: Y cuando quieras, es tu programa, hermano. Este es el programa del pueblo.
4: Sí.
29: Aquí la verdad.
4: De vez en cuando me doy una llamada siempre. Claro, mi nombre es Abel Troncoso. Un abrazo, soy publicista. Para servirte, Andrés.
29: Abel, un abrazo para ti. Necesitamos publicistas también. Podríamos conversar. Envíame un mensaje en el WhatsApp, por favor.
4: Perfecto, perfecto. Bien. Para eso estaremos.
29: 8:21 minutos en todo el territorio nacional. 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Hablemos de política, hablemos de ideología, hablemos de doctrina, hablemos de principios. ¿Dónde están Candis? Han escapado los candidatos, ¿no? Me escribe, Carlos me dice, señor Andrés, muy buenos días. Nuestra ciudad necesita autoridades competentes, más no hijos de vecino que no saben nada de gestión. Pedir a la población, basta de ir a los cierres de campaña por los grupos musicales de moda, más no al debate y propuestas concretas por el bien del Cusco. Oiga usted, qué gran verdad acaba de decirnos. Es que la gente también suma, pues. La gente también contribuye en el fracaso, pues. Se va a presentar el grupo X, el grupo Y, el grupo Z. Vamos a bailar, el candidato, no me importa, voy. Y llenan la plaza y el candidato dice, hola, han venido por mí. No han venido por ti, sonso. Han ido por el grupo musical que estás presentando. Y todos, no hay cierre de campaña sin grupos musicales. O sea, la gente no, mejor que voten, que se presenten esos grupos musicales como candidatos, pero por ellos van a votar. Y en cada, hasta artistas hay comprados para poder inclinar, direccionar el voto. ¿Qué tiene que ver un artista con una habilidad importante en cuanto al canto con ideología política o administración pública? Pero hay gente que se deja direccionar con ellos, ¿no? Mientras un pueblo se mantenga en ignorancia, la influencia de este tipo de estrategias va a seguir vigente el tiempo que sea necesario, ¿no? Wellington Aquino dice, buenos días, señor Andrés, los candidatos, ¿por qué no vienen a su programa? ¿O es porque su capacidad es chiquita? Digo, Si estuvieran preparados, no se correrían de su programa. Felicitaciones, señor Andrés. Lo mismo digo yo. ¿Por qué no vienen públicamente o por teléfono? Es gratis en este medio. Y si quieren, les envío el taxi también. Sali Moquijuan. A ver, saludos, Andrés. Hablemos de política sin mordaz, el mejor programa. El Cusco es una ciudad de puro rojo, dice. Verónica Mendoza quiere llegar al poder. Ella solo quiere poder aprovecharse de esa situación. Muy bien. Agrega que Werner Salcedo rinda cuentas de su gestión. Las candidaturas son negocios de los partidos políticos. También escribe el amigo Moquillaza, señoras y señores. ¿Qué más dice? Troncoso. Ah, bacán, Troncoso dice. El mejor programa, saludos desde San Jerónimo. Muy bien, Sally Monkey, un abrazo para ti también. Y a propósito de San Jerónimo, ¿dónde están nuestros amigos candidatos de San Jerónimo? Yo quiero preguntar públicamente, ¿cuál es el temor? No, no tenemos tiempo. A las 7 de la mañana no tienes tiempo, estás en la cama. ¿Dónde está Elvis Zulca, candidato del PRI? Abogado, hombre preparado en materia legal, pero en materia ideológica política. En la universidad se formaba antes, ¿no es cierto?, en derecho y ciencias políticas, pero solo era de nombre porque les formaban en tema legal. ¿Pero qué de ciencia política han enseñado en la universidad? Elvis Zulca nos puede demostrar cuánto de ciencia política conoce. ¿Qué está dispuesto a dar para poder salvar a San Jerónimo de tantas gestiones inoperantes? O que nos diga cuáles son los peores y los mejores alcaldes que ha tenido San Jerónimo. Porque en la campaña pasada, Elvis, tú decías de que el señor Álvaro Arenas no era un buen alcalde y tenía que ser inmediatamente investigado. Y hoy en día te tomas fotos al lado de él y estás en el mismo partido. Hay una incongruencia, hay una contradicción que queremos las aclares. De pronto tenga una explicación. De pronto te hayas bautizado en alguna iglesia en donde te han dicho perdona a tu enemigo y tómate foto con él. No lo sé. Pero lo estoy invitando y el señor a través de terceros quiere conversar. ¿De qué, Elvis? No me mandes encargados para conversar. O algún atrevido, ¿no es cierto?, está queriendo tomar tu nombre para disque dialogar. Si él quiere conversar, venga a la radio, llámeme. Lo estoy llamando ahorita y no respondes. ¿Por qué, Elvis? ¿Por qué huyes, él? ¿No es cierto? Elvis Zulca, candidato a San Jerónimo. Y si gana las elecciones, y si no gana las elecciones, ¿qué interesa el resultado si lo que queremos en este momento es colocar un compromiso con San Jerónimo y con el Cusco, pero uno de la verdad? Uno que tenga bases férreas, sostenibles, de defensa y progreso para San Jerónimo. ¿Vas a ir contra las ladrilleras? ¿Vas a ir a favor de ellas? ¿Las vas a organizar? ¿Vas a investigar? ¿Vas a dejar que pase desapercibida gestiones incapaces que han gobernado ese distrito? Y no responde. Ojalá sea él quien está llamando. ¿Dónde está Jorge Corimanya, Willy Rondón, Ascensión Aucapure? ¿Qué ha pasado, hermano? ¿Ah? Dejaste de jugar a las pistolitas de joven, ¿no? Buenos días, y Mordaza, le escuchamos.
5: Buenos días, señor periodista. Solamente que quería comunicar de la señora Verónica
29: ya.
5: Mendoza. Está postulando también por lo bajo con el señor Vladi Aranya y con Zulca.
29: No, no es por lo bajo, es oficial porque es de su partido, hermano.
5: Sí, entonces es peligrosa esa señora, habla de la izquierda y cobra con la derecha, señora periodista, muchas gracias.
29: ¿Qué podría decir Verónica de Mendoza si dice que defiende al Cusco? A ver, que defienda a Santiago de Sergio, de todas sus promesas incumplidas. Ah, ahí no dice nada, ¿qué les ha unido? ¿La guitarra, el cajón y la música y la amistad? Y esto ya no es cuestión de compañerismo, es cuestión de defender a la ciudad, al Perú, al país. Pero Verónica no quiere responder. Alguna vez se lo dijimos, hace casi 20 años atrás, ¿no? Cuando recién habíamos retornado de Colombia, yo recuerdo, y estábamos en temas de participación política de juventudes, ahí estaba Verónica, siguiendo la línea del nacionalismo con Julián Icarroca, con el señor Barrientos, antes de la llegada de Acurio Tito. Y renunciamos públicamente por esa línea tosca y torpe de Ollanta Humala. Y se lo dijimos, Verónica, ese es un traidor. No, y se quedó. Claro, si llevabas la agenda. De eso no quieres hablar. Lo que pasó en Huancha frente a la piscina en la casa de Barrientos, ¿cierto, Vero? 8:28. Siempre hemos mantenido una línea así. Firme contra la sinvergüenzura. El señor Ronald Romoaca no viene tampoco al programa, es de Venceremos, ¿no? Lo estoy invitando pública y gratuitamente a este medio. Franklin Valverde también me dicen es candidato del buen gobierno. ¿Qué experiencia tiene?

0: donde ha tenido expertise en cuestión política, administración pública. ¿Qué? Y hay una dama en San Jerónimo, ¿no? Me dicen que Luisata Yupanqui es de Acción Popular. Qué bueno conocer a nuevos personajes y que se muestren, ¿no? Vengan por el programa o llamen 997-944878. Buenos días. Le escucho, le escucho.
1: Aló.
0: Escúcheme en el teléfono, no en la radio, hermano, para poder tener una conversación fluida. Al hilo telefónico, ¿ya? Buenos días, te escuchamos. Bienvenido a Sin Mordaza. Adelante.
1: Aló, señor Gabancho, muy buenos días.
0: Buenos días.
1: Señor Gabancho, más que todo,
0: Amigo, te escucho, se está cortando la señal. Si te colocas en un solo lugar con señal un poco más abierta que estas líneas de banda ancha, es una banda más angosta. Buenos días.
1: Señor Gabancho, muy buenos días. Más que todo, saludar pues a nombre de los taxistas.
0: Gracias, un abrazo para ustedes.
1: Ya, aló, ¿me escucha, señor Gabancho?
0: Caballero, lo estoy escuchando claro y nítido. Siga usted, por favor.
1: Bueno, señor Gabancho, yo creo que su medio de comunicación es muy muy importante porque autista, aló.
0: Señor, le estamos escuchando, siga usted, adelante.
1: Ya, señor Gabancho, lo que usted está tocando, el tema es muy importante. Yo creo que el problema de la sociedad. El problema está en la sociedad. Ya, el problema está en la sociedad porque nosotros los papás pues no, en casa no inculcamos valores a los hijos, no le formamos con valores. Entonces, aparte de eso, también el problema está en la educación, no les formamos en el conjunto de conocimiento. Entonces, por eso es que nosotros en la sociedad no reclamamos, no decimos nada. Y lamentablemente nos dejamos engañar, ¿no? Y el otro problema yo creo que está en las leyes judiciales, porque debería haber más sanciones para los políticos y directamente darles una sanción directa, ¿no? Porque no es posible que dure 15 años, 20 años el proceso que les hace, y lamentablemente pues tenemos leyes que tienen que ser más drásticas, ¿no?
0: Perfecto, hermano. Muchas gracias. ¿Cuánta razón tienes en tu comentario? La línea me están pidiendo 997-944878. 997-944878. La línea donde usted también puede participar. Señor Andrés, muy buenos días. Igual, ¿dónde está el candidato abogado Jorge Corimán Yatayupán? Que me dice, padrino vitalicio del mercado Vino Canchón. Padrino en los diferentes campeonatos deportivos de fútbol, igual es padrino en el campeonato de las ladrilleras, dice el comentario sobre este señor. Bueno, que venga, pues, ¿no? Que venga por aquí para poder dialogar, para poder conversar, para poder hablar de San Jerónimo. Jorge Corimanga, padrino, dice, del Vino Canchón. ¿Qué opinión tienen sobre el tema de las ladrilleras, señora Ocapure? ¿Usted tiene hornos allí? Es que el negocio de las ladrilleras, desde mi punto de vista, debe de continuar. Lo que no debe de continuar son las contaminaciones que genera, o la contaminación que esto ha generado. Y sobre ese tema parece que algunos no quieren hablar. Rimachi le han dicho que cierre, no lo ha hecho jamás. O sea, están colocando alcaldes los ladrilleros en San Jerónimo. Elvis Zulca, ¿qué vas a hacer? ¿O también te vas a tomar fotos con ellos? Buenos días, y Mordaza.
2: Buenos días, señor periodista.
0: ¿Cómo está usted?
2: Siempre escuchando su programa amenamente y aprendiendo de todo lo que usted dice.
0: Gracias.
2: Primeramente, decirle al caballero que llamó, efectivamente que eso viene de casa, ¿no? También habló de la educación, pero recordemos, señor periodista, que la educación hoy en día ya no es la de antes. Recordemos que la educación ha perdido el privilegio, lo que es la educación anterior, ¿no? Por ejemplo, si usted se da cuenta, hoy en día ya no se les reconoce a los niños que realmente estudian en un salón, señor periodista. ahora todo es competencia, ¿no? Qué

0: cada hijo, cada niño que va a una institución, señor periodista, va con algo, ¿no? Con algo de superación, con algo de mejoría, señor periodista. Pero hoy en día ya no hay eso, señor periodista. Ya no se les da una diploma, ya no se les menciona, ¿no? ¿Por qué? Por no, porque esta educación nos han convertido en que... No, ese niño pobrecito lo hemos victimizado a un niño, ¿no? ¿Y qué ha pasado con la sociedad, señor periodista? ¿Qué ha pasado con los alumnos en los colegios? Mire nomás la Merced, cómo se han agredido. Mire nomás en la Galileo, en la Millennium, cómo se agreden.
1: En Fleming, o mira, lo han cerrado porque murió un muchacho hace tiempo en ese colegio, ¿no?
0: Claro, señor periodista. Imagínese, y no podemos hablar de una educación cuando les han quitado la potestad a un maestro. Un maestro ya no puede gritar, un maestro ya no les puede llamar la atención, un maestro ya no puede decir nada, señor periodista, ¿no? Pero entonces, hablemos de más profundo, ¿qué es una educación la de antes? ¿Por qué han quitado geografía, historia del Perú, geometría, trigonometría, aritmética, señor periodista? ¿Por qué quitaron? ¿Por qué quitaron quechua? ¿Por qué quitaron formación laboral? En formación laboral tejíamos, señor periodista, hacíamos mantas, pero hoy en día ya no hay eso, señor periodista, por esta bendita educación que lo ha privado en todo aspecto, señor periodista.
1: Y yo, hemos ido al extremo de que los chicos ya no les pueden ni mirar mal. En mi tiempo, yo tengo una oreja más grande que la otra, le cuento. En mis tiempos, mis docentes me jalaban de las orejas, estiraba la mano y con una paleta me golpeaban con la red en la mano cada vez que no cumplía o no desarrollaba las clases en el aprendizaje que hemos tenido. Y era normal, no somos malos individuos. Pero ahora, cuando usted se portaba mal, o alguien se portaba mal, el profesor agarraba ahí un sorregazo, lo ponía en línea, y si se quejaba el papá le daba otra tanda más. Pero ahora no mires a mi hijo. Ya, hemos ido al otro extremo.
0: Con la madre Reinalda, con la madre Cicero Reinalda en el colegio de Lucandas, y con el profesor Inocencio. El profesor Inocencio agarraba su palo y nos daba, ¿no? ¿Qué vamos a venir pues con unos zapatos sin lustrar, señor periodista? ¿Qué vamos a venir con una camisa sucia? ¿Qué vamos a venir con un cabello?
1: Había revisión de uñas, ¿no? Revisión de medias, ¿se acuerda? Así era el colegio.
0: Por supuesto. Entonces no podemos hablar de una educación y decir, pero en la casa, efectivamente, señor periodista, si hubiéramos hecho los papás en la casa la educación, y solo al colegio van a aprender, señor periodista, matemáticas, van a aprender distintas áreas, no van a aprender la educación, señor periodista. Muchos papás creen que el colegio, la escuela, el jardín son lugares donde van a aprender la educación. Mentira, señor periodista. La educación se aprende desde que nace el bebé hasta que crece, señor periodista. Entonces, eso tenemos que formar.
1: Y la población, ¿cuánta razón tiene el amigo que escribió cuando decía: dejen de asistir a los conciertos de los candidatos, porque ahí estamos confundiendo las cosas? Y los candidatos lo único que hacen es congraciarse con el pueblo. No votan por propuestas o capacidades. La gente empezó a votar por simpatías. Claro, me dieron un concierto que me gustó. Claro, me dieron algún tapercito o algún regalito y voy a votar por eso. Entonces, no hay conciencia ciudadana, pues. Ese es el problema.
0: Ahora hablemos, de, como usted dice, de los candidatos, señor periodista. Dígame usted, ¿qué candidato de Cusco que ha ido a un congreso ha hecho una ley a favor del Cusco? ¿No ha sido a su favor, de su bolsillo, señor periodista?
1: Bueno, las leyes son a nivel nacional, ¿no? Pero alguna ley de reivindicación social nacional que involucre Cusco, ¿no? Pues no veo nada.
0: No hay nada, señor periodista. Ahora, los candidatos de Cusco, como usted dice, ¿qué pasó, no? Ahora son pobres, ¿y de dónde sale tanta campaña política, no? Lamentablemente en nuestra sociedad, señor periodista, por un puesto de trabajo, siempre vamos a dar algo, ¿no? Y esa es nuestra realidad, ¿no? Como usted en algún momento dijo, ya no hay la política, son politiqueros, ¿no? Por ejemplo, yo vivo por Santiago, yo no tengo candidato, yo no sé por qué votar, porque realmente todos aparecen en campaña. Y cuando ya no hay la campaña, desaparecen.
1: Ahora,
0: ¿no?
1: Los candidatos, la gran mayoría de los regionales y provinciales, ya tenemos imágenes para el domingo, han estado en

0: Cartambo, repartiendo cerveza por aquí y por allá, a manera de decirte, compro tu voto. Qué pena. Qué pena.
1: Es de esa política, señor periodista.
0: Muchas gracias.
1: Inculquemos a los papás, inculquemos a todos, señores padres de familia, la educación es en casa. Cuando haya una reunión, vayan. No dejen a un lado a sus hijos, señor periodista, en verdad. Hemos perdido tanto esta experiencia de vivir con los hijos, de comer con los hijos, de almorzar con los hijos y enseñarles los valores que debe tener un niño, señor periodista. Que tenga un bonito día.
0: Muy buenos días. 8:40 minutos en todo el territorio nacional, señoras y señores. Estamos hablando de política y estamos evidenciando en el programa cómo los candidatos, cuando las entrevistas tienen que ser como deben de ser, ideológicas, de propuestas y de preguntas y participación del público, corren, ¿no? Pero cuando las entrevistas son arregladitas, cuando son en medios de comunicación que te van a preguntar suavecito, ahí sí vas corriendo. ¿Nos hemos acostumbrado o es que acaso estos señores candidatos están aceptando sus incapacidades de poder debatir? ¿Dónde están los candidatos a gobierno regional o a gobierno municipal? Mis amigos, ¿qué ha pasado? Nos escribe Lleno Gallegos, dice, los que parecen ir solo para ganar saltan de partido en partido en cada elección, no explican cómo harán las obras, aparecen 3 meses antes de la campaña, usan el cargo como trampolín. Señor Gabancho, saludos desde Calca. Daniel Tijera Cutire dice, buenos días, señor Gabancho, así de fácil, somos los cusqueños, ya olvidamos toda la corrupción, leyes, procrímenes, muertes y robo al país. Y ahora decimos que vamos a hacer sobre la leche derramada. Es triste, señor periodista, ahora los Mulder, los Castillos, las marcas, reunidos con la señora Caca. Bueno, Caca dice, ¿no? A devolver favores, ¿qué será de mi país? Claro, el que te convocó para ir a la marcha, el que te convocó para luchar contra ese fujimorismo, te convocó creyendo tú de que estabas luchando por tu país, pero mentira. Te convocó para utilizar tu participación como el mejor escenario para hoy negociar con Keiko. Y están ahí en Lima, sentándose, hablando de gabinetes. Y la gente en la calle presionando. ¿Para qué? Para que su jefe, ideológicamente hablando, asuma algún cargo. Y tampoco se acuerda de usted, ni siquiera lo conoce usted. Bueno, así estamos. Pausa comercial en el programa. Cuando retornemos tenemos mucho más, aunque ya están nuestros amigos nuevamente de Cusanavi con nosotros, con la novedad. 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Y ojalá no haya problemas en esa carretera tan peligrosa y con tragos encima, imagínense. 8:42, nuevamente, Cusañaui, ¿cómo están ustedes? Buenos días, Lorena, adelante.
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0: 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Muchas gracias.
2: Muchísimas gracias, Andrés.
0: 8:46 minutos en todo el territorio nacional. Usted está escuchando Sin Mordaza. La recuerdo, hoy a las 5 de la tarde en el Teatro de la Municipalidad de San Jerónimo estará presentándose una charla importante, un tema de liderismo para el éxito, con el conferencista Andrés Jabancho Dinanta. Y los invitamos. Hoy es la cita, viernes, 5 de la tarde en el Teatro de la Municipalidad de San Jerónimo. Vayan, acudan, señoras y señores. Bien. La hora exacta son las 8:47 en todo el territorio nacional. Seguimos analizando el tema político en el Cusco. Y nos han escrito algunos: señor Gabancho, queremos sacar una cita para conversar en el programa del candidato X, del candidato Y. Bueno, no necesitan sacar una cita para conversar con nosotros. No hay mucho de qué hablar en algún otro lugar o un café. Aquí en la radio nomás, directo, yo invito el café. Y hablamos públicamente ante el público. ¿Qué le parece? Así que vengan, no hay problema. Boris Aguilar no ha tenido la gentileza de llamar y excusarse después de haber quedado en venir al medio. ¿Qué habrá pasado, no? Ojalá todo esté bien, Boris. Espero que solo sea un descuido de amabilidad y lo demás esté bien. Pero cada quien con su formación y su cultura, ¿no? Daniel Tijera Cutire, buenos días, señor Andrés Gabancho, le escuchamos a todo volumen, a Sin Mordaza, así de fácil, somos los cusqueños, olvidamos todas las corrupciones, dice, ¿no? Bueno, debería decir toda la corrupción, leyes pro crimen, muertes, robo al Perú, y ahora decimos que vamos, ¿qué vamos a hacer sobre la leche derramada? Dice. Es que nos han dividido, pues. Y quienes nos han dividido no han sido los de la derecha chorrada. Los que nos han dividido han sido los de la propia izquierda angurrienta. Y en este medio no me canso de decirlo. Izquierda y derecha, la misma tontería. En el Congreso unido, de la mano, Waldemar Cerrón, el hermano del prófugo, dueño de Perú Libre, que llevó a Castillo y a Dina Boluarte a la presidencia, y a la desgracia que hemos tenido en tantas muertes en el Perú. Este señor Waldemar, de la mano con el fujimorismo, que no lo odiaban, que era una dictadura, que nunca más. Ahora todos aquellos que hablan contra Keiko Fujimori, que Keiko la tal, la cual, y muchos con razón, ahora ya se están sentando con ella. No, por la gobernabilidad del Perú, dice, mentira, no es por la gobernabilidad, es por tu interés, desgracia. Esa es la verdad. Por la gobernabilidad deberían de poner una línea política ideológica a nivel de la Cámara de Diputados y Senadores y apoyar todo lo que favorezca al país inmediatamente poner la oposición en todo lo que sea a favor de Gollerías. Pero ya se están repartiendo ministerios. El señor Ricardo Belmo, con quien simpatizaban muchos, ha prestado su propia casa a Keiko Fujimori. ¿Sobonería? ¿Dónde está la firmeza, pues? Y no se trata de estar en contra por estar en contra, se trata de estar en contra cuando se debe de estar en contra. Y se trata de apoyar lo que beneficia al país. Si van a derogar las leyes pro crimen, yo me apunto a aplaudir, ¿eh? Felicitaciones, así es como tiene que ser. Pero si me van a venir con cuentos, yo le he preguntado al candidato de Santiago, hábleme de ideología, pues, de principios. ¿Qué es la ideología del liberalismo? ¿Bajo qué principios están? ¿Qué nivel de modelo económico es libre mercado, verdad? El liberalismo, libertad individual, derechos de propiedad privada. Aquello en donde la oferta y la demanda determinan el precio del mercado. ¿Pero conocen de esto los candidatos? Si yo le pregunto al candidato Álvaro Arenas o a Sergio... el alcalde de Santiago, ¿cómo se llama? Zulca, ¿no? Ya, él. O a William Peña, háblenme del conservadurismo. ¿Qué me van a decir? O sea, por favor, su nombre lo dice, ¿no? Tradición, orden, familia, autoridad. Un Estado garante del orden. Ahora, ahí sí la economía cambia porque es una economía de mercado con regulaciones. Y en el Perú parece que necesitamos mayor regulaciones en el tema del modelo económico, ¿no? Libertad económica, pero no con todo, pues con exoneraciones tributarias. En la selva, por ejemplo, en Puerto Maldonado, hay muchos que no pagan impuestos. Está liberado el impuesto. Hay muchas empresas gigantescas que no pagan impuestos en el Perú porque tienen exoneración tributaria. ¿Y cómo lo consiguieron? Voy a decir algo posiblemente irresponsable dentro del cuidado que se deben de decir las cosas, ¿no? Pero voy a decir. ¿Sabe cómo han logrado las exoneraciones? Con coima, señor. Creo yo. Bien. 14 detenidos en Paucartambo esta mañana. Para esta madrugada, ayer hubo una intervención, se ha sumado a la lista dos más de los 12 que ayer ya estaban procesados, 14 detenidos en campamento ilegal de Paucartambo. Duro golpe a la minería informada en Paucartambo, Cusco. La policía ha destruido 10 millones de soles en maquinaria pesada. Más de 2 millones y medio, casi 3 millones de dólares. 120 policías y fiscales han ingresado a la zona liberada en Huancarani. Y entre los detenidos figuran menores de edad, ¿puede usted creer? Las autoridades también inmovilizan volquetes y hasta dinamita. Todo de manera ilegal. Estos ilegales tendrían nexos en Puerto Maldonado, Madre de Dios, y en Puno, a donde iría el oro. Y este operativo conjunto contra la minería ilegal ha permitido intervenir un campamento clandestino ubicado en el sector Humana, distrito de Huancarani, provincia de Paucartambo. Durante la acción fueron detenidas 14 personas, entre ellas una mujer. Además de retener a dos adolescentes, la intervención fue ejecutada de manera articulada por la Policía Nacional, la Fiscalía Especializada en Materia Ambiental y la Autoridad Nacional del Agua. Lamentablemente, en la región hay muchas de estas situaciones que no solo contaminan el medio ambiente, sino que conllevan a la comisión de otros delitos, citó el jefe de la región policial, de la policía, ¿no? De Cusco, Virgilio Velázquez, durante la presentación de los implicados en este ilícito. ¿Qué más ocurrió en este campamento? La incursión se realizó con la participación de 120 efectivos policiales que hallaron 8 campamentos rústicos, además de 5 excavadoras Caterpillar, 5 volquetes, un camión Hyundai, 26 motocicletas, 2 grupos electrógenos, 160 timbos de combustible, 20 motobombas y demás. La maquinaria pesada fue destruida en el mismo lugar. Asimismo, se incautaron 4 volquetes presuntamente utilizados en la actividad ilícita y 30 cartuchos de dinamita. El valor de la maquinaria destruida fue estimada en alrededor de 10 millones de dólares. Según la autoridad policial, esta intervención guarda relación con otras similares, aunque de menor cuantía, como en el distrito de 15.000, en la provincia de Quispicanchi, donde hace una semana detuvieron a 7 personas dedicadas también a este ilícito. De manera preliminar, se presume que los intervenidos tendrían vínculos en otras regiones y con otras como Madre de Dios y Puno. Dos zonas álgidas fueron intervenidas por la policía, Quispicanchi y Paucartambo. 10 millones de dólares es lo valorizado en la maquinaria incautada en el campamento ilegal de ese mismo nombre, señoras y señores. Ahora le comento que las investigaciones continúan para determinar la procedencia de los recursos utilizados precisamente para este hecho, ¿no? ¿De dónde han llevado la plata? ¿Auspiciados por otros mineros informales de Madre de Dios? Así como la posible participación de otras personas y organizaciones durante la revisión de los celulares, han encontrado, la policía ha encontrado en la investigación conversaciones donde los intervenidos buscaban generar situaciones violentas para evitar la incursión policial. Imagínense, esto ya ocurre en La Pampa, ahí en Madre de Dios. Es tierra de nadie, o miento. La policía interviene. ¿O tiene miedo de intervenir? Su propio país, sus propias reglas. Ellos deciden quiénes entran y quiénes no, según la data que nos han alcanzado. ¿Y quieren hacer lo mismo aquí en Paucartambo? ¿Este es acaso el inicio de lo que podría ser más adelante un escenario de comercio minero ilegal increíble? Cuidado, la pista está sumamente resbalosa, señoras y señores. Bien, nos vamos, el tiempo nos ha ganado, gracias por su participación. El día domingo los espero en Simordaza, tenemos destapes, ay, ay, ay, y lo vamos a comentar, ¿no? Maneje con cuidado, hermanos, que están volviendo de Paucartambo. Sí, sabemos que nos están escuchando, la gran mayoría de personas se han ido a Paucartambo, muchos con fines de diversión. Y otros con una gran e increíble, inquebrantable fe. A ellos mi saludo, mi respeto, que la mamita del Carmen los proteja. Manejen con cuidado al retornar. Si están de sueño, descansen un rato en carretera, pero no sigan y no manejen en condiciones nada sanas, ¿no? Es una irresponsabilidad. Cuidado. Nos vamos, señores. Muchas gracias por su presencia. Hasta aquí sin Mordaza. Permiso, hasta la próxima. Muy buenos días. El domingo los espero en el canal 3 de la señal abierta en HD Incavisión y en el canal 15.1 en HD en la cablera de Impecable Televisión. Hoy los espero 5 de la tarde en el Teatro de la Municipalidad de San Jerónimo en la charla Liderismo para el Éxito con Andrés Gamancho Ninanday. Será hasta entonces, permiso, muy buenos días.
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27: 4 días que tiene como ministro el señor Flavio Cruz, y llama la atención también que se lleven a cabo reuniones que no estén transparentadas y que no se publiciten en la agenda ministerial. Todos los ministros, como todos los funcionarios públicos, y más aún tratándose de ministro, presidente de la República, tienen la obligación y el deber ético de publicitar todas aquellas reuniones que sostienen que están relacionados obviamente a sus funciones. Entonces la pregunta ¡exitosa! Es, ¿por qué yo no transparento una reunión, por ejemplo, con los señores del FENATE? Si no hay nada que esconder, tiene que estar transparente. En la agenda del ministro aparecer tal día, a tal hora, reunión con representantes de FENATE. Es tu derecho pedir una reunión con el ministro, pues perfecto, es su derecho. Por lo que no puede conseguir, no se consigue, es que se haga así de manera media, pues clandestino, ¿no es cierto? Entonces, cuando hago algo clandestino, es porque precisamente, seguramente, no estoy haciendo nada transparente y estoy queriendo torcer de alguna manera la voluntad de la autoridad. Claro. Y un segundo tema es, a ver, el FENATE, ¿hace cuánto tiempo está tratando de inscribirse y no logra su inscripción? Porque hasta donde tengo conocimiento, han habido hasta dos o tres procedimientos que han quedado infructuosos, sin pronunciamiento por parte de la autoridad. Aparte de aquel que se logró el 30 de julio o 31 de julio del 2021, apenas inició el gobierno del señor Castillo, se inscribió en el FENATE y después en el 2023 se anuló esa inscripción. Fíjese, Nicolás, inscribir un sindicato como una federación no requiere más que cumplir con requisitos formales. Claro. ¿Cuáles son esos requisitos formales? Ese es un tema. Para constituir una federación se necesita que esa organización, que es una de segundo grado, tenga como organizaciones de base cuatro sindicatos, ¿de acuerdo? Esos sindicatos tienen que haberse constituido de acuerdo a lo que establece la ley y el reglamento. Un número determinado de afiliados que participen en el acto fundacional. El acta tiene que constar quiénes son los fundadores, identificados con sus nombres, apellidos, documentos de identidad personal. Tiene que constar quiénes son los directivos que han sido elegidos y la aprobación del estatuto de esa organización sindical. Y copia legalizada de ese acta se presenta al Ministerio de Trabajo para el registro como sindical. En el caso de la federación, todo lo que tengo que hacer es que cuatro sindicatos mínimamente expresen sus afiliados en una asamblea general, expresen su voluntad de constituir un sindicato. Eso debe constar en un acta y a su vez allí expresamente decir, nosotros acordamos constituir la Federación Nacional de Trabajadores, tal, ¿no es cierto? Y ese acta tiene que formar parte del expediente en el que tendrán que haber de otros tres sindicatos que acuerden constituir, en este caso, el FENATE. No se exige nada más, son requisitos estrictamente formales, ¿no? Ahora, el registro en el Ministerio de Trabajo es un registro de aprobación automática, es cierto, pero también de control posterior. Entonces la autoridad puede verificar si, por ejemplo, las firmas que aparecen en el documento, los documentos de identidad, son efectivamente los que correspondan a aquellos que se están señalando.
0: Claro, porque el tema ha generado mucha controversia por quienes han participado en la fundación del FENATE, ¿no es cierto? Cuando se produjo la huelga magisterial el año 2017, hubo toda una confrontación, y yo creo que ahí la conducción de del SUTEP equivocó las decisiones, lo cual generó todo un movimiento, ¿no es cierto?, que empoderó a Pedro Castillo y a los opositores de la dirigencia del SUTEP a la cabeza de una huelga de la que no participaba de manera directa la dirigencia oficial del SUTEP. Esta desconexión fue reconocida, corregida, y el SUTEP, digamos, recuperó el liderazgo sobre el magisterio. Y desde entonces ha habido el intento de construir un sindicato paralelo, alternativo, ¿no? A lo que es el sindicato histórico de los maestros, que dicho sea de paso, hace poco ha estado de aniversario de fundación, ha cumplido ¿cuánto? Más de 50 años, ¿no? De existencia.
27: Así es.
0: Pero el tema es quiénes componen, ¿no? Hay gente que viene, digamos, de los sectores más radicalizados, algunos de ellos incluso con vínculos o con dudas con respecto al papel que cumplió Sendero Luminoso en la historia nacional, o que han participado en la promoción de la inscripción del Movadef como partido político, ¿no? que es claramente una iniciativa de Sendero Luminoso, ¿no? De lo que queda de Sendero Luminoso. Pero más allá de eso, hay un asunto que es estrictamente legal, que un sindicato tiene requisitos mínimos que los cumples o no los cumples, y todo indica que FENATE no cumple esos requisitos, o no los ha cumplido hasta hoy, ¿no?
27: Efectivamente, ese es el tema central. Aquí debo decir, el Ministerio de Trabajo no hace una valoración ni verifica los sindicatos al sindicato determinado, que son la base de la federación. En este caso, por ejemplo, pueden tener o no antecedentes. Claro, lo que habrá que señalar es que habrían personas que tendrían una sentencia judicial que eventualmente pudiera afectar o restringir el ejercicio de derechos, bueno, podría ser el caso, pero por lo demás el ministerio no entra en una evaluación, solamente verifica, como bien está señalando, y eso es lo que establece la ley, tanto para sindicatos del sector privado como del sector público, es simplemente cumplimiento de requisitos formales, básicos, mínimos, posibles de ser cumplidos por todos, porque en el país hay que yo guardo la mayor de las consideraciones y respeto por el SUTE histórico, tradicional, ¿verdad? En el Perú se aplica una línea que no es aquella de la unicidad sindical, ¿no? Es decir, que solo puede existir un sindicato en un ámbito determinado. No, pueden existir varias organizaciones sindicales, pero todas ellas tendrán que cumplir los requisitos mínimos. Me gusta o no me gusta, son requisitos, pero por lo demás, reitero, son solo requisitos formales posibles de ser cumplidos. Lo que sí no puede hacer es que por una decisión política simplemente se inscriba a una organización sindical. Más aún, cuando le falta 4 días para terminar el mandato.
0: ¿Qué es lo que iba a llamar la atención? Jorge, muchas gracias por atendernos. Ha sido muy gentil. Jorge Villasante, exministro de Trabajo, ha estado en la línea con nosotros. Y es cierto, ¿no? O sea, ya, todo el mundo tiene derecho a reclamar, como en este caso, que se inscriba a un sindicato, pero ¿por qué? Escúchame, si no tienen la inscripción, si no lo han logrado hasta ahora, ¿por qué cambiar al ministro a días de que acabe el gobierno? ¿Por qué 4 días antes, de 4 días útiles antes de que acabe este gobierno, está tratando de forzar esa inscripción? Porque no se ajusta, pues, a derecho, ¿no? Esa es la verdad. Al final van a tratar de hacer un caballazo, ¿no? Así como caballazo ha sido darle esta condecoración a José Gerí, como si tuviera algún mérito para recibirla, entre otras cosas, ¿no? Vanessa Rubio está en Villa María del Triunfo y tiene información para nosotros sobre el impacto que está teniendo el fenómeno del Niño ya en la mesa de las amas de casa. Adelante, por favor.
1: Nicolás, muy buenos días. Estamos en vivo desde el terminal pesquero en Villa María del Triunfo. Aquí algunos pescados y productos hidrobiológicos se encuentran escasos y en algunos casos también el precio del pescado está elevado, como por ejemplo de la lisa, el toyo, la cabrilla, la merluza, la corvina y la cojinova. Y esto debido, pues, al impacto por el Niño costero y el calentamiento del mar. Vamos a conversar con algunos ciudadanos que llegan a esta hora de la mañana para comprar pescado. Señora, estamos en vivo para Exitosa. ¿Qué pescado viene a comprar?
2: Ah, bonito.
1: El bonito.
2: Sí.
1: Es, digamos, el más económico a esta hora.
2: Sí, 5.50.
1: Ahora, ¿cómo ve el precio de otros pescados?
2: Ah, el otro está 20, 12, 25.
1: ¿Y esa, digamos, el aumento del precio se debe, pues, al tema del Niño costero?
2: Sí, eso sí, bastante. Yo, por ejemplo, yo trabajo en comedor y llevo, pues, ¿no?
1: ¿Hay pescados que no hay?
2: No hay, pero para 5 soles está bien.
1: Para el consumo.
2: Comedor está bien, porque el pollo está en las nubes.
1: También está elevado su costo. Sí, muchas gracias. ¿Usted lleva para comedor popular?
2: Sí, popular, sí.
1: Muchísimas gracias, señora. Como que están ofreciendo a esta hora de la mañana diferentes tipos de pescado. Hay ciudadanos que llegan con sus bolsas a comprar. Vamos a preguntar aquí, por ejemplo, señor, ¿cómo está? Estamos en vivo para Exitosa. ¿Qué precio, qué pescado está comprando?
3: Bonito, señorita.
1: ¿Cuánto le ha costado el bonito?
3: A 6 soles el kilo.
1: Digamos que es el más económico ahorita que se
3: encuentra. Así es, el más económico.
1: ¿Cómo el precio también de los otros pescados?
3: También he comprado cachema porque me gusta también la cachema. La cachema he comprado a 14 soles. 14 soles, pero está poco chica, no hay mucha cachema tampoco.
1: Nos indican que hay pescados un poco costosos también por el tema del Niño costero.
3: Así es, pero igual preferible venir acá, que está un poco más cómodo que en el mercado, ¿no?
1: ¿Usted compra para consumo o para negocio?
3: No, para consumo.
1: Sí. Ya, gracias. Bien, el bonito, indicarte, Nicolás, es el pescado que más está llevando el público, está más económico su precio, de 5 a 6 soles, y es lo que más están ofreciendo también los comerciantes aquí en el terminal pesquero de Villa María del Triunfo. Hay otros clientes que están llegando a esta hora de la mañana, vamos a intentar conversar con ellos. Señor, ¿cómo está? Estamos en vivo para Exitosa. ¿Qué pescado viene a comprar aquí al terminal?
4: Ah, mayormente yo compro bonito, cojinoba, la charela, cachema, cabrilla.
1: ¿Qué pescado no está encontrando?
4: Ahorita no hay pescado policía, el jurel no hay. Pero el bonito está reemplazando, está a buen precio.
1: ¿A cuánto está comprando?
4: Bonito a 5, 4.50, depende del tamaño.
1: ¿Cojinoba ha elevado su precio?
4: Cojinoba está a precio, ahora no he encontrado, hace 2 días. Pero estaba a buen precio, a 18... A 12 soles, mejor dicho, 12.
1: Sin embargo, hay peces que, además de que están escasos, han elevado su costo por el tema del niño costero.
4: Ah, sí, hay pescados que no hay. Hay pescados blancos, por lo menos pescado blanco no hay, bueno. Sí.
1: ¿Cómo lo afecta a usted a su negocio?
4: Ah, sí, bastante, bastante. Yo trabajo en Santiago de Surco, y allá el cliente quiere pescadito blanco, no hay, ¿no? Por decir, corvina, lo que es cabrilla, no hay.
1: De momento no hay.
4: No hay, no hay. Sí.
1: Es un impacto, digamos, a los comerciantes y también a quienes llegan aquí a abastecerse de pescado.
4: Sí, para nosotros como comerciantes, ¿no? Un poquito limitado, pero hay que trabajar con lo que hay. Pues. Sí, gracias.
1: Gracias, muchísimas gracias. Bien, Nicolás, entonces, algunos de los clientes que llegan también aquí al terminal pesquero para poder llevar una gran cantidad de pescado y así abastecer a otros mercados minoristas, pero también negocios como restaurantes que también se han visto afectados por este impacto del niño costero y el calentamiento del mar que genera, pues, justamente la escasez de algunos productos marinos hidrobiológicos y que se eleve el costo de otros. Sin embargo, el precio del bonito, para que todas las amas de casa también lo tomen en cuenta, está entre 5 o 6 soles aquí en el terminal pesquero de Villa María del Triunfo. La información que tenemos en vivo para los 95.5 de la FM en el mes de la patria, éxitos.
0: Muchas gracias por la información. Esto es lo que está pasando y vamos a ¡exitosa! Conversar, ¿no? Espero que pueda ser el día lunes con Jessica Luna, apenas sea posible, la presidenta de la Sociedad Nacional de Pesquería, que recuerden ustedes, hace tiempo que ella estaba llamando la atención, o sea, ya sabíamos que venía el fenómeno del niño, y la pregunta es, ¿a qué medidas vamos a tomar para enfrentar las afectaciones, no solamente a la industria pesquera, al consumo popular, ¿no? Pero hay otro problema, que es el del pollo. Estamos conectados con el ingeniero José Vera, director de la Asociación Peruana de Avicultura. Ingeniero, muy buenos días.
5: ¿Cómo está? Muy buenos días. Gracias por el espacio.
0: Senasa ha decretado una especie de alerta por la presencia de 2 casos de gripe aviar, ¿no es cierto? Entiendo, uno en la zona norte de Lima y otro en la zona de Cañete, un pato y un gallo de pelea. ¿Se ha encontrado más casos? ¿Cuál es la situación realmente en este momento?
5: Ya, perfecto. Mire, le explico lo siguiente. Nosotros, justamente para prevenir, porque hay un monitoreo constante sobre esta enfermedad, que es grave, grave, ¿no? Muy contagiosa para las aves. Entonces, lo que se ha detectado, como usted mismo lo ha dicho, es una crianza después de gallos de pelea, ¿no? Y cada que se encuentra una cosa así, ya sea en gallo de pelea o en crianza de traspatio, que a veces pues la gente cría atrás en su corral, ¿no? Se toman estas medidas, ¿no? Se declara en emergencia para que todas las empresas, todas las granjas comerciales, ¿no?, profundicen sus acciones sanitarias y no penetre este virus a la industria, ¿no? Entonces, eso es lo que pasa, es normal este tema, pero no debe causar ningún pánico, ¿no? Como ha causado por mala interpretación de algunos algunas emisoras, ¿no?, que han dramatizado un poco el tema, ¿no? Porque realmente en toda la crianza de las granjas, de las industrias, para que es el pollo, la carne comercial, los huevos, ahí estamos muy bien, nosotros estamos libres de influencia aviar, declarados así, como el Perú es libre de influencia aviar, porque no está atacando a las empresas comerciales, ¿no? Entonces, ese es el tema del asunto, y además no hay ningún riesgo de contagio, porque nosotros tenemos la certificación de los pollos que salen tanto al mercado como los que se venden a las pollerías, a los catering, todo. Y además,
27: ¿no? Las enfermedades no se transmiten por intermedio, o sea, comiendo carne de pollo, comiendo huevos, no se contagia, no hay un vector que contagie la, el pollo de los huevos, ¿no? O sea, yo esto de acá con toda seguridad y garantía, ¿no? Está todo asegurado. Y hay una oferta pues bastante grande de pollo que nosotros tenemos que nos hace pues muy importante la industria.
0: Es decir, lo más importante en esta circunstancia, ingeniero, es que la gente debe tener la tranquilidad, sobre todo porque estamos este 19 de julio celebrando el Día del Pollo a la Brasa, que es uno de los productos de mayor consumo por la gente. O sea, pero lo que hay que tener claro es que el pollo que se está comercializando en este momento en mercados, supermercados, a través de los servicios de delivery, el que se vende en los restaurantes, está libre de cualquier contaminación, nadie corre ningún riesgo así por es. Consumir pollo en ese este es momento, el mensaje que hay que dar, ¿no?
27: Así es, ese es el tema que ustedes pues como comunicadores y que llegan al consumidor, ¿no? Nos deben ayudar a hacer eso, con toda seguridad no hay ningún riesgo, por favor.
0: Claro, lo importante es, para tranquilidad de la gente, no es que este tipo de incidentes no puedan ocurrir, que se presenten casos, que se... Lo importante es que existen, por un lado, los mecanismos institucionales de control, ¿no es cierto?, para que apenas se detecte un caso, que además es no se presentan en las granjas, ¿no es cierto?, que son las que proveen de pollo a los mercados, supermercados, restaurantes y demás, sino en la crianza casera es donde ha ocurrido casos. Y cuando esto ocurre, inmediatamente se toman las medidas de eliminación de las aves afectadas y de control epidemiológico, ¿no es cierto? Que es exactamente lo que se ha hecho en este caso. Por eso es importante, no ha habido reportes de más casos, ¿no es cierto?
27: Así es, correctamente lo que usted dice. Con toda seguridad para consumir, y más ahora que estamos en la semana del pollo a la brasa, el día del pollo a la brasa, con toda seguridad como su rico pollo a la brasa.
0: Lo vamos a hacer de todos modos. Antes del programa nos vamos a comer un pollo a la brasa, señora Madriño. Tiene usted exactamente una hora y media para conseguirnos un pollo a la brasa. Muchas gracias, ingeniero Vera, muy gentil.
27: Gracias por el despacho.
0: Una pregunta, ¿cuánto pollo consumimos los peruanos?
27: Nosotros en este momento estamos en un consumo per cápita de 55 kilos persona año.
0: Qué barbaridad.
27: O sea, todos los pollos que se producen en el Perú, ¿no?
0: O sea, cada peruano 55 kilos, es una barbaridad.
27: Ese es el consumo per cápita. Somos el país que más consume pollo en Latinoamérica. El más alto consumo per cápita es el peruano.
0: Qué impresionante realmente, ¿eh? Ingeniero, muchas gracias por la información. Y a comer pollo y pollo a la brasa con tranquilidad, y estofado de pollo y seco de pollo y pollo al horno.
27: Muchísimas gracias también, ¿eh? Hasta luego.
0: Muchas gracias, ingeniero. Muy buenos días. El ingeniero José Vera, director de la Asociación Peruana de Avicultura, ha estado con nosotros. Nos vamos a ir a la pausa porque ya son las 9:27 de la mañana. Estamos en Exitosa, la voz de los que no tienen voz, 95.5 de la FM en Lima. Volvemos.
26: La hora en Exitosa, 9 de la mañana y 27 minutos. 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
8: La 23ª Copa del Mundo también rompió esquemas fuera de la cancha. Es la primera vez que tres países, México, Estados Unidos y Canadá, organizan conjuntamente un mundial. Además, los encuentros se disputan en 16 ciudades y 16 estadios, una cifra nunca antes vista en el torneo.
9: México, además, hizo historia al convertirse en el primer país en albergar tres Copas del Mundo tras las ediciones del 70, 86 y 2026.
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0: La temperatura en Lima 21 grados, Piura 21, Trujillo 20 grados, 9 de la mañana con 32 minutos. En comunicación con Exitosa, el exministro de Trabajo, Jorge Villasante, cuestionó al actual titular de la mencionada cartera, Flavio Cruz, por el registro extemporáneo de la visita de dirigentes del FENATE a su despacho. Según señaló, es responsabilidad del funcionario público transparentar este tipo de encuentros.
1: Como todos los funcionarios públicos, aún tratándose de ministro, presidente de la República, tienen la obligación y el deber ético de publicitar todas aquellas reuniones que sostienen y que están relacionadas obviamente a sus funciones. Entonces la pregunta
2: ¡Exitosa!
1: Es, ¿por qué yo no transparento una reunión, por ejemplo, con los señores del FENATE? Si no hay nada que esconder, tiene que estar transparente. En la agenda del ministro aparece tal día, tal hora, reunión con representantes del FENATE.
0: En otros temas, el Ministerio de Economía y Finanzas informó que el déficit fiscal anualizado se redujo a 1.3% del Producto Bruto Interno en junio del 2026 y confirmó la trayectoria favorable de las finanzas públicas durante el segundo trimestre del año y aseguran fortalece la capacidad de respuesta del Estado ante eventos como el fenómeno del Niño. Por otro lado, dictan 15 meses de prisión preventiva para 7 personas por la presunta comisión de los delitos de extorsión en agravio de una víctima con clave de reserva, así como fabricación, comercialización, uso o porte de armas, fabricación, suministro o tenencia de materiales peligrosos y residuos peligrosos en agravio del Estado en el distrito de Caraballo. Y en el ámbito regional, tenemos información en vivo desde Arequipa con nuestro compañero Richard Calcina. Adelante, Richard, bienvenido.
3: Información en vivo, efectivos del área antidrogas de Arequipa detuvieron en flagrancia a una mujer que presuntamente intentaba ingresar droga al establecimiento penitenciario de varones de Socabaya. La intervención se realizó

0: realizando las diligencias de ley en coordinación con el Ministerio Público. Hace aproximadamente 15 días también otra mujer fue intervenida por tratar de ingresar drogas a dicho penal. 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
1: 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Continuamos en Hablemos Claro con Nicolás Lucar.

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0: 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Soy Nicolás Lúcar. Esto es Hablemos Claro. Y el debate político ha girado ahora más bien hacia el tema de si se debe dar o no el indulto, y este mensaje reconciliatorio que ha dado Keiko Fujimori, ¿hasta dónde va a llegar? ¿No es cierto? Hay quienes piensan que si Keiko Fujimori tiene una agresiva política de realización de obras públicas largamente, históricamente postergadas en la zona sur del país, en particular en Puno, esto puede cambiar su relación con esta región del país que le ha sido tan adversa en las últimas elecciones. Otros piensan que esto no va a ser suficiente, que se necesita gestos políticos y que uno de ellos podría incluir el beneficiar a Pedro Castillo con una fórmula que podría ser la de la gracia presidencial. Esto irrita a algunos sectores, y la verdad es que estamos en una situación muy complicada, porque decida lo que decida Keiko Fujimori, no va a haber sectores descontentos, ¿no? Pero igual es un problema que tiene en las manos, y que se tiene la voluntad realmente que se produzca una reconciliación, van a tener que producirse gestos dramático, ¿no? En fin, lo que pase, va a ocurrir, porque ya está ocurriendo, es el impacto del fenómeno del Niño. Y vamos a hacer una conexión macroregional como solo se puede hacer en Exitosa, precisamente sobre este tema, sobre lo que está pasando, sobre lo que se teme que pueda pasar, sobre las obras que se están haciendo, sobre las que no se han hecho, es decir, sobre en general el problema del fenómeno del Niño en el Perú. Vamos a estar conectados con Tumbes, Arequipa, Tacna y Trujillo, porque ustedes saben que así como sobre todo la zona norte del país se va a afectar, y parte de la Amazonía, por gravísimas lluvias e inundaciones, el problema que va a haber en la Sierra Sur sobre todo es una sequía muy severa, y ambos son resultados precisamente de este fenómeno del Niño. Comenzamos nuestra transmisión con Carlos Esteves, con esta transmisión macro regional desde Tumbes. Carlos, muy buenos días.
1: Muchas gracias, Nicolás. Buenos días, Exitosa desde Tumbes. Nos encontramos con el gerente de desarrollo económico del gobierno regional de Tumbes, y también con el director de la producción, con quienes vamos a conversar para conocer en realidad los impactos que se puedan tener económicamente frente a este posible fenómeno del Niño que se viene anunciando. Vamos a conversar. Don Pablo González, muy buenos días, bienvenido a Exitosa.
2: Buenos días, Esteves, gracias por la oportunidad. Saludar al pueblo de Tumbes.

0: vecino.
1: Cuéntenos los efectos que puedan ocurrir respecto a este fenómeno del Niño que se ha anunciado en el sector pesquero, que es un sector económico de nuestra región Tumbes.
0: Sí, definitivamente que es muy preocupante la situación. Actualmente ya se vienen sintiendo los efectos del calentamiento del mar, en este caso, de lo que ha permitido la ausencia de varios recursos pesqueros que nosotros tenemos en la zona, especialmente como peces pelágicos, los de superficie, que los cuales por ahora, como es la sierra, el chiri, el homonero, los pámpanos, y ni qué decir también del peje blanco, otras especies de acá de Tumbes, en la cual se han profundizado por el tema de las aguas calientes que tenemos, lo cual ha repercutido una disminución en la captura, afecta directamente al pescador por no encontrar estas especies, y asimismo económicamente también afecta a la economía popular, porque ahorita vemos en los mercados, en playa y todo, el incremento en los precios de estos recursos hasta más del 100% en algunas especies, lo cual preocupa porque ya es un impacto ya que se viene generando desde ya, y que será el día que llegue el efecto del lluvioso que perjudica por la creciente de los ríos, las quebradas, imposibilita que el pescador realiza sus faenas, imposibilita de tener en la mesa popular los recursos. Asimismo, en la agricultura, ¿no? Recordar que en Tumbes tenemos agricultura, cultivo de langostinos, en la cual en la zona de Sarumía se desbota el río Sarumía, el Bolsico, inunda toda la zona productora de langostinos, lo cual las vías de acceso son imposibles de transitar. Asimismo, al lado, en la zona de La Botella, tenemos el tren Puerto Rico, un estero natural, en la cual el gobierno regional siempre ha participado descolmatándolo, porque naturalmente, por lluvias, se colmatan, y es donde se abastece de agua a los centros de cultivo de langostino. Igual tenemos otra zona de cultivo, lo que es la canela, a la margen izquierda del río Tumbes, se puede decir intransitable, donde tenemos grandes hectáreas de cultivo de langostino que definitivamente también perjudica a la acuicultura y por ende a la mano de obra de la población tumbesina.
1: Ahora, dígame, en cifras macroeconómicas, en cifras económicas, ¿cuánto se podría estar perdiendo en un aproximado?
0: Bueno, no podría decirte ahorita lo que es acuicultura, porque tú sabes que son cifras de exportación que hay que revisar. Pero ya te di un indicio, por ejemplo, económicamente de la pesca artesanal, que ya están más del 100% los precios de pescado. Y definitivamente también los volúmenes han disminuido, el pescador tampoco va a tener ingresos económicos.
1: Bien, como gracias al gerente, al director de la producción, vamos a conversar con el gerente de desarrollo económico, el señor Julio Benítez. Don Julio, muy buenos días, bienvenido a Exitosa.
2: ¿Cómo estás, Carlos? Muy buenos días, a través tuyo a todos los televidentes. Me permito saludar al pueblo nacional y obviamente y de forma especial a mi población de Tumbes.
1: Cuéntenos, estamos frente a un fenómeno del Niño que se ha venido anunciando. Vamos a tener serios perjuicios, ya se está sintiendo en el tema agrícola, en el tema de desarrollo económico regional.
2: Sí, así es, efectivamente. Mira, el anuncio de un posible fenómeno del Niño de medidas catastróficas, tal como se ha previsto, obviamente nos pone en alerta, puesto que tenemos áreas muy susceptibles a peligro de inundación. O sea, somos muy vulnerables, nuestro Valle de Tumbes, nuestro Valle de Sarumía y nuestros distintos valles son susceptibles a estos periodos de inundación. Entonces, con ello hay una gran pérdida de los productos agrarios. El último Niño reportado el año 1998 tuvo una pérdida de más de 500 millones de soles para el agro tumbesino. Entonces, obviamente que esto ya nos pone un poco en alerta, y como gobierno regional estamos tratando de implementar algunas acciones con el objeto de mitigar en lo posible estos posibles impactos ante la llegada de este fenómeno anunciado.
1: ¿Cuántas hectáreas estarían perjudicando de arroz y de plátano, y también hay de pan llevar en la región Tumbes?
2: Claro que sí, lo que pasa es que no solamente la inundación es por un tema de desborde de ríos o desborde de quebradas, estamos hablando también de una inundación por precipitación, se inundan las áreas y como no hay un adecuado drenaje, no escurren las aguas. Entonces también estas áreas están expuestas a este tipo de inundación. Estamos hablando de más de unas 10 a 15 mil hectáreas que están expuestas a nivel de la región pública.
1: Bien, muchas gracias, Nicolás. Como podemos observar, esta es la información que tenemos para Exitosa en la región Tumbes, ¿no? Respecto a lo que puede ser un posible fenómeno del Niño. Desde Tumbes, informó Carlos Esteves para Exitosa en los 89.7 del Dial, la voz de los que no tienen voz.
3: Muchas gracias, Carlos, pero es tremendo, ¿no? Porque lo que prácticamente nos están anunciando es lo que se nos viene, ¿no? Nos vamos ahora para Arequipa con Cristian García. Cristian, muy buenos días.
4: Buenos días, Nicolás, un gran abrazo desde Arequipa y para todo el país conectado con Exitosa. Arequipa es la región que tiene más costa en el Perú. Tiene 528 kilómetros de litoral costero, luego le sigue en Piura y le sigue Ica también con mayor extensión en costa. Y aquí la afectación principal, consecuencia del fenómeno del Niño, es la reducción de los productos hidrobiológicos para la pesca artesanal, para la pesca de consumo humano aquí en Arequipa y todas las regiones que son abastecidas con la pesca arequipeña. Está en línea la especialista pesquera de la Gerencia Regional de Producción del Gobierno Regional de Arequipa, la ingeniera Lady García. ¿Cómo está, ingeniera? Buenos días. Aquí estamos en Exitosa.
5: Buen día con todos, buen día a todos los oyentes, buen día estimado Nicolás Lúcar y a todos los que están en línea. Esperando...
4: Cuéntanos, ingeniera.
5: Dígame.
4: Muchas gracias por su respuesta telefónica. Cuéntanos, por favor, ¿qué es lo que va a pasar con el fenómeno del Niño en la costa arequipeña?
5: Bueno, se prevé que la situación, al fenómeno, hablando de un fenómeno del Niño a nivel global, se prevé que la situación va a estar un poco estresante en el aspecto pesca y acuicultura. Quizás va a ser un poco más fuerte en el norte, sin embargo, la dinámica de los procesos naturales pues es bastante cambiante. Se está esperando que tengamos mayores afectaciones a partir de este mes hasta septiembre por esta zona. Sin embargo, ya se ha incrementado la temperatura del mar, ya se ve, digamos, algunos efectos que preveemos que van a ser también bastante catastróficos. En cuanto a la pesca artesanal y a la pesca industrial, en la pesca industrial, como sabemos, como hemos quizás escuchado, no he estado desde el principio de la entrevista, pero tenemos el alejamiento de la anchoveta y todo este sistema, esta dinámica de la anchoveta va a generar una cadena de situaciones, al igual que en la pesca artesanal. Entonces estamos viendo dos enfoques, desde la pesca industrial y desde la pesca artesanal.
4: En la pesca artesanal, ¿cuántos trabajadores van a ser afectados por esta reducción en la pesca que puedan hacerse consecuencia de una mayor temperatura en el mar, ingeniera?
5: Con respecto a pesca artesanal, hablamos también de toda una cadena en base a la pesca. Estamos hablando de unos 6.000 pescadores no embarcados, entre algueros, orilleros. Hablamos también de cerca de unos 4.000 pescadores embarcados. Hablamos de unas aproximadamente 2.500 embarcaciones. Todo ello genera un universo en cuanto a pescadores directos, pero además de eso tenemos los proveedores de suministros, tenemos los comercializadores, tenemos los consumidores, tenemos la gastronomía y todo el eje que vive a través de estas actividades.
4: Correcto. Ingeniera, finalmente, ¿cuándo se ha producido una situación similar? ¿Cuál es el registro histórico que tenemos con el cual podríamos compararnos para evaluar estas consecuencias?
5: Este fenómeno, la verdad es que no lo hemos previsto tanto como se va a dar este año, porque es un fenómeno global. Lo tuvimos anteriormente.
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0: Estamos en Exitosa, la voz de los que no tienen voz, 95.5 en la FM en Lima, canal 34 de Movistar, 6.1 en la televisión digital terrestre. Estamos en Exitosa Noticias, nuestro canal de YouTube y en todas las plataformas de las redes sociales. Soy Nicolás Lúcar, esto es Hablemos Claro. Estamos haciendo un recorrido macro regional para ver lo que está pasando con el impacto que ya está teniendo hoy el fenómeno del Niño. Y una de las constantes es la escasez de pescado, el encarecimiento del pescado, que es una de las proteínas básicas de alimentación en las mesas populares en el Perú. Nos vamos a ir ahora para Piura y para Tacna. Comenzamos con Cintia García desde Piura. Cintia, muy buenos días.
1: Hola, muy buenos días, Cintia, muy buenos días, Nicolás. Estamos desde el mercado ex terminal pesquero de Piura. Vamos a conversar con el comerciante de la venta de pescado y vamos a consultar cómo se vería afectado, qué impacto va a tener tras el fenómeno del Niño que pone en alarma a nuestra región. Hola, muy buenos días, señor Isidro, para Exitosa Noticias.
2: Buenos días. Buenos días.
1: ¿Cómo se vería afectado usted? ¿Qué impacto tendría el fenómeno del Niño y en cuanto a su sector, a la venta de pescado?
2: Bajaría demasiado, pero por las lluvias, una que la gente no puede ingresar al mercado, por el motivo que este mercado también se inunda, pues. Como estamos, las picas se verían también afectadas porque no hay el tránsito también acá en este sector.
1: Transporte.
2: Claro, el medio de transporte también sería lo principal, pues.
1: ¿Cómo se vería afectado en cuanto al traslado de la mercadería, del pescado, verdad? ¿Cuántos meses, más o menos, aproximadamente, en porcentaje o en dinero?
2: Ahí sí que, claro, porque nosotros tenemos el pescado, lo tenemos del 26 de octubre, lo tenemos para acá a Piura, pues. No, y se vería regular la afectación que sería, pues.
1: ¿Desde dónde ustedes traen?
2: Desde el terminal pesquero, para acá, para el sector de Piura. 26 de octubre, más que todo, pues, queda el terminal pesquero.
1: ¿Las ventas caerían?
2: Claro, se afectarían bastante las ventas, pues. Bajaría más que todo, pues, por el fenómeno del Niño. Hay que tomar las precauciones del caso, nada más, pero la autoridad que tome las precauciones del caso para poder no estar en estos tiempos que se vienen las lluvias. Sería una afectación grande para el sector de Piura, más que todo, pues. Bueno, nosotros en la venta también bajarían bastantísimo. Nuestras ventas serían, pues, ya menos. Pero si ahorita hay poco pescado, para el tiempo de lluvia sería más peor todavía.
1: ¿Ahorita aproximadamente cuánto ya están perdiendo o están bajando las ventas en un
2: porcentaje? No, han bajado las ventas, sí, como todo, pues, está bajando las ventas. Acá en el mercado ha bajado bastante las ventas.
1: ¿Cuánto
2: porcentaje? Ahí sí no les podría decir la venta, o sea, pero sí ha bajado bastante, ha bajado bastante. Sería por la economía también del país que está pasando, y como hay nuevos gobiernos, de repente para más después se ponga más mejor. Pero por ahora ha afectado bastante el mercado.
1: Bien, claramente el fenómeno del Niño afectaría al sector de la pesca, sobre todo a los comerciantes de la venta de pescado. Ya se ha identificado también cómo han bajado las ventas debido a la escasez que hay de pescado y por ende suben los precios. Sobre todo el calentamiento del mar ya está generando el desabastecimiento de las especies en los mercados. Información desde Piura en los 104.1 de la FM en el mes de la patria exitosa.
0: Muchas gracias, Cintia. Bueno, esto es transversal. O sea, fíjense ustedes, el fenómeno del Niño, exitosa. Normalmente le ponemos el acento a la preocupación de lo que va a ocurrir con las lluvias intensas, las inundaciones, los desbordes, la afectación a los cultivos, las viviendas, ¿no? La infraestructura, el daño a la infraestructura, pero hay simultáneamente un daño que incluso es precedente al inicio de lo peor del fenómeno del Niño, que van a ser las lluvias intensas y la sequía por el otro lado, como contraparte en el sur, que es esta afectación a la producción, a la alimentación, la afectación en la pesca, la afectación en la agricultura, que ya se empiezan a sentir en este momento, que ya lo estamos viviendo. Luz Rojas tiene información de la situación en Tacna. Adelante, por favor.
3: Así es, Nicolás, desde la heroica ciudad tenemos noticias en torno al olivo, uno de los principales productos que se concentra aquí en el sur peruano y que a día de hoy los productores y comerciantes están ampliamente preocupados. Nuestra compañera Elizabeth Icona ha conseguido declaraciones por parte de el gremio de comerciantes que a día de hoy pide a las autoridades tomar acciones prontas para mitigar los daños producto de este fenómeno del Niño. Adelante, Elizabeth, te escuchamos.
4: Información en vivo desde la región de Tacna, donde esta mañana hemos recorrido las instalaciones del mercado mayorista Grau para conversar con los vendedores y productores del producto de la aceituna. Ante la situación del fenómeno del Niño y conocer su impacto ante dicha situación, para ello vamos a escuchar declaraciones de una vendedora de aceituna.
5: Se hacen subir, eso sí. También acá nosotros.
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4: Escuchado declaraciones de una vendedora de aceituna quien expresó su malestar y preocupación debido a la producción de esta misma. Además, hizo un llamado a las autoridades de mantener el monitoreo del clima y brindar el apoyo necesario al sector agrícola. En Tacna, desde los 98.1 FM en el mes de la patria exitosa.
3: Bien, Nicolás, bueno, básicamente en este contexto, ¿cuál traía nuestra compañera Elizabeth Ticón, al cual se enfrentan hoy nuestros agricultores que principalmente expenden sus productos desde el distrito de La Llarada, Los Palos, en el cual básicamente se concentran una gran cantidad de agricultores hoy en día que están muy preocupados debido a que el fenómeno del Niño puede traer diversos factores que afectan directamente su producción, desde la plaga, la proliferación de bichos que pueden generar cierta preocupación. Por ello es que estamos en la línea telefónica con el ingeniero agrónomo del Colegio de Ingenieros del Perú, Manuel Chipana. Muy buenos días, coméntenos por favor, ¿cuál es el principal factor que va a afectar a los productores avícolas, bueno, en este caso el sector del olivo, producto de este fenómeno del Niño?
7: Bien, muy buenos días, señores de Exitosa. Sí, uno de los problemas que se va a presentar con bastante relevancia por esta manifestación climatológica que se va a observar bastante asentada en la zona sur y en la zona norte del país, especialmente aquí en la región Tacna, se va a presentar un problema con presencia de algunas plagas y enfermedades. Pero nosotros más nos vamos a la mayor cantidad de áreas de extensión que tenemos hasta aquí en el valle, que es olivos. Tenemos alrededor del 22.000 hectáreas que van a presentar problemas de naturaleza abiótica específicamente, y en el desarrollo de algunas plagas que tienen características con el cambio climático. Como por ejemplo, vamos a presentar plagas de barrenillo, que es un coleóptero que ataca la madera por la madurez que va a tener la madera. Hay hortensia, que es una plaga que no se mueve, que se va a presentar y se va a desarrollar también por los cambios climáticos que va a existir en estas épocas con el desarrollo vegetativo por la temperatura que está 2 o 3 grados por encima de lo normal. Se va a presentar también plaga denominada palpita, ¿no? Que se conoce generalmente como barrenador de brotes, así como también al inicio de la floración por los cambios climáticos se va a presentar también un geométrido que ataca específicamente los racimos florales. Casi todas las plagas que tienen tendencia a establecerse en temperaturas promedios con temperaturas promedios elevadas son las que se van a desarrollar y van a diezmar la producción en nuestro medio, ¿no? Esa es una de las consecuencias que vamos a sufrir acá en el sur del país, en los cultivos que tenemos mayor preponderancia.
3: Y para conocer cuánto va a ser la disminución en torno a la producción de este producto del olivo, más o menos, ¿en cuánto se tiene proyectado?
7: Miren, en la campaña 2024 a 2025 se ha tenido una producción bastante buena, buena, podemos decir, una producción bastante buena. De esa producción buena que llega a cubrir el 100%, estamos hablando de unas 10 a 15 toneladas, perdón, de 8 a 12 toneladas por hectárea. No, en este caso, la disminución que se ha tenido en la campaña 2025 a 2026 ha sido del 90%, ¿no? Es decir, ya las plantas prácticamente no han producido, ¿no? Hasta el 95%, en algunos casos plantas que no han producido nada en extensiones bastante amplias. Entonces, este año, con la información que se tiene respecto a la presencia del fenómeno de Niño, que va a estar por encima de 3 a 5 grados de lo normal, entre el segundo semestre del 2026 y primer semestre del 2027, va a tener sus consecuencias. Entendamos de que la floración principal que se lleva en los cultivos perennifolios como el olivo, naranja, que hay aquí en Tacna, y otros, se desarrolla la floración entre los meses de julio, agosto, septiembre a octubre, en una escalada de floraciones, y estas pues se van a presentar ya cuando se manifieste en toda su expresión, ¿no? Este fenómeno de la corriente del Niño, con temperaturas que no están dentro de lo normal, que no tenemos registro dentro de lo normal. Tengamos en cuenta que la temperatura hoy en La Llarada se tiene ya 2 a 3 grados de lo fuera de lo normal, es decir, tenemos temperaturas mínimas de 14 a 16 grados en toda esta estación ya ingresando a invierno, y todavía no desciende, porque uno de los puntos que arranca el proceso de acumulación de azúcar en los cultivos de frutales, especialmente el olivo, necesita horas fríos con temperaturas que estén entre 12 grados hacia abajo, ¿no? Entonces, ya se siente ese inconveniente en los cultivos por la no acumulación de horas frío, y desde luego esto que va a acarrear de que la planta va a llegar a su estado de floración, va a florear, pero lo que no va a lograr es a desarrollar bien sus órganos sexuales, exitosa, a no polinizar adecuadamente, a no fecundar, y si se logra fecundar por las temperaturas que se van a presentar entre los meses de septiembre y octubre, es muy probable que los frutos cuajados se caigan por temperaturas elevadas, a altos consumos de agua, ¿no? Entonces, esto está preocupando mucho a los agricultores. Si se ha tenido campañas bastante con altibajos bien pronunciados y en forma continua este año entre la campaña 2025-2026, que prácticamente no hay aceituna, la campaña 2026-2027, que prácticamente nos indica de que no, es muy probable que también no haya aceituna. Entonces, pues, de esta actividad productiva son bastante los agricultores que mantienen una inversión muy fuerte en este cultivo, y van a ver pues mellado otra vez, ¿no? Con una merma considerable en sus ingresos. Ese es el efecto que se va a sentir este año en el cultivo. Dios mediante, pues no, la naturaleza pueda corregirse, aunque se están utilizando herramientas tecnológicas, ¿no? En el uso de algunos compuestos de naturaleza orgánica e inorgánica para contrarrestar los efectos de este cambio climatológico que se da de manera más asentada con 2 o 3 grados de temperatura fuera de lo normal, es muy probable que la producción no alcance, ¿no?, los niveles que deberían ser, porque este año debería tener La Llarada una producción pues en su más alto, ¿no?, entre 8.000 a 12.000 kilos por hectárea de aceituna. Eso es lo que esperamos, pero ojalá que la temperatura pues no se suba como lo que ya se tiene previsto, ¿no? O sea,
0: exitosa.
7: Enfen y Senami y NOAA nos explican que la temperatura va a llegar entre el norte y el sur en este segundo semestre del 2026, uh-huh, a 5 grados por encima de lo normal.
3: Así es. Bueno, muchísimas gracias por esta información, porque con eso entendemos la hoy preocupación que tienen los agricultores que se dedican principalmente a este sector, que son un promedio de más de 2,600. Estamos hablando de cerca de 3,000 familias, sin contar los trabajadores que se ven vinculados, y el sector del comercio también, Nicolás, muy preocupante lo que se viene en torno al impacto del fenómeno del Niño aquí en el sur de Tacna. Información desde la ciudad heroica.
0: Muchas gracias, Luz. Bueno, ustedes lo han escuchado, ¿no? Es decir, ya estamos teniendo un impacto muy serio del fenómeno del Niño por la elevación de la temperatura del mar y en general la elevación de la temperatura ambiental, que está provocando efectos muy graves con la presencia de especies marinas, parte de las cuales son la base de la alimentación popular, y por el otro lado hay una seria afectación a la agricultura que afecta a cientos de miles de personas. ¿Cómo enfrentar esta situación? ¿Qué medidas se puede? En realidad estamos tarde. Y yo quiero reiterar el llamado de atención de que hace meses hizo la presidenta de la Sociedad Nacional de Pesquería en este espacio exitoso. Ya sabemos, se viene el fenómeno del Niño, ya no nos lo vuelvan a decir, ya lo sabemos. Ahora lo que toca es qué hacemos para enfrentarlo, qué medidas vamos a tomar, qué cosas se puede hacer. En el caso de la pesca, por ejemplo, se hablaba de si se podían hacer temporadas cortas de pesca para aprovechar la presencia de especies en el momento que estén ahí. Es decir, hay que tomar medidas excepcionales ante una situación que es excepcional, ¿no? ¿Cómo vamos a hacer para enfrentar en la agricultura? Necesitamos incluso fondos de protección para agricultores que lo van a perder todo, porque todavía, insisto, no pasa nada. Imagínense que a esto, que ya está ocurriendo, se suman lluvias, inundaciones absolutamente destructivas porque no se hicieron como debieron hacerse en todos estos años las obras de prevención de canalización arriba, de acumulación del agua para que no lo destruya todo, ¿no? Sino para usarla de una manera inteligente, moderna y racional. En fin, hay que ponerse en acción para enfrentar esta situación. Terminamos por hoy, ¿no es cierto?, nuestra conexión macro regional y el panorama realmente es preocupante. Hay en este momento, por si acaso, Mundo en Conflicto acaba de publicar una alerta de tsunami para la costa de México y Guatemala por un terremoto de 7.4 grados. Es un terremoto intenso para lo que son estas zonas. El epicentro ha estado en la costa sur de México, en la frontera con Guatemala. Me imagino que es en la zona de Chiapas, ¿no es cierto? 7.4 ha sido la magnitud del terremoto que ha ocurrido hace solo unos minutos. Y ahí lo más grave, aparte del efecto destructivo, todavía no tenemos la información sobre el impacto que ha tenido y qué poblaciones han sido afectadas, pero lo grave es que hay una alerta de tsunami que, de ocurrir, podría afectar no solamente enormes áreas de cultivo que hay en esa zona de la frontera, sino todo el desarrollo turístico extraordinario que hay en toda esa región, ¡exitosa!, Huatulco y demás, ¿no? Vamos a estar atentos a lo que pase. Vanessa Rubio está en Villa El Salvador. Sutran exhorta a los viajeros a revisar la alerta de estado de las carreteras. Ustedes saben que Sutran emite permanentemente información sobre la situación en las carreteras. Mucha gente va a desplazarse por las carreteras del Perú. Vanessa Rubio nos explica desde Villa El Salvador, desde Sutran, cómo viajar de manera informada. Adelante, por favor.
8: Nicolás, muy buenos días. Estamos en vivo desde el kilómetro 20 de la Panamericana Sur. Aquí se viene desarrollando el plan operativo Viaje Seguro 2026. Y esto porque estamos muy cerca a las fiestas patrias, donde miles de ciudadanos suelen viajar. Están realizando aquí un operativo de fiscalización, más de 2,700 a nivel nacional, a los buses interprovinciales. Vemos personal de la Sutran, de la Policía Nacional y también, pues, de otras entidades responsables del viaje seguro de los ciudadanos. Vamos a conversar con Ronald Power, el es vocero de la Sutran. Fran, bienvenido a la señal de Exitosa. ¿Cuál es el trabajo que vienen realizando para que los ciudadanos puedan viajar de manera segura, sobre todo en las carreteras, para evitar accidentes?
9: Muy buenos días. Efectivamente, la Sutran ha puesto a disposición de la ciudadanía una herramienta digital que se encuentra disponible 24/7, los 365 días del año, donde los usuarios pueden entrar a nuestra página web al www.gob.p/Sutran, o también pueden entrar a nuestro aplicativo Viaje Seguro, donde pueden visualizar esta herramienta que va a brindar información de las alertas, es decir, del estado situacional de la red vial nacional. Estas alertas están divididas en cuatro factores. El primer factor es por factores de fenómenos naturales, el segundo por accidentes, el tercero por infraestructura y el último por factor humano. Hay que tener en cuenta que esta información es relevante para tomar una decisión informada antes de iniciar un viaje, especialmente en estas fiestas patrias.
8: ¿Cuál es la estimación de los ciudadanos que van a salir de la capital para viajar al interior del país?
9: Un dato muy importante: entre el 25 y el 29 de julio del año pasado, por ejemplo, hemos tenido la cantidad de viajes de 1.580.000 viajeros. Este año, en el mismo periodo, es decir, del 25 al 29 de julio del 2026, tenemos una estimación de 1.644.000 pasajeros que van a viajar a nivel nacional.
8: Ahora, se exhorta también a la ciudadanía a utilizar y viajar en buses interprovinciales formales.
9: Así es. En este caso, nosotros exhortamos a la ciudadanía nuevamente a utilizar servicios que se encuentran con la debidamente autorización del Ministerio de Transportes y Comunicaciones, así como también utilizar los terminales terrestres que se encuentran autorizados por el Ministerio.
8: ¿El trabajo se está realizando de manera articulada?
9: Sí, el trabajo que venimos desempeñando el día de hoy, por ejemplo, es un operativo articulado con diversas autoridades que están involucradas en el servicio de transporte. En este caso, la Policía Nacional del Perú, SUCAMEX, SUNAFIL, INDECOPI y USINERMIN.
8: Muchísimas gracias, Nicolás. Entonces, algunas de las alertas por restricciones por lluvias, huaicos, bloqueos de carretera, movilizaciones, y también vamos a conversar aquí por el tema de la restricción de tránsito. Estamos con otro de los voceros de la Sutran, Carlos Bruzzo, quien nos va a dar mayores detalles de la carretera central. Se va a restringir en alguna fecha. Bienvenido, Éxito.
10: Sí, muchas gracias. Efectivamente, el Ministerio de Transportes y Comunicaciones, con la finalidad de brindar mayor fluidez y transitabilidad en estas fechas festivas, ha dispuesto una restricción de circulación en la carretera central para camiones de carga de 3.5 toneladas a más. Estamos hablando desde el kilómetro 19 en Ñaña hasta el kilómetro 145 en ambos sentidos de la carretera central, donde ese tipo de camiones no van a poder circular. ¿Cuáles son las fechas? Tanto el viernes 24 como el sábado 25, desde las 8 de la noche hasta las 8 de la mañana del día siguiente, estos camiones no van a poder circular. De la misma forma, al retorno desde el interior del país a la capital, desde el día miércoles 29, desde el mediodía hasta las 10 de la noche.
8: Muchísimas gracias. Entonces, importante información y recomendaciones para que lo tengan en cuenta toda la ciudadanía que va a viajar en estas fiestas patrias, fiestas festivas por 28 de julio. La información que tenemos en vivo para los 95.5 de la FM en el mes de la patria. Éxitos.
0: Muchas gracias Vanessa por la información. Y a Jaira Pacheco está en San Martín de Porres. Es decir, uno de los temas sobre los que todos los peruanos esperamos respuesta por parte de Keiko Fujimori y de su gobierno, porque ella es a la que le toca en la medida que ha ganado las elecciones, el mismo reto tendría Sánchez si hubiera ganado él, ¿no? ¿Cómo va a enfrentar la crisis de inseguridad? Ya no vamos más. Fíjense ustedes lo que está pasando con los pasajeros de Traslima. Yajaira Pacheco está con ellos. Adelante, por favor.
11: Hola, Nicolás, buenos días. Información en vivo. Una vez más, la empresa Translima es víctima de la criminalidad. Esto luego de que la noche de este último jueves un conductor resultara herido tras manejar su unidad y fuera atacado por extorsionadores a bordo de una motocicleta. Esto exactamente en el cruce de las avenidas Carlos Izaguirre y Universitaria en el distrito de Los Olivos. Fueron 7 impactos lo que recibió este vehículo de transporte público. Una de las balas logró alcanzar al conductor. Incluso su esposa mencionó que se salvó de morir luego de que una bala no llegara a una zona comprometedora de su cuerpo, ya que este conductor tenía en ese momento, mientras trabajaba, una faja ortopédica. Es importante mencionar, Nicolás, que la víctima todavía sigue en esos momentos atendida por los doctores. Sin embargo, lo que nos han mencionado es que está fuera de peligro, pero esta situación, por supuesto, genera pánico, terror
12: miedo en los usuarios de la empresa de transportes Translima, que todos los días utilizan esta unidad para poder llegar a sus destinos. Están totalmente cansados. Vamos a escuchar qué es lo que indicaron.
13: Sube con todo el miedo, pues, o sea, no hay comodidad para uno, porque no,
14: claro, porque se
13: no hay confianza. Suponte que pase algo y uno ¿quién quiere? Nadie quiere tener, ¿quién quiere perder su vida? Pues uno,
14: más aún cuando usted utiliza esta unidad.
13: Claro, siempre lo utilizo, pero
14: miedo.
15: Con miedo, no hay seguridad, a veces uno va con criaturas y no sabes, pues, en qué momento te va a pasar, ¿no?
14: Algunos ya no saben si van a volver a casa, ¿no?
15: Sí, no sabemos.
14: ¿Cuándo usted?
16: Mis hijas estudian en el colegio.
14: Ahí asesinaron hace unos meses.
16: Sí, en la puerta del colegio. Y es traumante también para los niños.
14: ¿Usted utiliza esto para poder llevar a sus hijos?
16: Sí, bien, llevo y recojo en ese carro.
14: Y estas balaceras se registran a cualquier hora. ¿Esos delincuentes no les importa por el cupo extorsivo? Sí,
16: no les importa. Esa vez lo fue en la mañana a la hora de llevar a los niños al colegio. Y la verdad que sí es preocupante ese...
0: Yajaira, tenemos que ir a la pausa, vamos a regresar inmediatamente contigo, volvemos. Esto es exitoso.

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0: La temperatura en Lima 21 grados, Piura 21, Trujillo 20 grados, 10 de la mañana con 31 minutos. En comunicación con Exitosa, el ingeniero José Vera, director de la Asociación Peruana de Avicultura, pidió calma a la población tras la declaratoria de emergencia sanitaria por casos de gripe aviar y aseguró que no hay ningún riesgo de contagio.
1: Pero no debe causar ningún pánico. Nosotros estamos libres de influencia aviar, declarados así, como el Perú es libre de influencia aviar, porque no está atacando a las empresas comerciales. Y además no hay ningún riesgo de contagio, porque nosotros tenemos la certificación de los pollos que salen tanto al mercado como los que se venden a las pollerías, a los catering, las enfermedades no se transmiten por intermedio, o sea, comiendo carne de pollo, comiendo huevos, no se contagia, no hay un vector que contagie.
0: José Vera reveló además que el Perú es el país que consume más pollo en toda Latinoamérica y en el marco del Día del Pollo a la Brasa exhortó a la población a no dejar de consumir este delicioso platillo peruano.
1: Nosotros en este momento estamos en un consumo per cápita de 55 kilos persona año.
2: ¡Qué barbaridad!
1: O sea, todos los pollos que se producen en el Perú, ¿no?
2: O sea, cada peruano se... 55 kilos, es una barbaridad.
1: Ese es el consumo per cápita. Somos el país que más consume pollo en Latinoamérica. El más alto consumo per cápita es el peruano.
0: Y a través de sus canales oficiales, INEI informó que en mayo del 2026, la producción nacional creció en 1.80% respecto a similar mes del 2025 por el desenvolvimiento favorable de los sectores económicos, comercio, otros servicios y minería e hidrocarburos, que en conjunto explicaron el 95% del resultado global. 10 de la mañana con 34 minutos. 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Continuamos en Hablemos Claro con Nicolás Lúcar.

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0: información de todo lo que ha ocurrido en el momento que quieran acceder a ella, pero además tienen la posibilidad de recibir alertas, de recibir mensajes urgentes, shorts, como se dice en este lenguaje, pero sobre todo tienen la posibilidad de participar en los chats, en dar ustedes su opinión, en ser escuchados también. Nos vamos un ratito con Yajaira Pacheco a San Martín de Porres. Nos habíamos quedado a mitad de camino, ¿no es cierto?, de su informe sobre la situación de los pasajeros de Translima. Han herido ahorita nomás a un conductor. ¿Qué hace la gente? ¿Se sube o no se sube a un bus en un momento como este? Adelante, por favor, Yajaira, te interrumpimos.
1: Así es, Nicolás, sí, no te preocupes, realmente es una situación que lo tiene que pasar todos los pasajeros día a día quienes suben a esa unidad de la empresa de transportes Translima. Justamente antes de irnos a la pausa lo mencionábamos, y es que los pasajeros indican tener temor, miedo cada vez que suben a estas unidades, pero lo tienen que hacer porque esta empresa es una de las que sale exactamente de la zona de San Martín de Porres para poder llegar a las vías principales y de ahí recién utilizar otras empresas para poder conectarse a sus destinos. Es importante mencionar que este ataque se registró la noche de ayer en el distrito de Los Olivos. El conductor ha resultado herido, sin embargo, se viene recuperando favorablemente. Ellos están con mucho miedo. Lo que sí es importante mencionar que hace ya algunos meses la Policía Nacional había anunciado este acompañamiento y además también resguardo policial en los diferentes terminales de estos buses. Sin embargo, los propios pasajeros nos han confirmado, Nicolás, que eso no es cierto. Ellos no ven presencia policial y tampoco ven el acompañamiento durante la ruta de la empresa Translima. Escuchemos.
2: Dijeron que iba a haber incluso un acompañamiento de estas, de estos buses en su trayecto. Tampoco ha visto a policías acompañando a la unidad.
3: No, para nada. Yo que tomo todos los días no he visto acompañamiento.
2: ¿Ahora sigue con miedo a eso?
3: Sí, ya no, mis hijas lo tengo que sentar atrás porque adelante me da miedo.
1: Así es, Nicolás, como tú bien lo escuchas, son como escudos para sus hijos cuando suben a las unidades de transporte público. Sus hijos se sientan en la parte de atrás y ellas en la parte de adelante por si es que se registra en algún momento una balacera. Antes de culminar, es importante mencionar también de que esta empresa de transportes Translima ya ha tenido dos pérdidas humanas, dos conductores que han perdido la vida en mano de estos criminales y reiterados ataques también con explosivos y con disparos. Es por ello que actualmente algunos terminales de diferentes rutas como la 18, la 21 y la 29 lucen ahora sí con presencia policial, sin embargo, eso no se repetiría. Es la información que tenemos desde Lima Norte, para Éxitos en Lima 95.5 en el mes de la patria. Éxitos.
0: Muchas gracias por la información. Y nos vamos ahora con Kevin García a Dinincre, donde la policía ha presentado a los dueños del sur que están acusados de asesinar a una persona en Villa María del Triunfo. Adelante, por favor.
4: Muy buenos días, información en vivo desde la Dirincri. La Policía Nacional ha logrado la captura de una presunta banda criminal llamada Los Dueños del Sur, quienes estarían vinculados al asesinato y al arrojo de un cuerpo en el distrito de Villa María del Triunfo. Pero para más detalles, estamos con el coronel Samaniego. Por favor, coronel, la unidad exitosa, coméntenos
5: detalles de justamente este asesinato.
6: Hemos logrado llegar a una cochera, ¿no? En donde estaría el carro, hemos confirmado que hay una camioneta color plomo y todo en el interior de la cochera. Hemos hecho todo, después de todo el trabajo que hemos realizado, hemos podido intervenir un inmueble, también una casa donde vivían los venezolanos. Las dos intervenciones están vinculadas. Estamos trabajando con los indicios y evidencias. Hemos corroborado en la intervención que hay armas de fuego, hay droga, hay dos vehículos que están vinculados a actividad criminal, a robo, a asalto y robo. Y estamos trabajando.
5: ¿Cuántos son los detenidos?
6: 6 detenidos, 4 venezolanos y 2 peruanos.
5: ¿Este asesinato cuándo se produce?
6: Ese de julio.
5: ¿Cuál sería el móvil de este?
6: Aparentemente, nosotros en la policía manejamos el tema de que las bandas se enfrentan, ¿no? Por dominio territorial, por pugnas, y aparentemente porque es un ciudadano venezolano también el que es fallecido. Entonces, aparentemente hay un enfrentamiento y ellos lo han asesinado, ¿no?
5: ¿Sujetos cuentan con antecedentes?
6: No, en Perú no. No hemos todavía obtenido información de eso.
5: Al momento de la captura, ellos han reconocido este acto.

0: todos tenemos suficientes elementos indiciarios, ¿no? Evidencias de que ellos están vinculados a actividad criminal, sobre todo lo que estamos mostrando. Ahora, el trabajo que estamos haciendo
1: ¡exitosa!
0: Es vincularlos nosotros, porque ellos van a negar, obviamente, ¿no? Vincularlos porque tenemos elementos para vincularlos, ¿no? En el homicidio.
2: Ahora, esta zona donde arrojan este cuerpo es un descampado.
0: Sí, descampado. Hay un video ahí de la municipalidad.
2: Es una zona donde normalmente suceden este tipo de...
0: Bueno, los crímenes lo cometen, es donde arrojan al aparentemente no hay cámaras, ¿no? Ellos buscan, es una madrugada que lo han arrojado, aparentemente una de la madrugada. Entonces ellos buscan un lugar apropiado para poder, ¿no?, ocultar su hecho criminal. Pero ahí estamos, hemos trabajado y ya está el resultado, como lo pueden apreciar.
2: Por último, ¿por qué crímenes serían procesados?
0: ¿Cómo?
2: ¿Por qué crímenes serían procesados?
0: Estamos investigando, ahorita lo que tenemos... tenemos armas de fuego, tenemos vehículos que es vinculados a asalto y robo, tenemos el tema del homicidio que también estamos investigando, son múltiples delitos, ¿no? Sí.
2: Listo, coronel, muchas gracias. Entonces, la información que tenemos desde la Dirincri para los 95.5 de la FM en este mes patrio, exitosa.
1: Muchas gracias, Kevin. Y acá hay un tema... Es decir, es otro de los retos que se tiene que enfrentar, y una vez más, es un tema que para resolverlo, igual que el del fenómeno del niño, necesitamos estar todos juntos, y tiene que haber una colaboración de todas las instituciones, y este es el caso, está en nuestros estudios, Eileen Laos Moscoso, ¿es Aileen o Eileen? Aileen es, claro, me ha cambiado el nombre acá. Por favor, señora Madrid, un poco más de atención a la hora de... Es mi venganza por los maltratos a que me somete. Aileen, está con nosotros Aileen Laos Moscoso, y es gerenta municipal de Villa María del Triunfo. Y esta captura se acaba de producir en Villa María del Triunfo. Y el local en el que opera esta brigada de Dirincri es un local puesto por la municipalidad, ¿no es cierto?
3: Así es, que nosotros le hemos cedido, a través de la gestión del actual alcalde, le hemos cedido en uso a la brega. Realmente Villa María está muy comprometida con el tema de la seguridad ciudadana.
1: Claro, pero eso es lo que tiene que funcionar, igual que cuando se habla, por ejemplo, de las unidades de flagrancia, ¿no? Sobre las cuales insistió mucho cuando fue presidente de la Corte Suprema Javier Arévalo, ¿no? El juez supremo. Él decía, tiene que haber una colaboración, necesitamos las unidades de flagrancia, pero para tener unidades necesitamos locales. ¿Quién puede dar los locales? Los municipios. Necesitamos recursos, el Congreso tiene que asignar, aprobar, el Ministerio de Economía.
3: Necesitamos que todas las instituciones
1: se comprometan, ¿no es cierto? De manera coordinada. Y eso se tiene, y ya dejarnos de iniciativas donde cada uno se dispara por su lado, ¿no es cierto? Sino centralizar todos los esfuerzos alrededor de la acción de la policía. Pero ahora estamos acá por otro tema. Es patético y dramático e inaceptable que en el país del crecimiento económico, donde el presupuesto ha crecido 42 veces desde el año 92, por 42 se ha multiplicado el crecimiento, el presupuesto nacional, haya gente que no tiene agua potable. Y una de las zonas más afectadas es el sur de Lima. Y hay varios proyectos, uno de ellos es el famoso esquema 300 que tiene ya no sé cuántos años en espera, hasta que finalmente el 2021 se empezó la obra, ya finalmente y por fin iban a tener agua. ¿Qué está pasando ahí? ¿Por qué se demora tanto esto?
3: ¿Qué pasa, Nicolás? En 2021 empieza la ejecución de la obra del proyecto Nueva Rinconada. Esta obra tenía un plazo de ejecución de 4 años y fue adjudicada al consorcio San Miguel. Sedapal lo adjudicó al consorcio San Miguel. Esta obra tendría que haber terminado el año pasado, en 2025. Y de hecho, desde la Municipalidad de Villa María del Triunfo, brindamos todas las facilidades, se suscribieron incluso convenios para poder brindarle las facilidades al consorcio San Miguel, otorgarle los permisos para que pudiera terminar esta obra lo más rápido posible. Sabemos que todas las obras generan incomodidad, sobre todo a la parte consolidada, que es la que ya no necesita agua, pero tenemos que hacer un esfuerzo para que las partes más alejadas tengan este acceso a este recurso que es básico, que es vital. De hecho, te comento también que de la misma municipalidad otorgamos planos visados totalmente gratuitos a los vecinos para que ellos puedan acceder a estos servicios básicos. El problema es que Consorcio San Miguel no viene cumpliendo con los cronogramas que ha establecido. Entonces entran a intervenir una vía Nos dicen que ya terminaron, nosotros entramos con nuestros proyectos porque
1: la claro, porque los vecinos reclaman que haya pistas, que haya, ¿no es cierto?
3: Exactamente, exactamente. Y bueno, desde la Municipalidad de Villa María del Triunfo hemos destinado un presupuesto muy grande, somos uno de los presupuestos más grandes de Lima destinados a proyectos de inversión. Nuestro objetivo es integrar toda la red vial. Entonces, entramos nosotros con las pistas, construimos, terminamos nuestro proyecto de inversión y Consorcio San Miguel vuelve a romper la pista existente. No solo que la vuelve a romper, sino que no la repone. O nuestra pista de concreto, que es de concreto de resistencia claro, 350 con un espesor determinado, lo repone en asfalto, cuando lo repone, o en arena. Y esto se da a lo largo de todo el distrito. Entonces, nosotros hemos hecho N coordinaciones con San Miguel, les hemos pedido que ellos terminen, y una vez que ya terminen, nosotros ingresar, para no tener esta situación, pero no se cumplen con los cronogramas. Y realmente la población está bastante cansada, ¿no? Llevan 5 años viviendo con todas estas obras inconclusas, y que además no solamente afectan el tema de las pistas y veredas, también afectan el tema de la basura. Consorcio San Miguel en muchísimas oportunidades deja desmonte en interrumpiendo las vías del distrito. En el año 2023 ¡exitosa! Estuvimos a punto de declarar en emergencia sanitaria el distrito porque no podíamos ingresar con nuestras compactas a las calles internas para poder recoger la basura.
1: Que por la acumulación del desmonte
3: por la acumulación de la obra. Desmonte porque cerraban el desmonte cerraba las vías. En esas oportunidades hemos tenido que nosotros mismos levantar ese desmonte con el costo que conlleva eso y para poder llegar a recoger los residuos sólidos. Entonces, yo te agradezco este espacio porque realmente venimos a exigirle a Consorcio San Miguel la culminación y la entrega.
1: Claro, porque lo que la versión que nosotros hemos recibido es que es por culpa de la municipalidad que se producen los atrasos, porque la municipalidad cuando no se ha terminado la obra viene y hace pistas.
3: Nuestros proyectos de inversión están proyectados desde hace años, ¿no? Y tienen un proceso, hay que lanzar una licitación pública, firmar un contrato, pero además de esto, esta queja que hay, que supuestamente la municipalidad no permite terminar con estas obras, que es totalmente falso, viene de un dirigente que además es candidato político. O sea, realmente aquí hay un tema político muy claro. Nosotros como municipalidad, no solamente aquí, que gracias por darnos este espacio, sino en muchos medios de comunicación, hemos salido a exigirle a Consorcio San Miguel y exigirle a SEDAPAL que claro, haga la supervisión.
1: El titular de la obra finalmente es SEDAPAL, que contrata los servicios de un tercero para que la haga.
3: Así es.
1: Ahora, igual le han quitado ahora a SEDAPAL las obras y las pasaron, pero esta obra sí fue encargada por
3: SEDAPAL. Esta obra está encargada por SEDAPAL y la supervisión también está contratada por SEDAPAL. Entonces, esto es lo que nosotros les pedimos y le hemos pedido en N ocasiones a SEDAPAL, que realice la supervisión, que le exija a Consorcio San Miguel que de una vez entregue estas obras para poder nosotros continuar con nuestro trabajo. Y además para darle un poco de tranquilidad
1: a los vecinos. Lo que tú dices, Ailín, es que el retraso que está ocurriendo no tiene que ver con que la municipalidad está haciendo pistas que impiden que se hagan
3: No, de hecho nosotros en la mayoría de los casos esperamos a que Consorcio San Miguel termine con sus trabajos para poder iniciar, porque es una locura nosotros poner una pista donde abajo todavía no hay agua.
1: Claro, vas a tener que romper después para hacer y después volver a faltar.
3: El problema es que ellos instalan, nos dicen listo, ya terminamos, entramos nosotros, terminamos nuestra pista y después, ay, me olvidé, acá tengo que poner un empalme más. Y vuelven a romper. Y no reponen como deben reponer.
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0: voz exitosa, somos la voz de los que no tienen voz. Buenas tardes, 12 de el mediodía con un minuto. Estamos conectados a nivel nacional a través de la radio en Lima y Callao, 95.5 de la FM. Usted nos ve, nos sintoniza a través de Movistar por el número 34 y nos sigue por la multiplataforma de Radio Exitosa aquí en su programa Exitosa Te Escucha. A esta hora nos conectamos con la coyuntura nacional, así que nos vamos para San Martín de Porres con nuestra compañera Yajaira Pacheco. Contigo, Yajaira.
1: Hola, Katiuska, ¿qué tal? Buenas tardes, información en vivo. Nosotros continuamos en Lima Norte, siguiendo el caso del ataque al bus de la empresa Translima la noche del día de ayer jueves, en donde un conductor resultó herido luego de que la unidad quedara impactada con más de 7 impactos de bala directamente de extorsionadores, quienes llegaron al distrito de Los Olivos a bordo de una motocicleta. Es importante indicar, Katiuska, que en estos dos últimos años la empresa Translima ha sufrido la muerte de 2 conductores, otros 3 han resultado heridos en diferentes ataques y varias veces han sufrido este tipo de atentados criminales por cupos extorsivos. Según lo que nos han precisado, son 2 bandas criminales quienes estarían detrás de estas amenazas. Los conductores indican que ellos pagan, Katiuska, cerca de 60 soles de manera diaria para no ser atentados. Es por ello que les sorprende este ataque extorsivo. Es además también necesario exitosa informar que nosotros hemos llegado hasta el terminal que ellos tienen ubicado en San Martín de Porres, en donde nosotros hemos logrado captar en imágenes, Katiuska, cómo desde el día de hoy, tras el ataque ocurrido la noche de ayer, efectivos policiales suben a estas unidades. Ya están saliendo para poder iniciar de esta manera lo que es la ruta de todos los días de la empresa Translima, esta ruta que hace de Jesús María con dirección al Callao, y vemos ya presencia policial dentro de estas unidades. Según lo que informó la policía, hace ya unas semanas, en donde también un conductor de esta misma empresa, sin embargo de otra ruta en Caraballo, pues había informado que se iba a hacer esto, el acompañamiento, no solamente, sino también la presencia de efectivos policiales en los mismos terminales. Sin embargo, esto solamente había estado los primeros días. El día de hoy, tras este último ataque, la policía nuevamente vuelve a llegar a este terminal de la empresa Translima. Lo que nos han comentado los conductores es que esperan realmente que este resguardo policial continúe y que no solo dure el día de hoy o hasta el día de mañana, sino que ellos puedan tener la certeza de que la Policía Nacional esté junto a ellos, no solo durante su momento de descanso en ese terminal, sino también mientras trabajan durante la ruta que realizan todos los días para poder llevar a miles de pasajeros a sus destinos. Es información que tenemos desde San Martín de Porres, en donde la criminalidad no cesa, Katiuska, y las empresas de transporte continúan siendo víctimas de las organizaciones criminales. Información para Exitosa en Lima 95.5 en el mes de la patria. Éxitos.
0: Así es, Yajaira. Bueno, se ha tomado esta medida para mitigar el impacto de la criminalidad, que los efectivos policiales puedan subir a estos buses de Translima, una empresa de transporte afectada duramente, cruelmente, donde han fallecido muchos de sus choferes, sus conductores. Siempre se plantean soluciones como esta, ¿no? Soluciones quizás que puedan darle seguridad a la población por un corto tiempo. ¿Quién no quiere viajar en un bus de transporte público y que haya presencia policial, que haya un policía dentro de este bus? Sin embargo, la pregunta es, ¿por cuánto tiempo va a continuar con esta medida solo con esa empresa Translima? Se habló ya hace muchísimos meses y se ha dado tantas soluciones que no han funcionado, ¿no? Usted recuerda los estados de emergencia, por ejemplo. Se habló de la compra de cámaras de videovigilancia que se van a poner en los principales paraderos de las zonas rojas álgidas de la capital, incluso cámaras que iban a ir dentro de los buses de transporte público, pero se cayó la compra, jamás ocurrió. Se espera que esa gestión pueda tener una propuesta contundente, una propuesta que pueda ayudar a mitigar lo que está ocurriendo, estas altas cifras de criminalidad donde los conductores son los más afectados, donde ya no solamente se ven afectados afectados por el alza del combustible, sino también porque sus trabajadores pierden la vida todos los días porque pagan, sale de sus bolsillos, el cobro de cupos, y donde ya tenemos incluso mercados internacionales que solicitan choferes, ¿no? Pasa mucho en Europa o en España, ellos ya están dejando estos buses y están buscando irse a otro país, a otro continente, a otro destino, migrar, y aquí tenemos la ausencia y la falta de conductores, porque claro, ¿quién quiere trabajar muchísimas horas poniendo en riesgo su vida y la de sus familias? No solamente con los conductores, sino también con la población que sube a los buses. Cada vez uno se preocupa cuando ve que un bus que usa todos los días para ir al trabajo o a la casa es atacado, es baleado, y sientes o piensas, ¿en qué momento puedo ser yo? Alguien de mi familia, alguien que yo amo, alguien que yo quiero, y por supuesto estamos exigiendo ya que la gestión que entra de la presidenta electa Keiko Fujimori, que ya recibió las credenciales el día miércoles, que ya visitó Palacio de Gobierno, que ha tenido durante varios días reuniones con muchos actores políticos en su local de campaña ubicado en San Isidro de Fuerza Popular, saber quiénes son ya sus principales ministros, sobre todo el del interior y su premier, que es la cabeza, según la Carta Magna, del que asume y el que va a distribuir estos gabinetes tan importantes del interior, de salud, educación. Son 19 ministerios, incluido la PCM. Una expectativa grande, una exigencia grande, por supuesto, y la fiscalización ciudadana que le corresponde a todos los peruanos. 12:08, somos Radio Exitosa, somos la voz de los que no tienen voz, y el día domingo celebramos el día del pollito a la brasa. ¿Quién no realmente esboza una sonrisa, le cambia el humor, se ríe, disfruta cuando come un pollito a la brasa? No he conocido a persona triste comiendo pollo a la brasa, no hay. El domingo celebramos el día del pollo a la brasa. El pollo realmente es la proteína más consumida a nivel nacional. Y qué rico con las papitas, con la ensalada, con las cremas. Y de nuestra pollería favorita, ¿no? Cada familia tiene una pollería favorita, así que le damos la bienvenida a nuestra invitada, Lucy Fernández, administradora de la pollería El Corralito, aquí en Exitosa. ¿Cómo está? Bienvenida, Exitosa.
2: Buenas tardes, muchas gracias por la invitación. Feliz de poder estar el día de hoy contigo.
0: Así es, y nos acompañas con el Corralito Junior, ¿no? ¿Cómo se llama? ¿Cuál es su nombre?
2: Nuestro pollito.
0: El pollito del Corralito, muchas gracias por estar aquí. Y el protagonista, por favor, un paneo. Este pollo maravilloso, crocante, además, bien bronceadito, las papitas, las cremitas, una buena pollería tiene siempre su fórmula especial, ¿ah? De hacer rico sus cremitas, su ají y la ensalada fresca. ¡Qué maravilloso! ¿Cómo se preparan para ese día? Una alta demanda.
2: Sí, definitivamente el domingo, el día del pollo a la brasa, para nosotros es uno de los días de más alta demanda. Crece un aproximado entre 40% y 60%. Ya con anticipación nosotros nos vamos preparando con abastecernos, con la producción, con todo nuestro equipo de trabajo, para poder seguir manteniendo nuestra calidad durante este día.
0: Excelente. El pollo a la brasa es considerado plato bandera, ¿no? Es plato bandera de la gastronomía nacional. ¿Qué creen que lo hace tan especial y por qué sigue conquistando a generaciones?
2: Creo que el pollo a la brasa es especial porque sigue reuniendo personas. El pollo a la brasa está presente en celebraciones familiares o con amigos, y eso en el Corralito nos da mucha satisfacción.
0: Así es, incluso el día de mi graduación de la universidad dijimos, ahora qué hacemos, no hemos hecho comida, algo, ¿no? Nos fuimos a comer pollo a la brasa. Éramos como 20 personas celebrando que yo pues acababa de estudiar, ¿no? Acababa los 5 años de periodismo. Y creo que eso pasa cuando uno se casa, se bautiza, matrimonios, 15 años, celebraciones, está el pollito a la brasa celebrando con los peruanos.
2: Sí, siempre está de la mano con todas las familias peruanas. El pollo es un plato bandera, es cultura también, ¿no? Es parte de nosotros, generación tras generación.
0: ¡Qué maravilloso! ¿Cuál es el secreto para lograr un pollo a la brasa jugoso por dentro y con una piel crocante y dorada por fuera, como ven mis ojos?
2: Bueno, para el Corralito, nuestro secreto es nuestro aderezo, que lo hemos ido perfeccionando por más de 30 años.
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2: Un buen marinado, un tiempo antes de la cocción, una cocción exacta, hace que el pollo salga jugoso y crocante.
0: Además huele delicioso.
2: ¡Delicioso!
0: En el Corralito, ¿qué hace la diferencia a su receta de otras pollerías? ¿Qué ingredientes tiene o técnica distinta?
2: En realidad en Corralito nosotros nos preocupamos mucho por la calidad de todos nuestros ingredientes y sobre todo por nuestra papa natural. Nuestra papa es 100% natural, es seleccionada rigurosamente para que salga al plato crocante y suave por dentro.
0: ¡Qué maravilloso! Cuando hablamos del pollo a la brasa hablamos de una cadena productiva, ¿no? No solamente los avicultores, sino también los agricultores con las papas, con las ensaladas, además con los ajíes, con los insumos para preparar el pollo a la brasa.
2: Sí, es por eso que nosotros siempre nos preocupamos por tener ingredientes de calidad que hagan que nuestro plato se mantenga en la calidad durante estos 30 años.
0: Increíble. Ahora, ¿cuánto tiempo demora preparar un pollo a la brasa, ¿no? Desde este maridaje hasta que llega pues a la mesa de un cliente.
2: Claro, definitivamente un pollo a la brasa requiere tiempo y cuidado, ¿no? Desde un buen marinado, que son horas antes de la cocción, que el pollo absorba todo ese aderezo delicioso, una cocción aproximadamente entre 45 minutos a una hora, hace que el pollo salga fresco y jugoso al plato de cada cliente.
0: Increíble. Le recordamos a todos los oyentes que este domingo es el día del pollo a la brasa. Disfrútelo con la familia, ¿no? Además, justo cae con la final del mundial. Sí. Yo, por ejemplo, voy al circo y luego voy a correr a una pollería, por supuesto, a comer pollito y a ver la final, ¿no?
2: Claro.
0: 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Para ver.
2: 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Y qué más que estar acompañado viendo el mundial del fútbol, ¿no? 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
0: Así es. ¿Cuáles son las guarniciones que acompañan al pollito a la brasa en el Corralito?
2: Bueno, al pollo a la brasa lo acompañan nuestras deliciosas papas crocantes, nuestra ensalada fresca, nuestras deliciosas cremas, pero también nos hemos ido dando cuenta que en los últimos años los clientes prefieren acompañarlo con un chaufa.
0: ¡Qué rico!
2: O con un delicioso postre que lo comparten en familia, ¿no?
0: ¡Qué lindo! Pero también tienen otros platos, ¿no? En el Corralito.
2: Sí. Tenemos platos a la carta, tenemos parrillas también, un lomo saltado, vas a encontrar ahí pechugas, ¿no? Las parrillas también que tenemos desde una VIP personal hasta una familiar, así que pueden ir acompañados con un amigo o con toda tu familia.
0: Increíble. Ahora sabemos que algunos precios de los insumos, que son la base del pollo a la brasa, han aumentado, ¿no? Los mercados, las amas de casa lo saben. ¿Cómo han hecho para mantener el equilibrio con el aumento de los precios, pero sin perder la calidad en el Corralito?
2: Sí, definitivamente para el Corralito es muy importante mantener la calidad de todos nuestros ingredientes. Es por ello que ante este tipo de situaciones, pues nos hemos sumado en un trabajo en equipo con los proveedores. También hemos visto una necesidad de mejorar todos nuestros procesos, que sean mucho más eficientes para que la calidad se mantenga.
0: Increíble, pero también es una experiencia para ustedes el trato con el cliente, ¿no? Estar junto a ellos en sus momentos más felices. ¿Has notado o tienes alguna experiencia con algún cliente curiosa, especial, que tenga el Corralito?
2: En el Corralito es bonito ver que hemos ido creciendo con todos nuestros clientes. Hay clientes que han venido desde niños, hoy en día vienen con sus hijos, incluso hemos visto algunos que vienen con sus nietos, ¿no? Entonces es muy satisfactorio ver que somos parte de esas celebraciones y de esos momentos tan especiales para todo el público en realidad.
0: Así es, las tendencias cambian, ¿no? Ahora estamos pues con la moda de la comida saludable, ¿no? Y frente a eso hay algunos cambios que ustedes tienen con las ensaladas, opciones para la gente que quiera comer más sano.
2: Sí, bueno, en Corralito tenemos opciones de ensaladas. Sé que durante los últimos años han ido cambiando los gustos de las personas. Siempre se van mejorando el tema de la vida fit. Pero hay algo que tenemos muy claro: el pollo a la brasa tradicional nunca va a ser un pierde. Es algo del día a día, está dentro de nosotros como cultura. Un buen pollo a la brasa pues lo llevamos en el corazón.
0: Así es, se nos comentan que el primero fue en Jesús María.
2: Sí, hace...
0: ¿En qué parte? 31
2: años. en la Residencial San Felipe.
0: ¡Wow! Residencial San Felipe. Bueno, yo he estudiado al frente de la Residencial San Felipe, así que seguramente tengo muchos recuerdos ahí en el Corralito. ¿Y el último ha sido en Lince?
2: Sí, el último ha sido en Lince. Estamos prontos ya a aperturar dos locales más. Y bueno, y así sigue la expansión.
0: ¿Y es solo en la capital o tienen fuera de Lima?
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0: Excelente. Por favor, Lucy, finalmente, ¿qué promoción o sorpresa tiene preparado el Corralito por ese día del pollo a la brasa?
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0: Excelente, un aplauso para nuestra invitada Lucy Fernández, administradora de la pollería El Corralito. Y vayan a disfrutar su rico, sabroso, delicioso pollito a la brasa. Muchas gracias por estar aquí en Exitoso.
2: Muchas gracias por la invitación y gracias a todo tu público.
0: Encantado. 12 y 17, somos Radio Exitosa, la voz de los que no tienen voz. Vamos a leer este mensaje en la cuenta oficial de X de la presidenta de México, Claudia Sheinbaum Pardo. Luego del sismo de 7.4 al suroeste de Huixla y los registrados en la ciudad Hidalgo, conversé con los gobernadores de Chiapas y Tabasco, estados que no reportan daños hasta el momento. Se activan protocolos en entidades colindantes. La Secretaría de Marina recomienda no acercarse a esas playas en las próximas 6 horas por riesgo de tsunami. Es importante seguir las recomendaciones de Protección Civil. Autoridades de los 3 órdenes de gobierno realizan recorridos en territorio para evaluar posibles afectaciones estructurales ¡Exitosa! Y coordinar medidas preventivas. Continuaremos con la información. Repetimos el dato que brinda en sus redes sociales oficiales la presidenta de México, Claudia Sheinbaum, respecto a ese sismo de 7.4 en el suroeste de Huixla. Y los registrados también en la ciudad de Hidalgo, por el momento, según lo que ella expresa, no hay ningún tipo de daño, pero se han activado los protocolos en las entidades colindantes. 12 y 18, somos Radio Exitosa, somos la voz de los que no tienen voz. Vamos a dar más información sobre este sismo de 7.4 ocurrido en México. La Dirección de Hidrografía y Navegación de la Marina de Guerra del Perú informó que el sismo registrado frente a estas costas de Chiapas, en México, está monitoreado de manera permanente porque, como lo dice la presidenta Sheinbaum en su cuenta de X, hay una posible alerta de tsunami en México. Este sismo de 7.4 se ha registrado este viernes en México, precisamente frente a las costas de Chiapas. Se ha activado ya los protocolos de monitoreo ante un posible riesgo de tsunami por el litoral peruano. De acuerdo con el boletín oficial, el movimiento telúrico ocurrió a las 9 de la mañana con 48 minutos y 44 segundos hora local y tuvo su epicentro a 86 kilómetros al oeste de Suchiate, en Chiapas, con una profundidad de 10 kilómetros según lo que ha sido analizado por el Centro Nacional de Alerta de Tsunami de la Marina, por supuesto. Seguimos dando más información. La hidrografía del Perú también ha puesto en su cuenta oficial de X que se mantienen de forma vigilante. Aunque el fuerte terremoto ocurrió a miles de kilómetros del Perú, este tipo de eventos son monitoreados de forma permanente debido a que se producen en la cuenca del Pacífico, donde un sismo de gran magnitud podría generar en nuestro país también una alerta de tsunami. Por ello, la Dirección de Hidrografía de nuestro país aclaró que mantendrá el seguimiento constante del fenómeno mientras recopila nueva información de los organismos internacionales especializados y, como ya lo ha puesto en sus redes oficiales, se intensifica la vigilancia. Vamos a seguir dando más información sobre ello y además recordar que nos conecta con este país de México, y es que nuestro país forma parte del Cinturón de Fuego del Pacífico, una de las regiones con mayor actividad sísmica del planeta debido a su ubicación. La Marina de Guerra del Perú mantiene un monitoreo permanente de los terremotos que ocurren tanto en el territorio nacional como en otros puntos del Océano Pacífico. Este es el caso de México. No todos los terremotos generan tsunamis. Para ello, siempre tenemos esta vigilancia activada. 12:21, somos Radio Exitosa, somos la voz de los que no tienen voz. Estamos conectados a nivel nacional, usted nos escucha a través de la radio en Lima y Callao 95.5 de la FM. Y hasta ahora le presentamos nuestra secuencia, primero tu salud.
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0: Así es, y le damos la bienvenida a nuestro invitado, el doctor Edson Serrano, traumatólogo. ¿Cómo está, doctor? Bienvenida, exitosa.
4: Buenas tardes, muchas gracias por la invitación.
0: A usted, muchas exitosa. Gracias, doctor. ¿Cuáles son las lesiones más comunes en las rodillas, doctor?
4: Yo podría clasificar en dos grupos de edades. Los jóvenes, personas que practican deporte o que están caminando, tienen lesiones deportivas a nivel de los meniscos, de los ligamentos y del cartílago. Pero los adultos mayores tienen más lesiones degenerativas de desgaste producto del paso de los años, obesidad, sedentarismo, etcétera. Entonces, hay dos grupos de edades muy bien marcados. Entonces, los jóvenes se lesionan más los meniscos y los ligamentos. Y los adultos mayores se lesionan más el cartílago. Como para que puedan, no sé si es que tenemos imágenes como para poder identificar en una maqueta.
0: Sí, tenemos la cámara para hacerle un detalle,
4: ¿en qué cámara
0: por
4: está?
0: Favor.
4: ¿En esta? Sí, ok.
0: Ahí está.
4: Entonces,
0: muchas gracias.
4: Para que tu público pueda observar una maqueta de la rodilla, tenemos los huesos, es el fémur.
0: ¿Se lo puede girar, por favor, doctor?
4: ¿Para
0: ahí
4: este
0: está.
4: Lado? Ok.
0: Perfecto.
4: Tenemos el fémur y la tibia. Entre estos dos huesos están unas estructuras cartilaginosas especializadas que en esta maqueta se ven de color celeste, se llaman meniscos. Uh-huh. Estos meniscos tienen la función de amortiguar los golpes que da entre el fémur y la tibia, lubricar todo esto, y también tenemos un huesito en la parte de adelante que se llama la rótula. Esta rótula nos permite flexionar y extender. Entonces, en los jóvenes se lesiona mucho más frecuentemente los meniscos, los ligamentos que dan estabilidad a las rodillas, y eso es lo más frecuente. Y en los adultos mayores, lo que se desgasta más frecuentemente también son los meniscos, pero también se desgasta el cartílago, que es el recubrimiento que tiene este hueso que permite realizar movilidad en la rodilla.
0: Correcto, doctor. Ahora, también es muy común que cuando uno se agache, suene la rodilla, ¿no? Como un movimiento, es un conejo. No sé, ¿eso es normal? ¿Es bueno? ¿Es un indicador de algún problema, alguna lesión en la rodilla? Dicen, estoy crujiente. Pero puede ser un problema en la rodilla, doctor.
4: Podría ser si es que se acompaña de otros síntomas. Uh-huh. Si es que ese crujido se acompaña de dolor o se acompaña de inestabilidad, o sea, sensación de falseo cuando uno camina, podría ser manifestación de algún problema importante en la rodilla. Es por eso que tienen que asistir donde un especialista para que pueda revisar la rodilla y determinar un diagnóstico preciso. Pero si es que ese crujido es solamente cuando cambian de posición, hay solamente sonido y no se acompaña de dolor e inestabilidad, no debería preocuparse.
0: Correcto, doctor. Vamos a conversar con el público a
4: claro
0: través
4: sí.
0: de los números 7410-955 y el 940-800-800. Sí. ¿Qué hay, doctor, con los deportistas, no? Con los que hacen deportes de alto impacto.
4: Hay dos tipos de deportistas. El deportista profesional que tiene una musculatura preparada para hacer deportes y toda su estructura corporal y muscular, y en este caso particular de la rodilla, está preparado para realizar deportes. Es decir, el deportista tiene una buena masa muscular, sus músculos a ambos lados de la rodilla están balanceados y equilibrados. Entonces, estos deportistas profesionales que entrenan, que calientan bien, etcétera, sus lesiones ya son por torceduras o accidentes ya muy serios. Y tenemos el otro grupo de deportistas, que son los deportistas de fin de semana, que es lo más frecuente, que las famosas pichangas,
0: los que peloteros. Van
4: los peloteros de los fines de semana, que puede ser que en la semana no hagan ninguna actividad y solamente el fin de semana van de frente a jugar, no calientan, no estiran, probablemente tengan un poco de sobrepeso, durante la semana no hacen otro tipo de actividad física. Entonces, estas personas tienen mayor tendencia a lesionarse porque su estructura corporal y local de la rodilla no está preparada para poder realizar diferentes giros, movimientos, etcétera. Entonces, ¿cuál sería la recomendación en estos casos? Que las personas que hacen deporte de fin de semana, por lo menos una o dos veces a la semana, salgan a trotar y a entrenar un poco antes de empezar a jugar, que calienten, que hagan estiramientos, movimientos articulares de los tobillos, de la rodilla, estiramientos, que utilicen una ropa apropiada, que descansen bien. Probablemente a veces se van a jugar después de una trasnochada, entonces también eso puede ocasionar, parece gracioso, pero puede ocasionar lesiones en las personas que no están preparadas para esto.
0: Así es, doctor. Vamos a la pausa, pero regresamos con las llamadas aquí en la secuencia Primero Tu Salud. Hablamos de las lesiones en la rodilla. No se lo pierdan, ya volvemos.

La hora en exitosa, 12 del día y 27 minutos. 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

La temperatura en Lima 21 grados, Piura 21, Trujillo 20 grados, 12 del mediodía con 32 minutos. La Dirección de Hidrografía y Navegación de la Marina de Guerra del Perú informó que intensificó la vigilancia en el mar peruano tras el terremoto de magnitud 7.4 registrado en la mañana de hoy en Chiapas, México. En otros temas, el presidente del Consejo de Ministros, Luis Arroyo, señaló que el gobierno cumplió con el mandato de asegurar unas elecciones libres y encaminar una transferencia de poder ordenada, paso fundamental para consolidar la democracia y las instituciones republicanas. La Fiscalía Especializada en Materia Ambiental del Santa consiguió la destrucción de 3 embarcaciones pesqueras, incluidos sus motores y cabinas, que habrían sido utilizadas para actividades de pesca ilegal en el distrito de Nuevo Chimbote. Y en el marco de las celebraciones por fiestas patrias, la Superintendencia Nacional de Migraciones otorgó el título de la nacionalidad peruana a 10 ciudadanos provenientes de 4 continentes. Los nuevos compatriotas provienen de Bolivia, Brasil, Marruecos, Rusia, Turquía y Venezuela. 12 del mediodía con 33 minutos. 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

0: Somos Exitosa, somos la voz de los que no tienen voz y hasta ahora vamos a continuar con nuestra secuencia Primero Tu Salud con el doctor Edson Serrano, traumatólogo. ¿Cómo está, doctor? Muchas gracias por estar aquí en Exitosa. Hoy hablamos de las lesiones más comunes en las rodillas, doctor, y aprovechando que mis compañeros están disfrutando el pollito a la brasa, hablemos del sobrepeso, doctor. ¿Esto afecta directamente a los huesos?
1: Tanto a los huesos no. Como habíamos mencionado, afecta al cartílago, que es la parte final que está en esta zona y que se desgasta en aquellos pacientes que tienen sobrepeso. O sea, la rodilla está diseñada para poder soportar un peso ideal. Cuando esto está en exceso, ese cartílago se va desgastando gradualmente. Y si es que además del sobrepeso tiene alguna lesión adicional en la rodilla, una lesión deportiva o una desviación de la rodilla para uno u otro lado, la zona de carga de la rodilla se distribuye más a un lado que al otro y empieza el desgaste del cartílago. El desgaste del cartílago nosotros lo conocemos al inicio como una condromalacia y a las finales va a desencadenar la artrosis, que es una enfermedad, probablemente sea la enfermedad más frecuente que atendemos en adultos mayores, en las articulaciones. ¿Y qué significa? Que se desgasta el recubrimiento que tiene el hueso y ese desgaste va a ocasionar liberación de sustancias inflamatorias y se traduce en dolor, limitación funcional y eso es lo que trae al paciente a consulta. Obviamente que el sobrepeso es un factor de riesgo altísimo para poder tener cualquier tipo de lesión, no solamente en la rodilla, en la cadera, en la columna, en el tobillo. Entonces, el sobrepeso hay

0: la rodilla y la cadera, o sea, en el músculo. No sé por qué pasa eso. Gracias.
1: ¿Cuántos años tiene usted, señor?
0: 70.
1: 70. ¿Y hace cuánto tiempo está presentando ese problema?
0: Ya varios meses.
1: Varios meses. ¿Tiene dolores?
0: Sí, he ido al hospital y me dan pues solamente analgésicos.
1: Ok. Si es un dolor localizado entre la rodilla y la cadera, se refiere al muslo, entonces lo más probable es que usted tenga una artrosis a nivel de la cadera o a nivel de la rodilla. Tiene que identificar en el momento en que realiza sus actividades cotidianas, al momento de pararse, dónde es más intenso el dolor, si se acerca un poco más hacia la pelvis o si se acerca un poco más a la rodilla. Entonces, de acuerdo a eso, el médico va a poder determinar dónde va a necesitar estudios. De todas maneras, va a necesitar ir a una consulta con un especialista. Le van a hacer algunos estudios auxiliares para poder determinar cuál es el problema. Generalmente se empieza con radiografías y de acuerdo a esos estudios le darán el tratamiento más adecuado. Parece que usted podría tener artrosis a nivel de la cadera o la rodilla. Cuando es un dolor que no se localiza tanto, hay que investigar las dos articulaciones.
2: Correcto, doctor. Vamos con la siguiente comunicación, 7410-955 y el 940-800-800. Hola, buenas tardes. Hoy hablamos de las lesiones más comunes en las rodillas, doctor. ¿Y qué hay cuando uno hace ejercicio en el gimnasio también? ¿Cómo protegerse las rodillas?
1: Lo mismo que cuando hacemos deporte habitualmente. Al ir al gimnasio debe haber un periodo de calentamiento, movilización articular, y es muy importante lo que estuvimos conversando antes de entrar en vivo, de que los ejercicios deben ser ejecutados correctamente, y para que eso se realice, un entrenador, un coach, alguien lo tiene que ver, que tenga experiencia y conocimiento, obviamente, y que tiene que indicar cómo tiene que ejecutar correctamente los ejercicios para evitar lesiones. Y otra cosa que también estuvimos comentando, que los entrenamientos deben ser en forma gradual y de acuerdo a la condición física de la persona. O sea, no todos tenemos la misma condición y el entrenamiento tiene que ser progresivo e individualizado de acuerdo a cada paciente.
2: Así es, doctor. Yo comencé en el gimnasio con 52 kilos de peso, cargando 10 kilos, ahora peso 60 kilos y ya, bueno, cargo hasta 120 kilos, ¿no? Pero han sido 3 años de técnica.
1: Por supuesto, es
2: todo un sacrificio. Y con alguien especializado, por supuesto, que ve que la técnica sea buena y que sea un peso que uno puede cargar, porque cuando estás en el mundo del gimnasio siempre se afanan por el peso, ¿no? Mientras más discos, más pesas, pero también te perjudica.
1: Claro, por eso es importante todo lo que hemos mencionado, los entrenamientos, primero calentar, entrenar gradualmente, progresivamente, hablábamos de la nutrición, del descanso, es muy importante el descanso también para poder prevenir lesiones. Las personas debemos descansar entre 7 a 8 horas al día para poder reparar nuestro cuerpo y recuperar fuerzas para el día siguiente.
2: Correcto, doctor. Vamos con la siguiente comunicación. Hola, buenas tardes.
3: ¿Hola?
2: Hola, buenas tardes. ¿Cómo está? Bienvenida.
3: Buenas tardes, ¿me escucha?
2: Sí, le escuchamos, por favor. ¿Cuál es su pregunta?
3: Buenas tardes, doctor. Soy la señora Irene. Yo tenía un problema de rodilla. Empezaba a salir como unos cornes asomados. Me detectaron a todos y bueno, ahora estoy hospitalizada por otra operación. Y como que me ha calmado el dolor. No sé si era por el trajito, yo también en mi caso subo las escaleras, el cuarto piso, ¿no? Pero el dolor me ha calmado, pero bueno, ahora estoy internada en la semana. Pero constante, pero ahora que estoy recostada igual, una de las rodillas izquierdas me suena como conejo.
1: Ok. Señora Aide. Hay varias cosas, hay varias opciones de tratamiento para las personas que tienen artrosis en los adultos mayores. Empezamos con analgésicos suaves, de acuerdo a si el paciente tiene algunas otras enfermedades, si tiene gastritis, si tiene problemas renales, cardíacos, entonces se identifica eso y se determina unos analgésicos para que pueda aliviar temporalmente el dolor. Algo sumamente importante de la terapia física para los adultos mayores, del tratamiento de artrosis en los adultos mayores, es la terapia física. La terapia

0: física permite que pueda fortalecer y hacer un balance de los músculos alrededor de la rodilla. Y esto va a no va a mejorar la artrosis, pero sí va a permitir una mejor estabilidad de la rodilla, y eso va a disminuir los síntomas, va a tener mayor estabilidad y obviamente que le va a permitir hacer sus actividades con sin mucho dolor y sin limitación. Entonces, dentro de la terapia física hay diferentes tipos de terapia, lo pueden hacer diferentes agentes físicos, pero cuando hay mucho dolor se puede utilizar un tratamiento que se llama láser de alta intensidad, se puede utilizar sistema superinductivo, actualmente hay un tratamiento que se llama ondas de choque para disminuir el dolor, y todos estos tratamientos tienen el objetivo de aliviar el dolor, y algunos de ellos permiten que el cartílago no se desgaste muy rápido. Cuando ya todos estos tratamientos no mejoran solamente con terapia física, lo que toca ya es hacer unas inyecciones. Inyecciones con plasma rico en plaquetas, consiste en sacarle sangre de las venas, esa sangre se procesa en el laboratorio y un concentrado de la sangre se coloca en la rodilla. Esas plaquetas, ese concentrado de plaquetas tiene la función de aliviar el dolor y hacer que el desgaste del cartílago sea más lento y que funcione mejor la rodilla. También hay otros tratamientos que se llama ácido hialurónico, consiste también en colocar un líquido dentro de la rodilla que es como, funciona como un lubricante. Haga de cuenta que su rodilla se ha desgastado y como hay fricción entre las superficies, por eso que suena, se hace un tratamiento de ácido hialurónico, también tiene el mismo objetivo que el plasma, aliviar el dolor y hacer que el desgaste sea más lento. Entonces, a veces se tienen que combinar estos tratamientos, a veces se puede escoger uno de ellos y todo eso se tiene que individualizar de acuerdo al paciente. Si es que todas estas cosas no han mejorado con el paciente y ya tiene una artrosis muy avanzada, ya lo que toca es realizar un procedimiento quirúrgico que consiste en retirar todo el cartílago que se ha desgastado y reemplazarlo por unos implantes metálicos. Eso se realiza cuando ya la artrosis ha avanzado mucho, el dolor no calma con nada y le limita muchísimo al paciente. Antes de la prótesis también hay un tratamiento que se llama radiofrecuencia de rodillas, que consiste en cauterizar los nervios que transmiten dolor en la rodilla. Es un tratamiento bastante interesante para pacientes que tienen artrosis y que no son tributarios de tratamientos quirúrgicos invasivos.
1: Correcto, doctor. Vamos con la siguiente comunicación, por favor. Hola, buenas tardes.
2: Hola, estoy esperando que me comuniquen con el doctor.
1: Sí, estamos en vivo. Por favor, bajemos el volumen de la radio o la televisión.
2: Sí.
0: La estamos escuchando, señora.
2: Ok. Ahora sí puedo hablar, ¿no?
0: Sí, sí.
2: Doctor, buenas tardes. Bueno, buenas tardes. Ya he escuchado realmente todas las cosas que hay que hacer con la rodilla. Le comento, yo recién estoy empezando a sentir dolor en la rodilla. Anteriormente no la tenía, pero yo recién ahora al pararme estoy empezando a sentir dolor en la rodilla. Entonces mi pregunta es, ¿qué es lo que tengo que hacer para evitar que este dolor continúe o empeore, ¿no? O sea, ¿qué me recomienda?
0: Okay. Voy a hacer recomendaciones generales como para que le puedan servir para todos los pacientes. Uh-huh. Uno de ellos, que estuvimos conversando hace un momento, es controlar bien el peso. Trate de que su peso esté de acuerdo a su talla y de acuerdo a su edad. Uh-huh. Ese es uno. Dos, haga una actividad física moderada de acuerdo a su condición física. Lo que generalmente recomiendo en adultos mayores es que puedan, y que tienen artrosis que no les molesta tanto, pueden caminar, hacer natación y un poco de bicicleta estacionaria. ¿Con qué objetivo? De que sus músculos estén tonificados y puedan tener un fortalecimiento muscular y que tengan mayor estabilidad en la rodilla. Los analgésicos antiinflamatorios tienen que ser prescritos por un médico y las terapias físicas también. Entonces, ¿qué le recomendaría yo antes de que se pare? Hacer un calentamiento, está sentada, hace un movimiento, flexión, extensión de la rodilla unas dos o tres veces para que se pueda levantar, porque ese es un síntoma clásico de la artrosis, que cuando uno está sentado o echado en una sola posición y se para e empieza a caminar, inicia el dolor, pero ya camina unos pasos, entonces el dolor disminuye. Es un signo típico de artrosis.
1: Correcto, doctor. Muchas gracias por su tiempo.
0: No, gracias a ti, Casius.
1: Encantados, gracias al doctor Edson Serrano, traumatólogo. Muchas gracias, doctor. 12:47, somos Radio Exitosa, la voz de los que no tienen voz, y es ahora le presentamos nuestra secuencia Campeones del Mundo.
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1: Y le damos la bienvenida a nuestro compañero Jan Rodríguez, conductor de Exitosa Deportes. ¿Cómo estás, Jan? Buenas tardes.
5: ¿Qué tal? ¿Cómo te va, Francisca? Muy bien.
1: Emocionados, por supuesto, todos emocionados por este partido, ¿no? De la final que va a ser en Nueva York, Jan.
5: Así es, en Nueva York, aunque se está hablando, ¿no? De problemas climáticos, hay incendios forestales en Ontario, Canadá, el humo ha llegado hasta la ciudad de Nueva York también, se está diciendo de que puede haber lluvia mañana también, torrencial, al igual también que el día domingo, están viendo eso también, analizando, pero veremos cómo toma la FIFA todo lo que está pasando con el incendio forestal en Ontario, Canadá, donde el humo ha llegado hasta Nueva York, New Jersey, donde se jugará la final, estadio para 82.500 personas, lleno total, hasta 40.000 dólares la reventa para ver a Messi en su última Copa del Mundo, a Yamal ganando su primera Copa del Mundo, una locura lo de la reventa, aunque por problemas climáticos se está revisando, se está viendo, sí, finalmente se juega este día, el domingo, a las 2:00 p.m.
1: Jan, por favor, ¿cuáles son los premios, no? Y también para el partido de mañana, que es Inglaterra versus Francia por el tercer puesto.
5: Sí, bueno, también, ¿no? Lo de Inglaterra, sobre todo Francia, para ver el partido es sobre todo la bota de oro, ¿no? Recordemos que tiene 8 goles Mbappé, tiene 8 goles también Messi, por ahí Mbappé va a jugarlo con más ganas, con más voluntad, dijo el técnico de Inglaterra que están destrozados los jugadores, que no quieren saber nada con el fútbol, así que creo que gana Francia, y Francia con Mbappé a la cabeza está buscando ser el máximo goleador de los mundiales, porque tiene 20 Mbappé, tiene 21 Messi, y también, o ser el goleador.
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0: amigos. Usted nos escucha a través de la radio en Lima y Callao 95.5 de la FM. Nos sintoniza a través de Movistar por el número 34 y nos sigue por la multiplataforma de Radio Exitosa. Y hasta ahora, 1:02 p.m, vamos a conectarnos con la coyuntura nacional. Así que nos vamos para San Isidro con nuestra compañera Karen Santillán. Contigo, Karen.
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3: Cachusca, muy buenas tardes. Información en vivo y en estos momentos. Los alcaldes de Surco, Carlos Cruz, Eduardo Blesa San Miguel, Luis Felipe de la Mata de Greña, Carlos Canales de Miraflores y Alexander Callán de Bellavista están ofreciendo una conferencia de prensa luego de sostener reunión con la presidenta electo Keiko Fujimori. Vamos a escuchar la respuesta de los alcaldes luego de que se consulte sobre el uso de armas no letales, un tema de inseguridad ciudadana, ya que tenemos entendido ha sido uno de los principales temas que se ha abordado con la lideresa de Fuerza Popular. Se le consulta también sobre la eventual liberación del expresidente de la República, Pedro Castillo. Vamos a escuchar qué es lo que responde. Escuchemos a Carlos Cruz.
4: Conversado nada de las armas no letales. Hemos sí conversado sobre temas de seguridad ciudadana de distintos ángulos. Uno de ellos es esta disposición de que hay para pagarle el día de Franco a los policías, que nos obligan a hacerlo a través del Ministerio de Economía, y esa plata le llega al policía un mes, mes y medio después, y en vez de hacer un pago directo para que el policía esté incentivado a trabajar con los municipios. Eso es un tema que lo hemos conversado y a ella también le pareció que era una cosa absurda. Con respecto al tema, por supuesto, de la liberación del señor Castillo, eso no se ha conversado. Yo solo puedo opinar a título personal de que creo que no hay peor delito que violar la Constitución en una democracia, ¿no? Y todavía hay juicios pendientes y eso tiene que continuar, porque si nos ponemos a perdonar ese tipo de delitos, Dios sabe a dónde va a terminar la democracia peruana de aquí hacia el futuro. Pero esa es una opinión estrictamente personal.
3: Siguiente pregunta. Bien, Catiusca, ha sido la respuesta del alcalde de Surco, Carlos Bruce, respecto a la eventual liberación del expresidente de la República, Pedro Castillo. Vamos a escuchar también qué medidas le han planteado a la presidenta electa Keiko Fujimori en cuanto al tema de inseguridad ciudadana, sobre todo en el tema del transporte público, que es uno de los principales sectores afectados por la criminalidad en el país. Escuchemos.
4: El tema de seguridad ha sido uno de los temas, quizás el más importante, pero han habido otros. Se han hablado también de los municipios podemos hacer en vista de que se aproxima el fenómeno del Niño y de qué manera podemos actuar más ágilmente, sobre todo ayudando los municipios que no somos muy afectados por el fenómeno del Niño, ayudando a aquellos que sí son más vulnerables. También se ha conversado sobre temas de vivienda, de urbanismo, problemas que hay con la vivienda social, y algunas acciones que ha tomado el Ministerio de Vivienda son temas que también se han conversado. Y otros asuntos que seguramente los demás alcaldes podrán abundar, ¿no? Pero ese ha sido un poco el sentido de la conversación. El tema de la seguridad es importante y se ha conversado superficialmente y hemos quedado en conversarlo más en profundidad.
3: ¿Cómo están? Bien, Katiuska, repetimos nuevamente, se han reunido el alcalde de Surco, Carlos Bruce, Eduardo Blés, alcalde de San Miguel, Luis Felipe de la Mata, alcalde de Breña, Carlos Canales, alcalde de Miraflores, y Alexander Callán, alcalde de Bellavista, Callao. Ellos han estado reunidos con Keiko Fujimori por poco más de una hora. Vamos a escuchar qué es lo que tiene que decir en este caso el alcalde de Bellavista, porque hay que recordar que el primer puerto es uno de los lugares más afectados por la criminalidad organizada, y vamos a escuchar si en todo caso el alcalde de Bellavista ha tenido alguna propuesta para Keiko Fujimori. Alexander Callán, quien es el alcalde de este distrito del primer puerto. Escuchemos al alcalde de Bellavista.
5: Los medios, muy buenos días, perdón. Efectivamente, se ha tocado el tema de seguridad ciudadana a nivel de todos los distritos y también el tema de Bellavista y el Callao. Hemos pedido a la presidenta que haya una revisión del contrato con la empresa Plus Energía para que se pueda, para que todas las calles, no solamente de Bellavista y el Callao, sino de todo el Perú, puedan contar con iluminación LED, que no haya ya la luz de sodio que te da una menor visibilidad si no cuenten con luz LED. Aparte de eso, le hemos hablado también de los proyectos que cada municipio viene ejecutando en cuanto a seguridad ciudadana. Y hemos llegado a la conclusión de que nosotros coadyuvamos a la Policía Nacional y obviamente tiene que haber un trabajo de inteligencia de parte de la Policía Nacional para poder combatir el tema de la criminalidad, así como otros factores propios de la naturaleza de la gestión municipal, como son el tema de la recuperación de los espacios públicos, de la puesta en valor de algunas zonas para poder complementar este conjunto que se denomina inseguridad ciudadana. Por otra parte, decirles que hemos pedido el apoyo al gobierno central, porque sin el apoyo del gobierno central, muchos proyectos de que se tienen que ejecutar en el distrito no serían posibles sin el trabajo coordinado y mancomunado con el gobierno central, ¿no?
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6: Dos últimas preguntas, por favor.
3: Katiuska, ¿han sido las respuestas por parte de los alcaldes que esta tarde han sostenido reunión con la presidenta electa Keiko Fujimori? Esta es la información que tenemos desde la oficina de la presidenta electa. Información para los 95.5 de la FM en el mes de la patria exitosa.
0: Así es, Karen, muchas gracias. Más políticos se suman a dialogar ya con la presidenta electa Keiko Fujimori. 1:09, somos Radio Exitosa, la voz de los que no tienen voz, y hasta ahora le presentamos nuestra secuencia, el artista del día.
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0: Y le damos la bienvenida a nuestro invitado, el artista del día, a Adrián Bello. ¿Cómo estás?
8: Bienvenido, Adrián. Muy contento de estar aquí. Gracias,
0: Katiuska,
8: qué lindo.
0: Encantados. No, imagínate, hemos hablado de ti al inicio. Eres una persona muy talentosa, pero sobre todo muy luminosa, ¿no? Llegas a un espacio y lo iluminas con tu talento. Los
8: tú
0: años
8: me llenas
0: además
8: de,
0: que tienes.
8: De halagos cuando me
0: no, es que tú eres maravilloso, eres hermoso. Bueno, somos muy fans tuyos. Te comentaba que vimos el reportaje que le hicieron junto con Bruno y sí. Hemos llorado muchísimo como mamá en casa.
8: Qué lindo, qué lindo. Sí, estuvo bien bonito, la verdad. Y compartiendo un poquito de nuestro día a día.
0: Así es. Incluso, y hay personas que me están escribiendo por mi celular que me dicen, Dios mío, que me mande saludos más adelante, chicos, en la pausa comercial. Increíble. ¿Cuánto tiempo tienes en la música, Adrián?
8: Pucha, ya se van a cumplir 10 años casi. Sí, ha sido. Yo miro atrás y se ha pasado bien rápido, pero en verdad ha sido una carrera y es una carrera en la música de mucha perseverancia, mucha chamba, ¿no? Y o a veces remarco esta contracorriente. Pero muy linda también, muy, muy gratificante.
0: ¿Y cuánto crees que ha sumado el trabajo que haces por las redes sociales con tu música?
8: De hecho, hoy por hoy las redes sociales un poco que es todo para mover tu música, ¿no? O sea, yo soy artista independiente, nunca he estado con una disquera, entonces un poco que recae sobre mí, que la gente me conozca, que escuche mi música y que venga a mis conciertos, ¿no?
0: Y tienes varias canciones que se han vuelto virales por el TikTok, ¿no? La gente lo usa y hace sus videos felices.
8: Pucha, a veces sí les va bien en las redes y pucha, uno agradecido, ¿no? Pero sí, o sea, las canciones tienen como su viaje y a veces se encuentran en redes, a veces hay algunas que no suenan tanto en redes, pero en conciertos la gente las corea un montón. Entonces ya no se sabe.
0: Claro, además tus sonidos son muy variados, ¿no? Has hecho pop, has hecho soul también, tienes sí. Versiones de cantantes conocidas, boleros, sí. Qué bien te salen los boleros, música gracias. Criolla también.
8: También, sí, he hecho un poco de todo. Me encanta, la verdad, como explorar, ¿no? Explorar mi voz en diferentes lugares y compartir con gente. También he podido cantar con Cecilia Bracamonte, he podido cantar con Lourdes Carguas, bueno, con personas también de fuera, con Alejandro y María Laura aquí, Lala. En fin, con muchas personas que admiro mucho y que sí, como me enseñan mucho también, ¿no?
0: Tienes covers también de una canción de Paulina Rubio, Lo haré
8: sí,
0: por ti.
8: Sí, sí, esa canción bien graciosa. Pero una vez yo estaba con mi productor y le dije, oye, siento que esta canción en una especie de bolero, tango, no sé, podría quedar linda. O sea, me parece una composición muy bonita, pero Claro, estamos acostumbrados a la versión pop, que también es mostra, pero no sé, se me ocurrió hacer algo así un poquito más por ese lado, y sí, salió bien bonita, creería.
0: ¿Cómo surge tu conexión con los boleros? Porque te salen muy lindo.
8: Gracias. ¿Sabes qué? No sé. O sea, creo que yo empecé cantando soul, y hay algo en estos géneros, en el soul, en el jazz, que te permiten como una emocionalidad increíble, ¿no? Pero vienen al final de Estados Unidos, pues, ¿no? Del anglo. Entonces, yo sentía que el bolero es un poco...
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8: Ocupa un poco ese espacio de emocionalidad, de feeling, ¿no? Pero en música latina. Entonces, por ahí enganché. Sí.
0: Qué bonito. ¿Cuál
8: Mucho
0: ha sido
8: Luis Miguel?
0: Tu último? Claro.
8: Sí.
0: No, te sale lindo. Tienes una canción, recuerdo hace años cuando te entrevisté, que le compusiste para tu abuelita, ¿no?
8: Sí, sí, sí, sí.
0: Qué bonito. ¿Cómo se llama la canción?
8: Esa canción se llama Un rayo de luz. Sí, es la favorita de mi familia.
0: Un rayo
8: todos lloran,
0: de luz.
8: Todos lloran cuando suena. Sí.
0: Qué lindo. ¿Cómo puedes calificar tu música? A mí me lleva a un viaje emocional lindo.
8: Yo creo que con mi música yo me he podido como entender y transformar también como persona e intentar ser mejor, qué sé yo, como desengranar un poco mi cerebro y mi corazón. Y quisiera pensar que la gente al escuchar mi música transita un poco por eso también, ¿no? De hecho, en conciertos y tal se me acercan personas a decirme, oye, esta canción me ayudó mucho en, qué sé yo, cuando perdí a mi abuela, a un familiar, a mi mamá, con Un rayo de luz, por ejemplo, canciones más de desamor que tengo también, me dicen, oye, esa canción cuando el maldito me hizo eso, me ayudó. Entonces, no sé, creo que es como, me encanta como poder acompañar a la gente en sus procesos, porque también me acompañan a mí al escucharme, ¿no?
0: Qué lindo. Y tienes una canción que fue súper viral, creo que es Por última vez.
8: La última vez.
0: La última vez, ¿no?
8: Sí, sí.
0: Ahora que me siento bien.
8: Ajá, sí. Pasa, es que me da risa porque se escucha la de Paulina Rubio y no puedo cantar la otra.
0: Ahí le hacemos.
8: Pero sí. Ahora.

0: aplauso. Cuéntanos tu historia con la música. ¿Tú has estudiado música?
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2: Ha sido más empírica mi historia con la música, la verdad. Yo por ratos he pensado en estudiar música cuando era más chico, pero luego me daba cuenta que en verdad, así como la teoría musical no es algo que me apasione estudiar ni aprender, a mí me gusta escribir y me gusta cantar, y eso es siempre lo que me ha gustado. Claro, uno va aprendiendo obviamente también en cuando estoy en ensayos con mis músicos o en el estudio, como que vas agarrando cositas y aprendiendo y viendo qué es lo que realmente te interesa, ¿no? Pero así como estudiar, la verdad es que no.
0: ¿Y la voz que tienes? ¿Es talento o don?
2: Pues es como una, creo que es una mezcla de algo en los genes y sí, también, o sea, he trabajado en mi voz también, ¿no? O sea, he tenido por muchos años clases de canto de chico, luego como a los 20 y luego retomando ya cuando empecé a hacer música profesionalmente, ¿no?
0: ¿Y cuál ha sido tu último gran concierto?
2: Mi último gran concierto fue, si no me equivoco, en el Teatro Nos. Perdón, hice uno en... Ay, estoy medio perdido. Creo que en febrero por San Valentín hice uno grandecito. Y ahora en septiembre se me viene uno aún más grandecito también.
0: ¿En el Gran Teatro Nacional?
2: Sí. La primera vez que voy a tocar en el Gran Teatro Nacional. Así que comprenderás la ilusión y los nervios y todo, sí.
0: ¿Y es cierto que Bruno es su productor?
2: Bruno está dirigiendo el concierto, sí, el concierto, o sea, digamos la parte visual, todo lo que va a suceder en el escenario, él lo va a dirigir, y la parte musical ya recae un poco en mi cancha y en Luis Linares, que es el director musical, con David Chang, tenemos ahí un equipo.
0: O sea, la puesta en escena es de el corazón y la cabeza de Bruno.
2: Sí, sí. Es que ahí estamos trabajando en equipo.
0: ¿Y cómo es trabajar con tu esposo?
2: Particular. O sea, en verdad no lo hemos hecho nunca. Es la primera vez que vamos a trabajar juntos un proyecto así grande.
0: ¿Y las ideas ahí se encuentran o compiten? ¿Cómo es esa relación?
2: Yo la verdad que confío mucho en su criterio, en su capacidad de liderazgo y de dirección. Lo he visitado en varios sets, en el teatro también, y yo soy un poco que está a veces en las nubes y no sabe para dónde ir y me cuesta un poco decidir. Entonces la verdad es que su voz más como de director ayuda bastante a remar el proyecto, ¿no?
0: Así sí. Es. Hay gente que te conoce porque, bueno, pues Adrián es el esposo de Bruno Ascenso, ¿no? Se conocieron. Yo pues me quedé sorprendida cuando pusiste en tu TikTok que se habían conocido a los 6 años. O sea, hace muchos años él apareció en una foto así random, sí. Y después se han encontrado ya grandes. Sí, sí, sí. Wow, o sea, es el destino.
2: Así parece, oye.
0: ¿Y cómo fue? ¿Eso era una foto de bautizo?
2: No, era una foto de la graduación, me parece, primaria de mi hermano en el colegio. Y su hermano estaba en el mismo colegio que mi hermano. Entonces él, en una foto en la que salgo yo atrás, así como en...
0: Y se coló así, ¿no?
2: Él se coló al frente con su cara de chiste. Y luego ya cuando nos conocimos, encontramos esa foto y fue así muy, muy loco
0: el
2: momento.
0: Era el destino. Y fue pues un evento muy lindo en el Valle Sagrado. ¿Cómo fue esa energía en Cusco?
2: Lindo, de verdad que muy bonito. Ha sido muy bonito también la recepción de la noticia. O sea, a ver, vivimos en un país complejo en esos temas de derechos civiles, pero yo me quedo la verdad con el amor, con el
0: ha
2: amor.
0: Ha habido más amor, que
2: yo quisiera pensar.
0: No, ha habido más amor, te lo digo porque yo he visto este reportaje con personas muy cristianas, religiosas, extremistas, y han llorado y han dicho sí, ¿no? O sea, cuánta razón. Yo te aseguro que lo que han hecho ustedes ha movido corazones, porque el amor mueve más que el odio, ¿no?
2: Yo también quisiera pensar lo mismo, y de verdad que, o sea, somos dos personas adultas que han decidido compartir su vida juntos, y eso no tiene nada de malo, ¿no? Y bueno, hemos tenido el amor de nuestra familia, de nuestros amigos cerca, y eso es maravilloso, invaluable, ¿no?
0: Qué lindo. Además, ustedes bailaron, hicieron coreografías, cantaste también un bolero,
2: Sí, cantamos bastante. Tuvimos una sección ahí de concierto con amigos.
0: ¿Y cantó Alejandro Sanz?
2: Pucha, no se animó. Y yo no me atreví tampoco a decirle.
0: Bueno, fue Stephanie Cayo, ¿no? Que está de pareja con Alejandro Sanz.
2: Sí, Stephanie cantó en representación.
0: Ah, pero ustedes ya se conocen, o sea, ¿son amigos ahora con Alejandro?
2: No, la verdad que yo lo conocí recién ese fin de semana, pero muy simpático, muy buena gente, súper tranquilo. Todo en verdad fue muy bonito, orgánico. Yo pensaba que la gente iba a estar desesperada porque estaba él, pero no, la verdad que todo fluyó muy lindo.
0: Ustedes eran los protagonistas, además. ¿Es posible una colaboración? ¿Se ha hablado de eso, de música? ¿O solo fue un invitado más en un evento lindo?
2: O sea, sería hermoso, pero no, la verdad que nos hemos conocido recién ese fin de semana y ha sido un invitado que hemos tenido muy, muy felices de que esté, ¿no? Pero no, no hemos hablado de eso tan,
0: ojalá,
2: tan pronto.
0: ¿No? Ojalá que él se anime, porque tú eres un grande, por supuesto.
2: Lo máximo. Me encanta la fe que me tienes.
0: No, definitivamente, definitivamente. Y yo también saludo y que hagas boleros y música criolla. Creo que eso habla mucho de ti, ¿no? De tus influencias y tu amor por nuestro país.
2: Gracias, pucha, sí. La verdad que la música peruana y la industria de música peruana tiene tanto por ofrecer y tenemos que así enorgullecernos igual por la música independiente, por todo tipo de música, como nos enorgullecemos con la comida y con otras cosas, ¿no?
0: Así, claro.
2: Que, sí, a escuchar música peruana.
0: Hay gente que te conoce por Bruno, pero hay muchas más personas que te conocen desde hace muchos años, ¿no? Tienes tu club de fans.
2: Sí.
0: Que
2: sí.
0: Son los Bebellitos.
2: Los Bebellitos. Uh-huh. ¿Estarás tú ahí o no?
0: Sí, por supuesto. Soy una Bebellita.
2: Muy bien. Sí, los Bebellitos de verdad me acompañan hace ya como 6 años, en verdad. O 5 años, 6 años. Y sí, su apoyo es lo máximo. O sea, a veces los Bebellitos tienen merch de los Bebellitos. O sea, casi que en mis conciertos que competimos, mi merch con la suya. No, pero de verdad me apoyan mucho, siempre están en los conciertos, son como mi fuerza de marketing también ahí, moviendo los shows, las giras.
0: Y también todo. Sale Bruno ahí en tus TikToks promocionando tus shows.
2: A veces lo logro obligar a hacer unos aparecer.
0: Qué bonito, en el arte también coinciden con los gustos musicales, de ver una película, el cine, teatro.
2: Sí, o sea, bueno, él, mira, es gracioso porque, claro, yo escucho más soul, jazz, coincidimos en los boleros, por ejemplo, a él también le gusta un montón, pero él escucha más musicales, por ejemplo, le encantan los musicales. Yo no era tanto de musicales, pero a raíz de compartir tiempo con él, me he empezado a enamorar de los musicales también. Y así, pues, ¿no? Uno se va, sí, pues, escuchando lo que el otro escucha y haciendo un poco lo que el otro hace, y así.
0: Bueno, siempre dicen que la convivencia y pues, el matrimonio es un reto. ¿Cómo te va?
2: Igualito, ¿verdad? Estamos igualitos.
0: Ah, bueno, ¿lo recomiendas? ¿Lo recomiendas?
2: Sí, yo creo que sí. O sea, en verdad, yo nunca fui una persona que anhelaba casarse o soñaba con ese momento, pero la verdad es que...
0: ¿Y quién propuso?
2: Yo.
0: ¿Tú?
2: Al final yo. Sí.
0: Ay, mira, qué lindo es el amor, ¿no?
2: Lo hablamos ya formas. Varias veces antes de igual, que sería bonito.
0: Tener... ¿Eso fue en Perú?
2: Eso fue en Nueva York.
0: En Nueva York.
2: Sí, nos fuimos de viaje por Año Nuevo. Y sí, la pasamos muy bonito.
0: Qué lindo. ¿Cómo se han cohesionado dos artistas?
2: Pucha, yo creo que bien, en verdad. Yo antes pensaba también como... O te venden esto de los opuestos se atraen. Uh-huh. Pero la verdad es que yo creo que mientras más en común tienes con tu pareja, es más fácil también. Porque se entienden más, hay un apoyo, o sea... Cuando tú le conversas a alguien sobre algo que el otro entiende realmente, hay un feedback
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2: Importante, ¿no? Como más rico también te pueden, o sea, no sé, pues si estuviera con un doctor o algo así, me dice, sí, que sacó un corazón, y yo digo, ah, increíble, pero no sabría qué más decirle al respecto. Pero entonces, si estás con alguien que de verdad sabe de lo que estás hablando, hay mucho apoyo, hay una convergencia ahí de mundos que ayuda bastante, yo creo, a la relación y emocionarnos por los proyectos del uno del otro y también a trabajar en conjunto, ¿no?
0: Qué bonito. Ustedes tienen una gatita, ¿no?
2: Tenemos tres gatitos.
0: ¿Tres gatitos?
2: Sí.
0: Wow, ¿y cómo se llaman? O sea, eres cat lover.
2: Soy cat lover total, sí. Se llaman Uma, que es la mayor, luego está Yuki, que también es una chica, y está el señor González, que es el que bulea a las otras dos.
0: ¡Wow! Sí. Porque he visto muchos TikTok donde le ponen a los gatitos tu música.
2: ¿Ah, sí?
0: Sí, te los voy a pasar.
2: Oye, pasa.
0: Entonces yo dije, hoy día princesa, eso. Que tengo también yo mi gatita, pues le voy a poner tu canción.
2: Por favor.
0: Pero le voy a poner... Las cosas simples.
2: Ok, me encanta.
0: Daremos las cosas simples.
2: Pronto un concierto para gatitos.
0: Qué lindo. ¿Cuál es tu mensaje para todos los jóvenes que quieren hacer música independiente? Creo que ese es el reto, ¿no?
2: Prepárense.
0: Y para los papás también, ¿no? Que dicen, mi hijo quiere ser cantante. ¿Qué hago? Lo exorcizo.
2: No, mira, ¿qué puedo decir? En verdad, o sea, hay que ser realistas también. Hay mucho sueño en la música, mucha ilusión. Yo empecé en la música pensando que todo era hermoso y fantástico y fantasía y un sueño, pero la verdad es que la industria también es, como toda industria, tiene sus qué sé yo, pues no, sus momentos complicados, gente que no necesariamente va a querer facilitarte las cosas o hacer lo mejor para ti. No hay tanto amor al arte como uno cree dentro de la industria, pero creo que uno tiene que mantenerse fiel a lo que es, a lo que quiere entregarle a la música.
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2: También, ¿no?
1: O sea,
2: si hay una dosis de... No es tanto lo que la música puede hacer por ti, sino lo que quizás tú puedes hacer por la música y darle a la música. Y sí, o sea, trabajo, mucha paciencia sobre todo. Eso es lo más importante, creo, porque no es una carrera de un día para otro. Al menos en mi caso. Hay casos que sí, pero en el mío no.
0: Hay una canción muy linda que me la están pidiendo. Dice, por favor, que cante Escondidos.
2: A ver, vamos. Pero ya, a ver.

0: eso, qué hermoso, Adrián. Por favor, gracias. Para todos los que quieran disfrutar tu música, lo pueden hacer en el Gran Teatro Nacional.
1: Así es, este primero de septiembre voy a estar por primera vez en el Gran Teatro Nacional. Van a haber invitados increíbles que muy pronto voy a anunciar, que no puedo, sí, no te puedo dar el spoiler. Aquí mi jefa de prensa me está mirando con cara de
0: una chiquita. Pero hay talento nacional.
1: Sí, talento lo siguiente, talento madre. Pero sí, maravilloso. Y va a ser un concierto gospel sinfónico. Entonces voy a estar cantando junto a un coro de 20 personas. Van a haber arreglos sinfónicos con vientos, con cuerdas. Voy a estar con mi banda formato grande. Vamos a hacer como 40 personas ahí en el escenario. Y de verdad que nunca he hecho algo tan grande, tan bonito. Estoy con una ilusión que se me sale del cuerpo, así que ojalá que puedan venir. Las entradas están en Join Us, y estamos al 80% llenos, así que se viene el sold out con suerte y con su cariño. Así que vengan, por favor, no se la pierdan. 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
0: Un aplauso para Adrián Bello, que ha venido a iluminar el escenario de Radio Exitosa. Muchas gracias, Adrián.
1: Muchas gracias a ti, querida. Feliz estar aquí.
0: Te queremos mucho. Encantados. Somos Exitosa, somos la voz de los que no tienen voz. Ya volvemos.

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6: La 23ª Copa del Mundo también rompió esquemas fuera de la cancha.
7: Es la primera vez que tres países, México, Estados Unidos y Canadá, organizan conjuntamente un mundial. Además, los encuentros se disputan en 16 ciudades y 16 estadios, una cifra nunca antes vista en el torneo.
6: México, además, hizo historia al convertirse en el primer país en albergar tres Copas del Mundo tras las ediciones del 70, 86 y 2026.
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0: La temperatura en Lima 21 grados, Piura 21, Trujillo 20 grados, 1:32 p.m. La presidenta Keiko Fujimori dirigió un mensaje en el Libertas Forum organizado por el Partido Popular Europeo en Madrid, donde reafirmó el compromiso del Perú con la democracia y el fortalecimiento de la cooperación entre Europa e Iberoamérica. La mandataria hizo una invocación a desarrollar una sólida alianza estratégica para impulsar una agenda común para fortalecer la seguridad frente al crimen organizado, promover el crecimiento, impulsar la sostenibilidad y reafirmar el compromiso con la dignidad de las personas y sus libertades fundamentales. En otros temas, en comunicación con Exitosa, Juan Carlos Rivero, director científico de Oceana Perú, recomendó no acercarse a los pelícanos que lleguen a muelles y terminales pesqueros en busca de alimento. Advirtió que debido al estrés y la escasez de comida provocada por los cambios en el mar, estas aves podrían reaccionar de forma defensiva.
1: Pero en la práctica lo más recomendable es no alimentarlos ni acercarse a ellos, ¿no?
2: Correcto. ¿Y qué pasa con la gripe aviar? ¿Podrían contagiarse los pelícanos?
1: Sí, sí. En años anteriores los pelícanos han sido una de las especies que más fuertemente les dio gripe aviar. Perdimos casi el 90% de la población en una combinación el niño gripe aviar en el año 23-24. Y es posible que hayan portadores. Hay animales que tienen pelícanos, piqueros, que tienen el virus de la gripe aviar, que no se manifiesta, que está como dormido.
0: Y en el ámbito regional tenemos información en vivo desde Chiclayo con nuestra compañera Fátima Constantino. Adelante, Fátima, te escuchamos.
3: Información en vivo desde Chiclayo. Un colapso de desagüe se viene presentando desde hace una semana en la intersección de las calles Ayacucho y Ricardo Palma del distrito de José Leonardo Ortiz en la provincia de Chiclayo. Escuchemos las declaraciones de un vecino que pidió la pronta asistencia de las autoridades.
4: Agua poco a poco. Toda la pestilencia viene hasta las... Toda la calle está de la humedad de las del desagüe. Hasta las casas están entrando la humedad también. Okay. De todo desagüe.
3: ¿Hasta dónde se extiende?
4: Hasta la de San Antonio a Ayacucho. Y de Ayacucho a Ricardo Plavos, nada. Una cuadra completa. Que sale el desagüe y no vienen ni a saturar nada acá de Excel. Todo lo dejan al abandono acá. Y es siempre sale el agua acá.
3: Referido colapso también viene perjudicando a los vecinos de calles más aledañas. Estamos hablando de la zona más céntrica y también de la zona más comercial del populoso distrito de José Leonardo Ortiz. Esta es la información que tenemos desde Chiclayo para los 98.9 de la FM. 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

Mañana, viernes 17 de julio, estamos conectados a nivel nacional, aquí en su programa Exitosa Te Escucha. Ya llega para cerrar con broche de oro la pregunta del día, la pregunta exitosa. Disfrutamos de ese día, siendo la 1:36, le damos a usted la bienvenida nuevamente. Ya se acaba este programa, inicia Exitosa Deportes a las 2 de la tarde, pero nos ha traído, por supuesto, muchas emociones.

0: Argentina, ¿no? Porque es de Latinoamérica, porque nos ha conmovido la garra con la que juega Argentina, el liderazgo que tiene, ¿no? Messi, gran líder, del no querer ser el protagonista, ¿no? De jugar para la selección, y creo que así tendría que jugar nuestro país en todos los aspectos. Finalmente, vamos a descubrir cómo se mueve la economía nacional con el fútbol, porque es una realidad. Nos hubiera gustado ir al Mundial, Gamarra estaría explotando con las camisetas peruanas, pero nos preparamos para el próximo. Ahora Gamarra está vendiendo camisetas de Argentina, así que nos vamos para la victoria con nuestro compañero Kevin García. Contigo, Kevin, buenas tardes, bienvenido.
1: Buenas tardes, Katiuska. Información en vivo desde el distrito de La Victoria. Hemos llegado al emporio comercial de Gamarra porque los comerciantes nos han reportado un aumento en la venta de las camisetas de Argentina y sobre todo las que llevan el nombre de Messi. Esto tras haber clasificado a la gran final del Mundial, tras derrotar a Inglaterra por 2-1 en una semifinal de infarto. Pero lo que nos hemos encontrado son camisetas al precio de 5 soles, sí. Así como has escuchado, Katiuska, 5 soles están vendiendo los comerciantes las camisetas de Argentina. Escuchemos justo lo que nos mencionaron.
2: 5 soles nomás está.
1: Ahorita está 5 soles las camisetas de Argentina. Uh-huh. A 5 soles,
2: Katiuska. A comprarnos, sí.
1: Usted está dando un precio especial porque quiere que gane.
2: Sí. Sí, sí.
1: Ahora también tenemos tanto la oficial, Katiuska, que es la franja celeste y blancas, y también está la alterna con la que justo han jugado ahora último para pasar a la final, una semifinal bastante de infarto. Y coméntenos, ¿qué les han dicho los clientes? ¿Qué les, cuando vienen, qué les dicen?
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1: Así. ¿Ha aumentado esto por seguramente la
3: final que vamos a tener? España también, o sea, los dos equipos está vendiendo.
1: ¿Cuál está saliendo más?
3: Messi, de todas maneras, sí, de todas maneras Messi está saliendo más. Y están buscando todos los alternos, o sea, la como la... ¿Qué dicen de entrenamiento, oficial?
1: ¿A cuánto están saliendo, por ejemplo?
3: A 20 soles, 15 por mayor.
1: 20 soles, 15 por mayor.
3: Así está. De la Wii, también hay una tela más económica, también hasta 10 soles que podemos dejar.
1: Y bien, Katiuska, así como hemos escuchado, puedes encontrar polos desde los 5 hasta los 20 soles.
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0: Así es, Kevin, muchas gracias. 1:40, somos Radio Exitosa, la voz de los que no tienen voz, y es ahora le presentamos la pregunta del día, la pregunta exitosa con nuestra compañera Chantal Ordóñez. Chantal, ¿cómo estás?
5: Muy bien, Katy, muy bien, nerviosa.
0: ¿Por quién vas?
5: ¿Lo puedo decir?
0: Argentina, de Argentina.
5: Sí, voy por Argentina,
0: muy bien,
5: definitivamente. Esa,
0: me relajo entonces, relajo mis puños.
5: Puedes relajarte, Katy, sí, de todas maneras acá estamos apoyando a Argentina. Bueno, todos los chicos tienen un diferente pronóstico, creo, cada uno.
0: ¿Y tú,
5: uno.
0: Tania? También, no, Argentina, muy Argentina. Bien, muy bien. ¿Quién Alvarito. Va por España?
5: El Contreras.
0: ¡Turri! ¿Pero por qué?
5: Obvio.
0: Bueno, ¿qué podemos hacer? ¿Qué podemos hacer? Aquí respetamos las pasiones. Él siempre quiere ser del otro equipo, ¿no? ¿Cuál es la historia de España en el Perú? ¿Recuerdas muy bien a tus antepasados, Turri? Bueno.
5: Es que Turri es Contreras.
0: Así
5: él
0: es.
5: Él es así, siempre ha sido así el Turri.
0: Es del otro equipo, dice.
5: Alvarito también.
0: En el cuarto piso me dicen que por España.
5: ¿Ah, sí?
0: Sí.
5: Bueno.
0: Ya no van a subir, ¿eh?
5: No,
0: esas
5: más.
0: Personas que dicen que por España ya no suben.
5: Le cierran piso. La puerta. Bueno, definitivamente el fútbol es una fiesta mundialista totalmente, los fans,
0: y
5: las
0: son lecciones
5: hinchadas.
0: De vida, ¿no?
5: Sí, se aplica en la vida, definitivamente, el fútbol te da revanchas, la vida también te da revanchas, esta vez Argentina tiene la oportunidad de ser bicampeón, entonces, todos estamos bastante expectantes, la selección de España también lo está haciendo bastante bien, entonces es una final de infarto.
0: Bueno, ¿no? Justo coincide con el día del pollo a la brasa,
5: sí,
0: ¿no?
5: Claro.
0: Vayan a comer su
5: claro.
0: rico pollito, disfruten del fútbol y que sean familia, porque une las familias, eso
5: une
0: es
5: la
0: muy
5: familia.
0: Bonito.
5: Claro, va a ser un momento bonito, compren su pollito a la brasa, como dice Katy, estamos celebrando también el día del pollo a la brasa, así que ¿qué mejor que eso? Creo compartir con la familia, comer rico y disfrutar del fútbol y no pelearnos, por favor. Que gane el mejor.

0: ti, que gane el mejor, por supuesto. Y en referencia a ese tema, nos vamos a relajar un poco. Hemos planteado la pregunta exitosa del día para que ustedes se puedan comunicar con nosotras y nos puedan dar su pronóstico. Atención, hincha del fútbol, ¿quién cree que va a ganar el mundial? ¿Argentina o España? Las líneas de Exitosa ya están abiertas. 7410-955 y el 940-800-800 para que puedan opinar, para que nos puedan decir qué tal están jugando a las elecciones, quién va a ganar, por qué.
1: ¿O qué planes tienen, no? También.
0: También. Ahí está. Vamos con la primera comunicación. Hola. Aló. Buenas tardes.
2: Buenas tardes.
0: Por favor, bajemos el volumen de la radio y la televisión para poder escucharnos mejor, ¿sí? Bajamos el volumen de la radio y la televisión antes de comunicarse con Exitosa. ¿Hola?
3: Aló, buenas tardes.
0: Hola, ¿cómo está? Buenas tardes, señor. ¿Cuál es su pronóstico? ¿Quién cree que va a ganar este mundial?
3: Argentina.
1: Esa es, esa.
0: ¿Y por qué? ¿Qué?
1: ¿Y con los goles de quién? ¿De Lautaro, de Álvarez, Fernández, Messi?
3: Álvarez y Lautaro.
1: Lautaro Martínez, sí. Excelente, gracias. ¿Qué planes con la familia para ese domingo?
3: Bueno, seguir trabajando, se descansará después del almuerzo un rato para ver en la final. Siempre he visto la final, ninguna final me perdió hasta ahora. Sé quiénes han campeonado.
0: Muy bien, muy bien.
3: Entonces, la final es la única que se ve y puede cuatro años, ¿no?
0: Muy bien.
1: Eso, gracias. Un abrazo para usted. Disfrute ese domingo con la familia.
0: Y así también a algunas personas les toca trabajar, pero de todas maneras están ahí enganchados o preguntas a cualquier persona y te están dando, diciendo, van 2-1, van 1-1. Entonces, eso es muy bonito.
1: En el carro yo me peleo.
0: Ay, no.
1: Con los choferes, porque siempre me tocan las dos, pues cuando yo estoy al rumbo a casa.
0: Claro.
1: Y siempre le van al equipo que yo no quiero, ¿no? Ay, igual pasó con Inglaterra, con Argentina. Y me da pena porque apuestan dinero, ¿no? Entonces pierden su platita, ¿no?
0: Sí, entonces,
1: hay que ser mesurados con eso.
0: Así es, vamos con una comunicación más. Hola. Aló, buenas tardes. Buenas tardes.
4: Sí, buenas tardes, señorita. Nada más llamaba para dar mi opinión.
0: Por favor.
4: Y mi deseo grande. Que gane España. Que gane España.
0: Uy, le va a dar.
4: Que gane España.
0: Cálmate, Katy, cálmate.
4: Que gane España porque los argentinos son traferos, son sucios. Todo, la marioneta de Messi malogró todo el mundial del 26.
1: Muy bien, respetamos su opinión, ¿no? Pero yo veo, o sea, siempre se cuestiona a Argentina, pero yo los veo pues jugar, luchar, o sea, esforzarse, ¿no? Sí, ahora, yo no soy experta, no soy periodista deportiva, pero por lo que yo veo como espectadora, veo que la sufren.
0: Le ponen mucha garra a los argentinos, bastante, y siempre al final están anotando ya los goles de infarto, así que con Argentina no se sabe hasta el final del partido. Así que muchas gracias por su opinión, señora. Vamos con una llamada más. Hola.
5: Hola, ¿cómo está?
0: ¿Cómo está, señor? ¿Cuál es su opinión? ¿Quién gana el mundial?
5: Que gane España.
0: Ok.
1: España, ¿con los goles de quién? ¿Con los goles de quién?
5: De Yamil Yamal.
0: Ah, Lamine,
5: su hijo de Messi.
1: Que lo sale bañando, ¿no?
0: Sale bañando.
1: En Latina, muchas gracias.
0: No, qué increíble, es muy amable, gracias, señor. Vamos con una llamada más. Hola. Aló.
6: Aló, señor, buenas tardes, ¿cómo está?
0: Buenas tardes, muy bien,
6: usted de Radio La Exitosa.
0: Radio Exitosa, sí es. ¿Cuál es su opinión? ¿Quién gana el mundial?
6: El mundial, madrecita de la vida, disculpe que no estoy enterado sobre eso.
0: Oh, okay. Bueno, se está disputando una final este domingo, así que si puede también la veo.
1: Estoy llamando
0: ratito
1: para saludar. ¿Usted quiere mandar un saludo? Uy, no, él llamó para intentar si entraba.
0: Sí,
1: su llamada, muchas gracias, igual por la sintonía.
0: Gracias. Qué bueno que entró su llamada, muchas gracias por el saludo. Vamos con más llamadas. Hola.
7: Hola, buenas tardes.
0: Buenas tardes, señora, bienvenida Exitosa. ¿Quién gana el mundial para usted? ¿Aló? Señora, no se vaya, señora. ¿Aló?
1: Uy, no, yo creo que iba por Argentina y como tú ríes de España,
0: lo
1: entonces ha cortado en España.
5: Hola.
0: Hola, ¿cómo está?
2: Bueno, bueno, no, que Argentina gane mañana.
0: Ok, muy bien, gracias, excelente.
1: Argentina, ¿sí? Bueno, vamos empates, ¿ah? ¿Eh? Algunos dicen Argentina, otros España, igual los escuchamos con mucho cariño.
0: Así es, muchas gracias, vamos con más llamadas. Hola.
8: Buenas tardes.
0: Buenas tardes, señor.
8: Buenas tardes.
0: ¿Quién gana el mundial para usted?
8: Argentina.
0: Bien, Argentina. ¿Con goles de quién?
8: De Messi y de Lautaro.
0: Lautaro y Messi.
1: Excelente, excelente. ¿Qué planes para el domingo?
8: Bueno, en casa, ver con la familia.
1: Además, eso es lo más importante.
8: Quiero hacer un pequeño comentario, por favor, sí, si claro. Me permite.
0: Adelante.
8: Sí, es sobre la BEC, la PRONAVEC, que en estos momentos los chicos están, ¿no?, al frente del Ministerio de Educación, los que reciben beca, ¿no? Y en la cual está mi hijo y mi hija, ¿no?, que son beneficiarios de PRONAVEC con la modalidad de repare. Muchas veces los padres mismos en provincias, y el piso no es parejo para todos. Sí. El planteamiento del Ministerio de Educación está totalmente desproporcionado. ¿Quién, yo les pregunto a ustedes, en toda su vida universitaria no han jalado un solo curso? Siempre uno se jala un solo curso. Estaba viendo la vida académica del señor Chong, del ministro o el funcionario que propone esta normativa, ha terminado en 6 años la carrera universitaria, no ha terminado en 5 años, y no puede proponer este tipo de leyes, de normativas, que realmente les quita el sueño de ser profesionales a miles y miles de estudiantes.
1: Correcto, gracias. Es un tema que hemos abordado aquí incluso con 2 estudiantes, con Guillermo Molinari también, y vamos a continuar hablándolo la siguiente semana, porque así sí es injusto lo que ustedes proponen, por supuesto.
0: Así es, gracias señor, gracias por su opinión. Vamos con más llamadas a la pregunta exitosa del día, por favor. Hola. Buenas tardes. Hola, hola.
9: Hola.
0: Hola, ¿cómo está? ¿Cuál es su opinión? ¿Quién gana el mundial, España o Argentina?
9: Argentina, con goles de Messi.
0: ¿De Messi?
9: Sí.
0: De Messi. Excelente Messi en este mundial también, ¿eh? Me gustó mucho su participación.
1: Va 8 goles, sí. Empatado con Mbappé. Mbappé. Ahora él juega mañana contra Inglaterra, ¿no? Entonces así parece es que él va a dar el todo por el todo. Es reconocible cuando jugó con España.
0: Totalmente.
1: Yo pensé que ganaba Francia ese partido.
0: Yo también, Katy. La verdad es que sí, nos descolocó mucho a todos la situación de Francia. Esperábamos una Francia con más garra, con más fuerza, más poder. Pero bueno, los resultados sorprendieron.
1: Así es. Finalmente. Entonces, ¿cuál es el pronóstico de nuestro querido compañero Jan Chantal? Es que Francia queda tercero, Argentina queda segundo y España gana, según Jan.
0: Según Jancito.
1: A ver qué dice, ¿no?
0: Vamos a ver. Tenemos más llamadas, ¿no? Sí. Hola, ¿cómo está? Buenas tardes.
10: Hola, chicas. Hola, chicas, ¿cómo están?
0: Hola, ¿cómo está? ¿Cuál es su opinión?
10: Katiuska, te felicito. Siempre con una sonrisa. Esa es la actitud.
1: Muchas gracias. Así me diga que gane España, por favor, seguiré sonriendo. ¿Por quién va usted?
10: Por España, no. Katiuska. Hoy día no coincido contigo.
1: No hay sonrisa de día para usted, me pongo seria.
0: Te hizo esa introducción para lo que tú vas a decir.
1: Suavecito luego, primero, ¿no? Se pasaron. Muchas gracias por llamar. ¿Qué planes tiene para este domingo?
10: Nada, ver esta final que va a estar muy, muy interesante. Francia en tercer puesto.
0: Ok.
1: Y Argentina segundo, y entiendo, y por usted gana.
10: Y España es el campeón de este mundial.
1: Okay. Muchas gracias. Un abrazo para usted.
0: Gracias. 7410-955 y el 940-800-800 para que nos puedan dar su opinión, para que nos digan, de hecho, ¿quién creen que va a ganar el mundial? ¿España o Argentina? Los escuchamos. Hola.
11: Aló, señorita, buenos días.
0: Buenas tardes. Ya, señora, ¿cómo está?
11: Disculpe, buenas tardes, señorita. estoy en un dilema.
0: A ver.
11: Porque por la historia no quisiera que gane España.
1: Esa.
11: Pero por la soberbia que tiene Argentina, pues que gane España, señorita.
0: Ay, sí.
11: Y va a ganar.
0: Sí pasa, Katia.
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1: ¡Bravo, David Bisbal!
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1: Bueno, es que también depende, ¿no? Porque hay varias personas que no son de Buenos Aires, que no tienen la misma actitud, ¿no? Yo sé que dicen que son un poco soberbios los argentinos.
0: Sí,
1: yo conozco
0: sí.
1: gente que es ya de las regiones, ¿no? Es un amor de gente.
0: Sí, es
1: muy
0: verdad.
1: Sencillo, muy sencillo.
0: Sí, pero hay cada clip que se viraliza en redes sociales, cuando tiraron la bandera de Inglaterra y la pisotearon.
1: Y lo de Francia también cuando le ganaron hace 4 años, también. ¿No? Hicieron gestos obscenos también con la Torre Eiffel, sí. No se portaron bien, eso es cierto, recuerdo.
0: Lo de las Malvinas también, yo lo vi un poquito innecesario, no hay que mezclar una cosa con uh-huh. otra, o sea, sí se entiende, evidentemente, pero hay reglas del juego también, ¿no? Sin embargo, están en la final, así que vamos a ver cuál de los 2 equipos gana. Hola. Hola, hola. Buenas tardes.
12: ¿Aló? ¿Aló?
0: Hola. Buenas tardes, ¿cómo está? ¿Aló?
12: Aló, sí, del partido de España versus Argentina, yo creo, o mejor dicho, estoy seguro que va a ganar a Argentina 3-2.
1: ¡Aso! 3-2, muy bien, ¿con los goles de quién?
12: Un gol de Messi, 2 asistencias y 2 goles de Julián Álvarez.
1: Excelente, Anu. Uh-huh. Juega muy bien.
0: Sí,
1: muy bien. Enzo Fernández también. Ah, ya, estamos con las canciones.
0: Gracias, Turri.
1: Qué buena. 1:53, somos exitosas, somos la voz de los que no tienen voz. Nos sumamos a la fiebre mundialista, Chantal, porque la población está hablando de eso, ¿no? Y lo más importante es que esto une familias, une corazones y hace que la población se junte, se encuentre, se abrace.
0: Turri pone un cachito de
1: Argentina. Oye, no es justo, chiquitito nomás, me quedé ahí con las ganas, en la puntita. De la música, no se puede con compañeros tan irresponsables.
0: Sí, qué barbaridad. Muy bien. 7410-955 y el 940-800-800 para que puedan responder a la pregunta exitosa del día. ¿Quién gana el mundial, Argentina o España? Hola.
13: Hola.
0: Hola, señor, ¿cómo está? ¿Quién gana el mundial? Cuéntenos.
13: Aló.
0: Aló. ¿Qué tal? ¿Cómo está? Para usted, ¿quién gana el mundial, señor? Lo escuchamos.
13: Sudamérica.
1: Eso.
0: Sí, pues.
1: Eso. Argentina.
14: A ver, la chica que le gusta menear la cola, les muéstrame un poquito para ver cómo es.
1: Wow, bueno, ahí tienes a Catriel y Paco Moroso. Tienes a Trueno, que también ha sacado su versión de los Guachiturros. Catania también le gustó mucho. Tienes una gran cantidad. ¿Cómo se llaman los que cantan? No hay nadie más.
0: ¿Qué personajes
1: también, ¿no?
0: A ver, tops. ¿Qué personajes, pues, Turri? A ver si lo
1: Argentina puedes. Va ganando con las llamadas del público, así que los esperamos, voy contando. ¿Quién cree que va a ganar el mundial, Argentina o España? Bueno, según las cifras, Europa tiene 12 campeonatos del mundo y Sudamérica tiene 10.
0: Así es, va poquito, va por atrás ahí, raspando. Vamos con más llamadas. Hola. Aló. 7410-955 y al 940-800-800. Hola, hola.
15: Hola, Katy está.
0: Acá está Katy, a mi costado.
1: Hola, ¿cómo está? Bienvenido, por favor. ¿Quién quiere que gane este mundial?
15: Como siempre, es un gusto saludarlos a nivel nacional desde ICA.
1: Muchas gracias. Saludos para ICA.
15: Mira, definitivamente hoy día gana Sudamérica, perdón, el domingo gana Sudamérica, gana Argentina.
1: Hoy sí.
15: Entonces, gracias a ustedes y aquí aprovecho a saludar a mi mamá también que está en audiencia, ha estado escuchándolos, la señora Celia desde Ica, Perú, la tierra del sol eterno. Gracias, Katiuska, gracias a la señorita que está acompañándote.
1: Sí, Chantal Ordóñez.
15: La exitosa, la única radio a nivel nacional, eso. Obviamente.
1: Esa es. Muchas gracias, gracias. Gracias, Chantal, también. Vamos por Argentina.
0: Vamos por Argentina.
1: Vamos.
0: Vamos a ver.
1: Gracias a ustedes por la compañía, gracias por la sintonía. Recuerden que lo más importante es disfrutar, estar con la familia, abrazar y amar mucho. Tengan un excelente fin de semana. 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